0: mostrar su postura de distanciamiento hacia su padre, además de pedir que cualquier información sobre su paradero sea reportada a las autoridades. Las imágenes rápidamente se viralizaron en redes sociales y reavivaron el interés sobre la situación actual de Sergio Andrade.
1: Ale Burnes para ABC Noticias. 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

0: Hablando, Saraí. Estamos platicando ahorita. Cuando saco yo de cabina a Saraí Mares. Estamos teniendo gustos muy similares. Que tengo tema con Romeo Santos, con su voz. Digo, yo también. Tengo un tema ahí, no. Muy respetable, ¿verdad? Sin ofender, pero. Su voz, como que no sé. En fin, segunda hora de Vitamina M. Soy Imelda Escobar. Cada loco con su tema. ¿Y luego qué pasó?
1: No, pues nada, buenas tardes.
0: Buenas tardes.
1: Compré unas cervezas.
0: ¿Y luego?
1: Compré algo de carne. Hasta lavé mi camisa de la selección.
0: ¿Y qué pasó?
1: Y todo lo puse, pues, en una mochilita, ¿verdad? Uh-huh. Y se me fue en el taxi.
0: No.
1: Porque voy a casa de un amigo. Y ya llegué. Y, pues, ya no va a haber de lo que yo llevaba.
0: ¿Y luego qué pasó?
2: Hola, buenas tardes, Imelda. Bueno, ya va a empezar el partido y hoy cumplo 37 años de casado. A mí me gustaría verlo, pero voy a disfrutar con mi esposita y a festejar mi aniversario. Esto es lo que hace el amor. Bye, saludos.
0: Y no lo pueden ver juntos.
3: Hola, buenas tardes. Pues con estos calores yo lo que he estado pensando es que pues ojalá llueva más adelantito.
0: Claro.
3: Y también me quedo pensando en que si más tarde habrá mucho tráfico, ojalá y no. Pero pues ya sabemos que sí.
0: Sabemos. Saludos. Que sí, I love you. ¿Y luego qué pasó?
4: Hola, hola. Oye, dos cositas. Primero, una disculpa porque ayer te cambié el nombre, ¿eh?
0: No pasa nada.
4: Y la otra es...
0: Mientras no me cambie el nombre de mi novio, todo está bien.
4: Que, pues, es que hoy es el día de San Juan y nadie me ha felicitado.
0: ¿Cómo crees?
4: Entonces, pues no va a haber carnita asada, ni modo.
0: Ay, saluden a Juan, por favor, chicos. Hola.
5: ¿En qué se parece una vaca a un edificio? En que la vaca se casa con el toro es bruto, bruto mató a César, César sin acento no significa nada, si no nadas te ahogas, y te ahogas quiere decir que tu sangre es pesada, pesada, dos pesiada. Pues es un animalito que va por el mar. Ah, es una persona que te puede llevar a los trenes van sobre las vías, en las vías van, llegan hacia las minas, en las minas hay diamantes, los diamantes se ponen en los dedos, con los dedos se matan los piojos, pi y ojos, pi es el canto de un animalito y ojos es un aparato de tu cuerpo con el cual puedes ver, es una vaca y un edificio no se parecen en nada.
0: Bye. Ok. Yo fui la que puse el tema. Es la casa de los locos. Regreso con más audios. Hay una canción que habla sobre la nostalgia que produce el sentimiento del distanciamiento. Al paso del tiempo, solo quedan recuerdos. Y entonces ahí es donde dices, ¿cómo hemos cambiado? Soy Imelda Escobar, esto es 91.7.

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0: 6:23 PM, soy Imelda Escobar contigo de aquí hasta las 7. Cada loco con su tema. Entonces, ¿luego qué pasó?
1: Y rumbo a mi casa, pensando en la vida de Michael Jackson. Ayer me aventé la película y vengo imaginándome al sobrino, qué bien baila. Qué cosas de locos, ¿no?
0: Qué loco, qué cosas de locos. Exacto.
2: Ay, amiguita, a mí me pasa idéntico que a ti con Romeo Santos, con el fulanito ese, no sé ni cómo se llama, creo que es el yerno de Montaner. No sé cómo se llama. Ay, Dios, tiene una voz de las ardillitas. Espantosa, pero bueno. Bye.
0: Cada loco con su tema. Entonces, ¿lo que pasó?
3: No, y yo me confié. Dije, no, pues total, si se arma en 2 horas.
0: ¿Y luego?
3: Total, si alcanzo a llegar. ¿Para qué cargo la ropa del gimnasio, va?
0: Pues sí.
3: Pero estoy viendo que ya son así 10. Y se me hace que no. Hubiera ido mejor por la ropa y así me hubiera regresado yo a ir a entrenar.
0: Pues sí.
3: Ni modo, lo importante es ser felices, ¿no? Y estamos con salud y el viernes chevecitas. Saludos.
0: ¿Y entonces lo que pasó?
1: Yo mejor me iba a ver el partido en vez de ir a festejar el aniversario.
0: Digo,
1: la verdad.
0: La verdad. Me encanta tu risa.
1: ¡Loco, cuélgale!
0: Cada loco con su tema. Entonces luego, ¿luego qué pasó? 6:25 PM, maná. Uf. Esa no, por favor. Soy Mel Escobar, esto es 91.7.

0: Ah, y otra cosa, ¿por qué siempre uno quiere a alguien que no es para uno?
1: Para no volverte a ver. Ay, hermano, ¿qué te digo? Ve la profundidad de lo que dice.
0: Ah, y otra cosa, ¿por qué siempre uno quiere a alguien que no es para uno?
1: O sea, ¿por qué no puedes querer a alguien que realmente...

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10: Se llama Lola y tiene historia, aunque más que historia sea un poema.

0: 6:36 PM, soy Imelda Escobar contigo de aquí hasta las 7. Esta es la casa de los locos, ¿y luego qué pasó?
1: Me lanzo a ver el juego a la casa, o me meto a algún bar, o me lanzo al Fan Fest. La pregunta es, ¿en el Fan Fest sí cabré?
0: Esta es la casa de los locos, ¿y luego qué pasó?
2: No, pues ya dime mañana. Ya ahorita ya está viendo traficar.
0: ¿Y lo?
2: Me habías dicho hace rato.
0: Esta es la casa de los locos. ¿Y lo que pasó?
3: Me quedé pensando yo. Le voy a mover el tapete a Imelda para ver si organiza un arreo. Ahora sí voy a ir, te lo prometo, porque ya voy a estar jubilado. Así es que se arme el arreo.
0: En eso estamos. Esta es la casa de los locos. Dinos qué estás pensando en este momento. ¿Y lo que pasó?
4: Fíjate que traigo una lana en mi tarjeta, pero quiero mucho a mi esposa.
0: ¿Y lo que pasó?
5: Yo tenía una chivita amarrada allá en el monte. La vez pasada fui y ahí está.
0: Ahí está, pues qué bueno. Eso es lo importante, ¿no? Esta es la casa de los locos. ¿Y lo que pasó?
6: Pues sí, porque dicen, quédate con quien te quiera, no con quien quieras.
0: Estamos enloqueciendo todos. 6:38. Esta canción habla de algunas personas que a veces están forzadas a fingir una sonrisa, una risa todos los días, aunque por dentro estés increíblemente triste. Esta canción dice: mi corazón nunca estuvo entero para empezar, pero nunca me alejo del amor que siento por ti. Kelly Clarkson, wow.
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0: Because of you. Aprendí a jugar del lado seguro del camino para no hacerme daño. ¡Qué canción! ¡Qué bárbaro! Soy Imelda Escobar, esto es 917.

0: Y entonces, en la casa de los locos, ¿y luego qué pasó?
1: Pues, ¿qué pasó? Pues que tengo la novia más hermosa del mundo y la amo.
0: Eso pasó.
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0: ¿Hoy?
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1: Hola, Imelda, buenas tardes.
0: Hello.
1: Hoy me pregunté algo importante.
0: ¿Qué pasó?
1: Pero me ocupé. Y se me olvidó responderme. Quizá cuando llegue a la casa.
0: Ok.
1: Excelente tarde.
0: No te preocupes. Saltan al campo los dos equipos. ¡Qué emoción! ¡Qué bonita se ve la bandera de México! Es una cosa maravillosa. ¡Ándale a la Torroja ya! ¡Termínale! ¡Qué bonita se ve la bandera! Saltan al campo y en este momento se interpreta el himno nacional. El himno nacional mexicano. A ver, súbele, Carlitos, nomás para que vean, estamos en todo. Hoy nomás. ¡Qué bonito! ¡Qué emoción! Bueno, gracias, Carlitos. ¿Cómo vamos a quedar, Carlos Sarmiento? Ven para acá, vente para acá. ¿Cómo vamos a quedar, Carlos? Pues ahí en tu micro.
2: Yo digo que 2-0, pero es muy atrevido mi...
0: Sí, es atrevido, pero no imposible.
2: Pues con que metan uno.
0: 1-0.
2: Que sea 1-0, yo creo que eso nos va a dar mucho para festejar.
0: Exacto.
2: Y por supuesto, pues...
0: Ya nada más. ¡Ay, Jiménez! ¡Tienes que anotar, Jiménez! Yo soy apasionada del fútbol. Yo a Carlos le gusta el fútbol, más o menos así. Sí, pero nada más los partidos así fuertes, ¿verdad?
2: Claro, pero mira esos uniformes.
0: Aquí te vas a hacer futbolero, déjame te digo, ¿eh? Nada más te aviso.
2: Yo puesto.
0: Eso, Carlitos, de aquí hasta las... 10 de la noche.
2: Así es.
0: 10 de la noche, ya está el himno nacional mexicano. Señores, señoras, señorix, que gane México por orgullo nomás.
2: ¿Quién
0: ¿no?
2: va a ganar hoy, pues?
0: ¡México! Eso. Soy Imelda Escobar, este 91.7, te quedas con Carlos Sarmiento. ¡Bye!

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2: Nuevo León enfrentará un verano particularmente complicado en materia energética, con riesgo de más apagones y cortes rotativos de electricidad debido al incremento en la demanda provocado por las altas temperaturas. Así lo advirtió César Cadena, presidente del clúster energético del estado. En entrevista para ABC Noticias, el especialista señaló que el sistema eléctrico nacional opera actualmente con márgenes muy reducidos entre la energía que se genera y la que consumen los hogares, comercios e industria, situación que se vuelve más crítica durante los meses de calor. Explicó que los apagones ocurren cuando la diferencia entre la generación y el consumo eléctrico cae por debajo del 3%, lo que obliga al sistema a protegerse mediante interrupciones en el suministro. Cadena aseguró que el aumento en el uso de aires acondicionados, junto con el crecimiento industrial y la incorporación de nueva infraestructura que requiere energía, elevarán aún más la presión sobre la red eléctrica durante los próximos meses. El presidente del clúster energético explicó que para evitar afectaciones prolongadas en una sola zona, podrían implementarse esquemas de cortes rotativos, conocidos como carruseles, en los que distintas colonias o municipios son afectados de manera temporal para distribuir la carga sobre el sistema. Además, llamó a la población a reducir el consumo eléctrico en la medida de lo posible utilizando ventiladores en lugar de aires acondicionados o concentrando el uso de climatización en menos espacio dentro de las viviendas.
0: Información nacional.
3: La secretaria de Energía, Luz Elena González Escobar, informó que el gobierno de México busca fortalecer la soberanía energética mediante la expansión de la generación eléctrica con tecnologías limpias. Dijo que la meta para 2030 es que el 38% de la energía producida en el país provenga de fuentes renovables y no contaminantes. Durante la presentación de los avances del Plan de Crecimiento de Energías Renovables, la secretaria de Energía manifestó:
4: fue con el fortalecimiento y con la recuperación que se inició en la administración pasada, que concluye casi al final de la administración del presidente López Obrador, con la compra de las plantas de Iberdrola, que se permite dar ese cambio nuevamente en la prelación. Y durante la administración de la presidenta Claudia Sheinbaum, vamos a fortalecer esta prelación y vamos a incrementar la prelación para llegar al 61% de generación pública en nuestro país, comandado principalmente por la Comisión Federal de Electricidad.
3: Para ABC Noticias, Felipe Barrera Jaramillo, desde la Ciudad de México.
0: Deportes.
5: El gobierno de Estados Unidos anunció que permitirá por fin a la selección de Irán ingresar al país, al de Estados Unidos, hasta 2 días antes de su próximo partido previo a este torneo, previsto para el viernes en Seattle. Esto tras las quejas por las restricciones aplicadas en sus 2 primeros encuentros, y es que la FIFA había prometido mayor margen de entrada desde México, donde Irán trasladó su campamento tras las tensiones en Estados Unidos. En Los Ángeles contra Bélgica, la petición de ingresar con antelación fue rechazada, pero la postura ha cambiado por parte del gobierno de Estados Unidos, volviendo un poco más flexible la situación de la selección de Irán en este evento de fútbol.
0: Espectáculos.
6: Morgan Freeman suma un nuevo capítulo en su legendaria carrera a sus 89 años. El actor ganador del Oscar sorprendió al anunciar su debut oficial en la música con un álbum de blues titulado The Dotales. El proyecto rinde homenaje a las raíces musicales del sur de Estados Unidos y contará con colaboraciones de reconocidos músicos del género. Freeman, quien desde hace años ha expresado su amor por el blues y es copropietario de un club dedicado a este estilo musical en Mississippi, aseguró que este disco es un sueño que tenía pendiente por cumplir. La noticia ha emocionado tanto a los amantes del cine como a los seguidores de la música, quienes esperan escuchar esta nueva faceta del actor.
7: Ale Burnes para ABC Noticias. 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

Se llama Sabrina Carpenter, a quien acabas de escuchar con Please, Please, Please. Aquí en 91.7, activando tus sentidos. ¿Cómo te va? Muy buenas tardes, soy Carlos Sarmiento y me quedo contigo hasta las 10 de la noche, disfrutando de buena música que tenemos seleccionada para ti especialmente en este miércoles. Oigan, inevitable pensar que esta noche gana México. Y si tú quieres compartir tu resultado, bueno, en mis redes sociales puse por ahí una encuesta que me digas, ¿cuánto crees que va a ganar México? 1-0, 2-0, 2-1. Ahorita platicando con Imelda, hijo eso, tenemos como que ese presentimiento de que, ay, hoy, esta noche ganamos. ¿Quién va a ganar hoy? Cuéntamelo, dímelo a través del 818-0101-917 o también en mis redes sociales. Búscame como Carlos Sarmiento Locutor, tanto en Facebook como en Instagram. Por lo pronto, ¿qué te parece si cantamos algo de Shakira aquí en Premier 917, activando tus sentidos?

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2: 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Nuestra red de infiltrados informa que quien no se aguantó las ganas de responderle al exgobernador priista Benjamín Clarion, alias el Benjas, fue la titular de la oficina Amara Nuevo León, Mariana Rodríguez. Resulta que en un podcast de política, el exmandatario casi le dijo a Marianis que en vez de buscar la gubernatura de Nuevo León, se dedique a cuidar a sus hijas, porque cuando son pequeñas necesitan mucho la presencia de la mamá. La esposa de Samuel García puso el dedo en la llaga al reprochar que a los hombres, incluido su esposo, nadie les cuestione si sus hijos los necesitan cuando están trabajando, mientras que a las mujeres que laboran sí, se les juzga por no estar de tiempo completo en sus casas.
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0: 7 de la tarde con 24 minutos, 7 con 24, te sigo acompañando de aquí hasta las 10 de la noche a través de Premier 91.7, activando tus sentidos. Oigan, les estoy preguntando, ¿cuánto crees que van a quedar hoy el partido? Todavía van 0-0 el juego y por acá nos están diciendo que obviamente va a ganar México. Hola, hola.
1: Gana México, 2-1.
0: Eso.
1: Saludos, bonita tarde.
0: Gracias, igualmente bonita tarde, que lo estén disfrutando. Y también está en Instagram, en mis historias. Ángel está diciendo que va a ganar México, obviamente 1-0. Casualmente todos dicen que va a ganar México. Miguel también, 1-0. Cintia es más favorecedora, 3-1. Felipe, 2-0. Enrique dice que 2-1 va a ganar México, obviamente. Y Aranza también dice que 2-1. ¿Tú qué piensas? ¿Cómo vamos a quedar? Yo también estoy pensando como un 2-0, pero creo que es muy, muy alentador mi pronóstico. Por lo pronto vamos a seguir escuchando un poco más de música. Aquí, a través de Premier 91.7, activando tus sentidos.
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Maroon 5, lo que acabas de escuchar aquí en Premier 917, activando tus sentidos. Te sigo acompañando, todavía vamos 0-0, no hay nada definido, tú sigues creyendo que va a querer ganar México así como yo. Bueno, pues esa es la esperanza, esa es la actitud que debemos de tomar de triunfadores, porque al final es lo que vamos a festejar esta noche, ¿sí o no? Me puedes contar a través del 818-0101-917, 818-0101-917. ¿Cuánto crees que va a quedar hoy? ¿Cómo va a ganar México? Por lo pronto seguimos disfrutando de más música aquí en Premier 917, activando tus sentidos.

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con 53 minutos, faltan 7 minutos para las 8 de la noche. Te sigo acompañando en este miércoles, hijo, es un miércoles de nervios, miércoles de emoción, miércoles, por supuesto, de festejo. Así que muy al pendiente porque todavía van 0-0, 0-0 y en el medio tiempo. Por si vas manejando, aquí te voy pasando la información. Vamos a darle con más música. Es el momento de escuchar a Julieta Venegas aquí en Premier 91.7, activando tus sentidos.

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Belinda con Los Ángeles Azules es lo que acabas de escuchar. Amor a primera vista aquí en Premier 91.7, activando tus sentidos. Oigan, todavía van 0-0 en el juego de México, pero pues seguimos disfrutando. Y si van manejando, pues bueno, dale tranquilo. Gracias a las personas que están mandando sus audios. Ahorita los voy a reproducir. Dame chance, aguántame tantito. Gracias a Imelda, gracias a Carlos, que por ahí ya mandaron su nota de voz. Les recuerdo el número para que nos dejen su mensaje. Es el 818-0101-917. Va de nuevo, 818-0101-917. Vamos a seguir disfrutando de buena música aquí en Premier 91.7, activando tus sentidos.

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0: vamos ganando. 1-0, ya el primer gol. Oigan, qué emoción. Si ustedes hubieran visto cómo traigo la piel así de gallina, terriblemente, ahí es donde confirmas que eres 100% mexicano. Oigan, gol de Mateo Chávez, originario de aquí de Monterrey, orgullosamente regio. No manches, qué emoción, qué emoción. Esto yo creo que ya hay que ir preparando la celebración. Gracias, gracias. Vamos a escuchar audio antes de que me extienda un poquito más acá. Hola, hola.
1: Bien, voy llegando a mi casa después de un día arduo de trabajo y de puras vueltas, porque como voy mañana de madrina de la niña de una amiga mía que se graduó de primaria, puras vueltas, imagínate. Con este tráfico y este calor. Pero aquí andamos con toda la actitud. Estamos activando sentidos.
0: ¡Beso!
1: Con tu hermosa voz, Carlos. Saluditos.
0: Ay, gracias, gracias. Qué gusto saludarte. Una tocaya de Imelda Escobar, que ahorita yo creo que Imelda Escobar ha de ser la más feliz de estar vuelta loca en su casa disfrutando de este golazo. Vamos a seguir con más música. Algo de las Hash. Escúchalo aquí en Premier 91.7, activando tus sentidos.

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0: 35 minutos, 8 de la noche con 35 minutos. Oigan, emocionadísimos porque México va ganando, tal como yo lo pensé y lo platiqué antes de entrar al aire. Bueno, en la hora de Imelda Escobar, todavía estamos platicando cómo queríamos que quedara México. 2-0 va ganando México, qué emoción. Sin duda alguna, una noche para celebrar en este miércoles. Queda a un lado el calor, queda a un lado el tráfico. Todo va a ser celebración, sin duda alguna. Estamos avanzando y oye, no, ya mejor vamos a darle con más música. Te recuerdo que está el WhatsApp para que dejes tu mensaje, tu nota de voz a través del 818-0101-917. Que tenemos un audio por acá. Hola, hola, ¿quién está de este lado? Buenas noches.
1: Buenas noches, Carlos.
0: ¿Qué ha habido, tocayo?
1: Nada más para saludarte, para reportarme. Estoy escuchando la estación.
0: Eso.
1: Excelente programación.
0: Gracias.
1: A ver si me puedes complacer con algo de Arjona. A ver si se puede. Me manda saludos, muchas gracias, buenas noches.
0: Un saludo muy especial. Espero estés disfrutando del partido, como la mayoría de ahorita. Si vas en el tráfico, dale tranquilo. Te informo que va ganando México 2-0. Por lo pronto vamos con música de Piso 21. La cantas aquí.
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8:49, 8:49. Te sigo acompañando en este miércoles de celebración, en este miércoles de triunfo, en este miércoles de México, caray. Oigan, qué gustazo. En teoría falta un minuto para que se termine el partido y México va ganando 2-0. Aquí lo destacado es que prácticamente ya se va a acabar el partido. Prácticamente México ya pasa a la siguiente etapa. El segundo gol fue de Quiñones. Así que, oigan, pero fueron golazos, ¿eh? Tanto el de Mateo Chávez, el primero, el regio, y este de Quiñones. ¡Ay, caray! Estoy descubriendo que no sabía que me gustaba tanto el fútbol, ¿eh? Como esta noche en este partido. Caray, oye, si tienes algo que compartir, me estoy viendo sus videos en redes sociales, sus historias, cómo están disfrutando, celebrando, festejando. Allá afuera debe ser una locura. Yo como estoy en cabina no veo nada, no me estoy enterando de nada, no sé cómo está la celebración. Me estoy enterando todo a través de redes sociales, obviamente. Y porque aquí tenemos una pantalla que estamos viendo el partido, por supuesto. Pero vamos a seguir disfrutando de buena música. Yo te sigo acompañando hasta las 10 de la noche. 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En Facebook, búscanos como Premier 91.7. Y en Instagram, estamos como Premier-Premier-MX. Vamos con una de mis rolas favoritas en esta noche de triunfo. Es Alex.

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2: Un tercer gol de México. Sin duda alguna, un triunfo esta noche para México.

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Soda Stereo con música ligera, lo que acabas de escuchar aquí en Premier 91.7, activando tus sentidos. Oigan, qué manera de celebrar. Estoy viendo sus historias, estoy viendo sus reels y sus videos en Instagram. Y es que no es para menos, ¿eh? Es una gran noche por el triunfo de México. Y es que realmente México cierra su mejor participación en fase de grupos, porque consiguió 9 puntos de los posibles 9. O sea, y sin recibir goles. Qué rollo, ¿no? El tercer gol de... pues, o sea, tan esperado triunfo, que yo espero que así se mantenga. Vamos con música, otras de mis canciones favoritas que vamos a escuchar aquí en esta noche de triunfo, en esta noche de miércoles, aquí en Premier 91.7, activando tus sentidos.

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2: Nuestra red de infiltrados informa que quien se lanzó duro y a la cabeza contra los políticos que fingen viajes de trabajo o graban videos y los hacen pasar por material del día fue el secretario general del municipio de San Pedro, Luis Susarrey. Dicen los infiltrados que, aunque se cuidó de mencionar nombres, el funcionario sanpetrino acusó que estos políticos no tienen vergüenza, graban videos para hacernos creer que están trabajando o inventan convenios de colaboración para viajar. Por ello, aclaró que si no se le ve en los próximos días, es porque se irá de vacaciones con su familia, sin echar mentiras ni engañar a la ciudadanía, pero, eso sí, aclaró que estará al pendiente de sus redes sociales por lo que se ofrezca.
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llama Cachito, lo que acabas de escuchar con Maná, aquí en Premier 91.7, activando tus sentidos. Muchas gracias por sus comentarios, gracias por ese recibimiento en redes sociales. Les voy a recordar cómo nos encuentras en Facebook. Estamos como Premier 91.7 y en Instagram como guión bajo Premier guión bajo de nuevo MX, guión bajo Premier guión bajo MX. Sigue celebrando, pero por favor compárteme alguna foto, algún video a través de las redes sociales de Premier o también en las mías. Me encuentras como Carlos Sarmiento Locutor, para que me dejes también ahí el comentario, la foto, el video, lo que gustes compartir. Es el medio para seguir en comunicación. Vamos a seguir disfrutando de buena música, por supuesto. Todavía me quedo contigo hasta las 10 de la noche en este miércoles de triunfo, en este miércoles de noche sabrosa, sin duda alguna. Es una noche para seguir celebrando. Vamos con música de RBD, la cantas aquí, en Premier 91.7, activando tus sentidos.

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esta música de Caló, lo que acabas de escuchar, Formas de Amor, aquí en Premier 91.7, activando tus sentidos. Muy buenas noches, muchas gracias por permanecer conectado. A lo mejor vas en camino a celebrar, a seguir celebrando, a seguirle al after, como se dice comúnmente, porque obviamente es una noche de triunfo en este miércoles 24 de junio. Creo que va a ser una fecha memorable para todos. Andan diciendo por ahí de que asueto nacional y todo este rollo. Oye, una cosa es la celebración, otra cosa es la responsabilidad. Lo importante es que México ganó y va ganando, y hasta dónde podemos llegar. Solamente tú también lo sabes de qué estoy hablando. Cuando se tienen las ganas, cuando tenemos esa fuerza y esa unión, pues somos indestructibles. Y esta noche quedó demostrado. ¿Cómo no? Qué buen juego. Qué padre seguir celebrando. Recuerda que siempre con precaución, todo tranquilo. Por lo pronto vamos a seguir escuchando buena música, algo de Grupo Frontera. Por supuesto que la cantas. Aquí en Premier 91.7, activando tus sentidos.

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Emma Flores en febrero, lo que acabas de escuchar con los claxons aquí en Premier 91.7, activando tus sentidos. Oigan, son las 9:51 p.m, lo que significa que ya me voy a despedir de una vez. Te voy a dejar, por supuesto, con buena música, disfrutando de estos grandes éxitos, pero me imagino que también vas a estar celebrando, así que llévatela tranquilo. Si mañana vas al trabajo temprano, pues bueno, no te desveles tanto, ya sabes cómo son las celebraciones por acá en Monterrey, disfrutando de pues este gran triunfo, una gran noche para México, ¿no? Muchas gracias por dejarme acompañarte. Recuerda que todos los días estoy contigo de lunes a viernes de 7 de la tarde hasta las 10 de la noche y los sábados estoy de 1 a 3 de la tarde. Muchas gracias. 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

Premier 91.7 y en Instagram y en X estamos como guión bajo Premier guión bajo MX. Esas son 24/7 para que nos compartas lo que gustes, dejarnos fotos, videos y sobre todo que te vayas enterando todo lo que estamos difundiendo por ahí. Un contenido bastante agradable, saludable y necesario para todos. Para que nos sigas, ve y corre darle follow a Premier 91.7 en Facebook y en Instagram. Te dejo con música de Gloria Trevi, disfrutando esta noche de triunfo, esta noche magnífica para todos.

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1: Revista del Consumidor Radio. Polvo, lluvia, tráfico. Nuestro coche aguanta de todo, pero mantenerlo limpio no tiene por qué ser un lujo. Hoy te enseñamos cómo preparar un shampoo para lavar el auto. Anota la receta y dale a tu auto el brillo que se merece.
3: Y en otros temas, la fiebre mundialista está aquí, pero ojo, haz que ruede el balón y no tus gastos.
1: Si quieres saber cómo evitar que la pasión mundialista te deje fuera del juego, quédate en la Revista del Consumidor Radio.
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1: En la actualidad, crear nuestras propias tecnologías domésticas es la opción ideal para elaborar productos básicos con ingredientes de calidad y muy accesibles.
3: Lo mejor, no tenemos que buscar por horas lo que necesitamos, ya que lo encontramos en tiendas de materias primas y droguerías. Por eso vamos a preparar nuestro propio shampoo para lavar el auto. ¡Manos a la obra!
1: Recuerda que cada receta está aprobada por el Laboratorio Nacional de Protección al Consumidor. Los ingredientes que vamos a utilizar para hacer 750 mililitros son: una taza de agua purificada, una pizca de colorante vegetal azul, una cucharada sopera de cera de carnaúba, dos tazas de lauril éter sulfato de sodio y cuatro cucharadas soperas de polisorbato 20.
3: También vamos a necesitar los siguientes utensilios: una taza medidora, una cacerola con capacidad de 2.5 litros, un embudo, una cuchara sopera y una botella de plástico de 750 mililitros con tapa. Su preparación nos va a tomar nada más y nada menos que 25 minutos. Sin duda, una gran ventaja.
1: Para poder elaborar nuestro champú para auto, comenzamos vertiendo el agua en la cacerola y la calentamos. Una vez caliente, agregamos polisorbato 20 y revolvemos. Cuando el agua esté a punto de hervir, agregamos una cucharada sopera de cera de carnaúba. Agitamos hasta que se incorpore por completo y dejamos hervir durante 3 minutos. Retiramos del fuego, agregamos el lauril éter sulfato de sodio y removemos suavemente. Después incorporamos el colorante y mezclamos hasta que el color sea uniforme.
3: Por último, con ayuda del embudo, envasamos nuestra mezcla en la botella de plástico y colocamos una etiqueta con el nombre del producto, la fecha de elaboración y de caducidad. En este caso, considera que su tiempo de caducidad es de 6 meses. Finalmente, pero no menos importante, hay que guardarlo en un lugar fresco y seco, fuera del alcance de niñas y niños. ¡Y listo! Tenemos nuestro propio shampoo para auto. Para usarlo, toma en cuenta que para 10 litros de agua se deben disolver aproximadamente 15 mililitros de shampoo. Al final del día, apostar por las tecnologías domésticas no es solo una forma de ahorrar, es tomar el control de lo que consumimos.
1: Si quieres aprender a preparar otras tecnologías como crema de cacahuate, gel para el cabello o jabón líquido corporal, puedes visitar nuestro canal de YouTube, Profeco TV.
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1: La fiebre por la Copa Mundial de Fútbol 2026 ya está aquí y con ella la emoción llega a su punto máximo. Seas aficionado o no, el ambiente festivo invita a participar en celebraciones que, sin planificación, pueden desbordar tu presupuesto.
3: Entre las suscripciones para ver los partidos, la playera oficial o las salidas con amigas y amigos, los gastos se pueden elevar. Por eso, consumir de manera inteligente te permitirá disfrutar la intensidad del torneo sin poner en riesgo tu estabilidad económica.
1: No se trata de no gastar, sino de hacerlo con conciencia. Si vas a comprar productos alusivos con responsabilidad, evita hacer gastos con cargo a tu tarjeta de crédito. Además, para que tus finanzas no reciban una tarjeta roja, considera las siguientes reglas del juego.
3: Establece un presupuesto y define cuánto gastar en artículos y celebraciones sin descuidar tus gastos fijos. Compara precios antes de comprar y elige siempre establecimientos formales.
1: Guarda tus comprobantes, ya que son tu única defensa para cambios, devoluciones o aclaraciones. No olvides que la propina es opcional, ya que es una gratificación voluntaria por el servicio, no un cargo obligatorio.
3: Reflexiona antes de gastar y pregúntate si realmente necesitas el producto o si el lugar donde verás el partido justifica el gasto. Disfruta sin la camiseta oficial. Puedes vivir la emoción del fútbol sin necesidad de gastar de más.
1: Y hablando de camisetas, puedes consultar los costos de los productos oficiales en diferentes establecimientos en el programa ¿Quién es quién en los precios? Pero el precio no es lo único que debes vigilar. En plena fiebre mundialista, las imitaciones y los productos de baja calidad están a la orden del día. Por eso, si vas a comprar algún producto, revisa la calidad de los materiales. Examina las costuras, acabados y resistencia para detectar productos de baja calidad.
3: También verifica el empaque, ya que los artículos originales tienen sellos, hologramas y etiquetas de licenciamiento oficial de las marcas deportivas. Fíjate bien en la nitidez, la calidad de impresión y ortografía de las etiquetas. Las imitaciones suelen tener errores o empaques deficientes.
1: Recuerda comprar en tiendas o distribuidores oficiales. Es la forma más segura de garantizar la autenticidad del producto y hacer valer tu garantía. No te confíes. Aunque la compra sea digital, no debes de bajar la guardia.
3: Para evitar fraudes en tus compras en línea, toma en cuenta las siguientes recomendaciones. Compra en sitios seguros y verifica que la dirección comience con https://. Tenga certificado de seguridad vigente y ofrezca métodos de pago confiables.
1: Comprueba la identidad del proveedor. Asegúrate que el comercio tenga domicilio físico, teléfono, correo electrónico u otros medios de contacto. Consulta la reputación de la tienda y busca opiniones o referencias de otros compradores antes de pagar.
3: Lee los términos y condiciones. Hazlo para evitar sorpresas y conocer las políticas de envío, cambios y devoluciones. Analiza la descripción del producto y revisa materiales, talla, colores y dimensiones. Compara las imágenes con el original y verifica que el número de modelo coincida. Desconfía de las gangas, ya que si el precio está muy por debajo del valor de mercado, es una señal de alerta.
1: Para compras en línea más seguras, consulta el monitoreo de tiendas virtuales ingresando a www.profeco.gob.mx/tiendas-virtuales. Ahí te decimos si el comercio es transparente con sus medios de contacto físicos, métodos de envío, precios claros en moneda nacional y políticas de cancelación.
3: Ya para cerrar, recuerda que la Ley Federal de Protección al Consumidor, en su artículo 12, establece que el proveedor tiene la obligación de entregar factura, recibo o ticket de compra. ¡No te vayas sin él! ¡Es tu respaldo! Recuerda que no necesitas gastar en exceso para disfrutar del mundial. ¡Vive la emoción del fútbol con un consumo responsable!
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2: Siete de la mañana en punto, muy buenos días. Estos son los titulares en ABC Noticias. Uno de cada tres está en la informalidad. El empleo informal aquí en Nuevo León alcanza más de 1 millón de personas ocupadas.
3: Piden expertos replantear modelo de rutas contra caos vial en la zona metropolitana.
2: Robo de celulares lidera denuncias durante el mundial aquí en el estado, revela la fiscalía.
3: Y pues, ¿qué creen? No hay apagones, son interrupciones de energía, declara Claudia Sheinbaum, en medio de la crisis por falta de luz.
2: Cimbran a Venezuela, 2 terremotos prevén miles de víctimas mortales.
3: Y en los deportes vuela alto la ilusión. México cierra perfecto la fase de grupos tras golear a Chequia, gana 3-0 y Sudáfrica celebra primera clasificación.

0: ¿Cómo le va? Muy buenos días, bienvenidos a ABC Noticias. Qué gusto poder saludarle y arrancar juntos esta jornada de jueves. Jueves 25 de junio ya del año 2026. Tenemos 24 grados de temperatura aquí en el centro de la ciudad de Monterrey. Soy Julio César Cano, a nombre de todo el equipo le invito para que se quede con nosotros de 7 a 9 de la mañana a través de Premier 91.7 en FM. Estamos también en el 1310 de AM, transmitiendo totalmente en vivo de manera simultánea y desde el centro de la ciudad de Monterrey. Con todo gusto informándole el día de hoy y con todo gusto también recibiendo desde ya todos sus reportes, comentarios, opiniones, sugerencias, lo que usted guste y mande adelante, por favor. De verdad que es un gustazo y un honor que haga usted equipo con nosotros, hacer juntos este noticiero y estarlo leyendo y estarlo escuchando, porque aquí su voz se escucha fuerte y es la más importante, por supuesto. Ana Sofía Contreras, ¿cómo amaneciste? Buenos días.
1: Julio César Cano, muy bien, gracias a Dios, aquí andamos echándole ganas esta mañana, jueves, casi viernes. Pues la verdad es que mucha gente muy feliz, muy contenta por el triunfo de ayer de México. La verdad es que, oye, qué padrísimo, o sea, enorgullece bastante incluso a las personas como una, que ustedes saben que el fútbol pues no es así como que ay, le sé y le vamos y así, pero qué padre es el día de ayer ver tan unidas a las familias, a los regios, a las personas todas en las plazas públicas, en diferentes puntos del área metropolitana, juntos conviviendo, todo de buena manera. Mira qué padre nos podemos llevar.
0: Muy bien.
1: Olvidándonos un poco de algunas complicaciones, de otras realidades como pues la falta de luz, el tráfico, pues las deficiencias en el transporte público, pero eso es otra cosa. Celebremos México.
0: Claro, bueno, el tráfico descansamos un poquito el día de ayer durante la tarde, noche, que tuvimos que dejar quizá por un momentito el partido y pues ir a algunos compromisos, vueltas, pendientes y demás. El tráfico estaba pues a todo lo que da, o sea, bien bonito, o sea, a todo así lo que da, ahorita. Me refiero que fluidito.
1: ¿Les toca a ustedes fluidito, el tráfico fluido esta mañana? O sea, en las mañanas, ahora.
0: A mí ahorita sí me tocó fluido, me tocó Constitución un tanto amable también, o sea, ya se nota la vacación.
1: Sí, eso está padrísimo. Definitivo. También. Entonces, pues a disfrutar de estos buenos ratos, que sabemos que son pocos, y a valorarlos, valorar el día y agradecer que es un día más. Y pues mientras tanto, aquí en ABC Noticias, ya saben que se mantienen muy bien informados todas las personas, también los turistas que andan por aquí. Welcome.
0: Bienvenidos. Aquí traducimos, usted no se preocupe, no se mortifique.
1: O sea, si van en algún trayecto, a lo mejor que vienen llegando o que ya se están retirando después del partido, de esos vuelos que agarras bien tempranito y dices, ¿por qué? Ajá. Bueno, aquí los estamos acompañando en camino al aeropuerto y con muchísima información. Por el 81-35-50-0570 tenemos ahora sí que todos los reportes llegando.
0: Sí, por supuesto, decías tú. Welcome, bienvenidos, Marva.
1: ¿A poco?
0: Hey. Es en marroquí, porque ya vienen los de Marruecos también para acá. Hay que empezar ahí.
1: ¿Y los que se están yendo?
0: Ah, que les vaya Sudáfrica. Muy
1: bien. Sudáfrica.
0: Que les vaya muy bien. Dios con ustedes.
1: Corea.
0: Y aquí los esperamos muy pronto de regreso, porque yo sé que mucha gente se enamoró de la ciudad y de la gente de aquí de Monterrey.
1: Ay,
0: por el buen trato y por cómo nos divertimos y nos llevamos todos. Muy bien. Oiga, pues repórtese, por favor, 81-35-50-0570 es el WhatsApp, y nos vamos con más detalles de la información. Más de 1,000,000 de personas, escuche usted, trabajan actualmente en condiciones de informalidad aquí en Nuevo León, esto de acuerdo con la plataforma México Cómo Vamos. La entidad registró un incremento sostenido en este rubro durante el último año, alcanzando una tasa cercana al 35% de la población ocupada. Escuche.
2: La informalidad laboral continúa creciendo en Nuevo León, de acuerdo con datos de la plataforma México Cómo Vamos. Durante el primer trimestre de 2026, la tasa de empleo informal alcanzó el 34.9%, cifra superior al 32.5% registrado en el mismo periodo del año anterior. Esto significa que alrededor de 1,017,698 personas realizan actividades productivas en condiciones de informalidad dentro de la entidad. La tendencia mostró un incremento constante a lo largo de 2025 al pasar de 32.5 a 35.4%, aunque al inicio de este año presentó una ligera disminución para ubicarse en 34.9%. Representantes empresariales consideran que los costos y requisitos para operar dentro de la formalidad influyen en este comportamiento.
3: Nuestro sistema de trámites es a veces como digamos para algunos de ellos engorroso o difícil, y los altos costos que tenemos en Nuevo León para la apertura de los negocios. Entonces, los altos costos para la apertura de negocios sí afectan, promueven más la informalidad, es más fácil, y si están ahí es porque alguien les ha permiso.
2: Por su parte, el director del Centro de Investigaciones Económicas de la Universidad Autónoma de Nuevo León, Edgar Luna, señaló que el incremento también puede relacionarse con el contexto económico nacional e internacional, y planteó medidas para incentivar la formalidad.
4: Y que cuando sean formales, no porque sean formales te empiezan a llegar todo tipo de inspecciones. Por eso muchas empresas no se van a la formalidad. Incluso cuando pudieran, al final les sale muchas veces mejor irse a la informalidad para evitarse todos esos cobros y esas multas que le pudieran llegar si no cumplen con todos los requerimientos que marca la ley, ¿no?
2: Para ABC Noticias, Víctor Amaro.
1: La cantidad de trabajadores en condiciones de informalidad en Nuevo León sumó más de 91,000 personas durante el último año, según datos analizados por el sector empresarial. El crecimiento se observó principalmente entre personas que laboran por cuenta propia.
2: De acuerdo con un análisis realizado por Coparmex Nuevo León, con base en datos de la Encuesta Nacional de Ocupación y Empleo del INEGI, el número de personas ocupadas en la informalidad suma 91,550 durante el último año, lo que representa un crecimiento del 10%. Las ocupaciones que registran los mayores incrementos porcentuales fueron las de trabajadores por cuenta propia, con un crecimiento de 17.9%, aunque cabe mencionar que el segmento de empleadores o patrones fue el segundo en el ranking con un aumento del 11.3%. Por su parte, los asalariados representaron la segunda categoría con mayor crecimiento en términos absolutos, al sumar 39,948 personas más respecto al primer trimestre de 2025. En cuanto a los grupos de edad, los adultos mayores fueron quienes registraron el mayor aumento proporcional en actividades informales. Durante el primer trimestre de este año, se contabilizaron 80,084 personas de 65 años o más ocupadas en la informalidad, lo que representa un incremento de 44.6% en comparación con el mismo periodo del año anterior. Para ABC Noticias, Víctor Amaro.
0: Oiga, y durante un recorrido realizado por el equipo de ABC Noticias, algunos comerciantes nos aseguraron que esta modalidad, la informalidad, vaya, les permite mayor flexibilidad para elegir horarios y también lugares de trabajo, aunque también, pues, reconocen que esto los expone a sanciones y a decomisos.
5: Vendedores ambulantes de la zona centro de Monterrey aseguran que prefieren mantenerse en la informalidad antes que tramitar un permiso para comercializar alimentos, dulces, ropa y otros artículos, ya que consideran que así tienen mayor libertad para elegir horarios y puntos de venta. La problemática continúa creciendo en el municipio, donde cada vez son más las personas que ofrecen mercancías en la vía pública sin autorización. Esta situación también implica riesgos, ya que los comerciantes se enfrentan a posibles decomisos y deben desplazarse constantemente para evitar ser detectados por inspectores de comercio. Uno de los casos es el de Socorro Villalpando, quien vende algodones de azúcar y manzanas cubiertas. La comerciante señaló que continúa trabajando pese a las dificultades que representan los operativos de vigilancia. Otro caso es el de Alicia Villalpando, quien relató para ABC Noticias que su esposo dejó temporalmente de trabajar debido al temor de perder su mercancía durante los operativos contra el comercio informal.
6: Ahorita mi esposo no está trabajando porque, como le digo, él pues es diabético y ya está perdiendo poco a poco la vista. Y él tiene miedo porque no alcanza a ver de aquí a cuando ya nos pusieron. Ya cuando los voy a ver, los voy a tener aquí enfrente a mí, me van a quitar la mercancía, me van a quitar el tricillo y lo cobran bien caro, 4,000 pesos y 2,000 pesos.
5: También reconocen que el temor a las multas y al decomiso de mercancía los ha llevado a reducir sus jornadas laborales, especialmente durante los fines de semana, cuando anteriormente registraban una mayor cantidad de ventas. Para ABC Noticias, Juan Garza.
1: La venta ambulante también mantiene una presencia consolidada en la macroplaza de Monterrey, ya que varios vendedores aseguran que llevan años trabajando en la zona y que existe una organización entre ellos para respetar los espacios de venta.
7: Mientras miles de turistas recorren el centro de Monterrey, en la macroplaza hay una actividad que forma parte del paisaje cotidiano desde hace años, la venta ambulante. A lo largo de los andadores, comerciantes ofrecen algodones de azúcar, manzanas cubiertas, botanas, juguetes y recuerdos para los visitantes. Muchos aseguran que llevan años trabajando en este espacio y que incluso existe una organización entre ellos para respetar los lugares de venta. Algunos vendedores señalaron que provienen de otros estados y encontraron en la macroplaza una fuente constante de ingresos gracias a la afluencia de personas que diariamente visitan el primer cuadro de la ciudad.
8: No, es que ya, como ya tenemos rato aquí trabajando, ya cada quien tiene su espacio, su lugar.
7: Los comerciantes afirman que, a diferencia de otros puntos de la ciudad, en esta zona pueden trabajar sin conflictos y con espacios que han ocupado durante más de 10 años. Incluso, hay casos como el de Geralda García, quien asegura tener más de 3 décadas dedicada a la venta ambulante y considera que esta actividad ya forma parte de la identidad de la macroplaza, donde diariamente conviven turistas, familias, trabajadores y vendedores que dependen de este oficio para obtener sus ingresos. Para ABC Noticias, Magelsi Caballero.
0: En otros temas locales, en entrevista con nuestro compañero José Luis García, la presidenta de la Comisión de Movilidad en el Congreso de Nuevo León, declaró que la crisis de movilidad aquí en el estado, pues está generando impactos que van más allá del tránsito, como la salud, por ejemplo.
9: La problemática de movilidad en Nuevo León ya representa una afectación directa en la salud, la educación y la calidad de vida de la ciudadanía, aseguró la presidenta de la Comisión de Movilidad del Congreso local, Aileta Mes. En entrevista para ABC Radio con José Luis García, la legisladora advirtió que los largos tiempos de traslado, la insuficiencia del transporte público y la falta de planeación urbana ha generado un creciente estrés social, además de ocasionar que algunas personas incluso abandonen sus estudios ante las dificultades para desplazarse diariamente. La congresista lamentó que pese a los diversos exhortos presentados desde el Congreso del Estado para atender la problemática, las autoridades responsables no han respondido de manera efectiva.
10: Y ya para nadie es una sorpresa que tengas que agarrar 2-3 horas de anticipación para poder trasladarte a tu lugar. Esto no es nuevo y es lo que hemos venido señalando en el Congreso del Estado. Sin embargo, pues la respuesta ha sido nula y ahí están los resultados.
9: Asimismo, sostuvo que el transporte público continúa siendo insuficiente e ineficiente, pues diariamente reciben reportes sobre largas filas, falta de unidades, modificaciones en las rutas sin previo aviso y malas condiciones en el servicio. Uno de los temas que más preocupación genera, indicó la presidenta de la Comisión de Movilidad, es que numerosas unidades de transporte no cuentan con pólizas de seguro, situación que representa un riesgo para los usuarios en caso de accidente.
10: Hay unidades, imagínate lo grave de esto, hay unidades de transporte verde que ni siquiera cuentan con una póliza de seguro. ¿Cómo es posible que a nosotros que tenemos un carro, cuando vas y sacas tus placas, pues es necesario que tengas una póliza de seguro y es ley que debes de tener una póliza de seguro?
9: Para ABC Noticias, Karim Harshani.
1: Por otra parte, especialistas consideran que mejorar la movilidad en el área metropolitana requiere cambios estructurales en el sistema de transporte público y no únicamente la incorporación de más unidades.
2: Para expertos, la solución a los problemas de movilidad en la zona metropolitana pasa necesariamente por una reorganización de las rutas urbanas, no solamente por la compra de nuevas unidades. Esta reestructura de la estrategia de transporte público estatal es la solución de fondo para los altos niveles de congestionamiento que atraviesa la zona metropolitana de Monterrey, consideró Jorge Moreno, profesor investigador en economía de la Universidad Autónoma de Nuevo León.
11: Se tiene que, desafortunadamente, repensar la política de transporte, ir más allá de las buenas intenciones y aterrizar que esta compra de nuevas unidades que se realizó durante la gestión de este gobierno, de la mano del diseño de rutas más eficientes, con tiempos de traslado, con mapas que muestren, por ejemplo, como en las grandes ciudades, a tiempo real los recorridos de los autobuses.
2: Moreno criticó la falta de una política de transporte que brinde un mejor servicio a la ciudadanía. Y a pesar de que la actual administración estatal ha hecho una inversión que supera los 20 mil millones de pesos en movilidad para la adquisición de más de 4 mil camiones de transporte urbano. Asimismo, Moreno detalló que el problema es la falta de rutas que tengan un mejor trazo para dar un servicio de calidad, siendo esta una manera de mejorar las condiciones de vida e incluso dar a los jóvenes una oportunidad para continuar sus estudios. Para ABC Noticias, Víctor Amaro.
0: Y bueno, luego de que ABC Noticias evidenciara las pruebas a las que se enfrentan los peatones en la zona metropolitana de Monterrey, la diputada Aileta Mes aseguró también en esta entrevista con José Luis García que la falta de infraestructura adecuada continúa siendo uno de los principales retos en materia de movilidad.
9: La presidenta de Comisión de Movilidad del Congreso Local, Aileta Mes, alertó en entrevista para ABC Radio sobre las deficiencias en la infraestructura peatonal, particularmente en el estado de las banquetas y la falta de espacios seguros para quienes diariamente se desplazan a pie. Explicó que en diversos desarrollos habitacionales de reciente construcción ni siquiera se contemplan banquetas, pese a que en la ley establece su obligatoriedad, situación que obliga a muchos peatones a caminar sobre la carpeta asfáltica y exponerse a accidentes.
10: Me he dado cuenta de colonias nuevas que están en construcción que no cuentan con una banqueta. Entonces, ¿qué está pasando? Que la propia autoridad desde los municipios o desde el estado, pues no están solicitando que a la construcción de cualquier otra obra se tome en cuenta tener. Ahora,
9: la legisladora también atribuyó parte del colapso vial a la falta de sincronización de semáforos, las obras inconclusas y la ausencia de coordinación entre dependencias gubernamentales, factores que han provocado un incremento en el tráfico y el estrés social. Para ABC Noticias, Karim Harshani.
1: Son las 7 de la mañana ya con 18 minutos. Estamos al pendiente de cada uno de sus comentarios, cada uno de sus reportes y por supuesto destacando este tema en portada del periódico ABC. Esta situación en el que México es uno de los primeros lugares con este tema de trabajo informal. Un tema que tiene pros y contras para los mismos trabajadores, ellos lo han dicho aquí en este, pues sí, sondeo que hemos estado haciendo, sí. Todo el equipo de ABC Noticias, nuestros compañeros periodistas que han estado en las calles, porque los quitan, los ponen, unos en contra de esa situación, por supuesto, es su trabajo principal, pero pues sí, el empleo informal llega a 34.9% aquí en Nuevo León, una gran cantidad también.
0: Sí, esto representa, nos dicen los expertos, un estancamiento económico.
1: Claro.
0: Y pues obviamente esto no beneficia a nadie. Sin embargo, la gente que se dedica a esto dice, bueno, yo tengo más flexibilidad de horarios, yo puedo determinar en dónde trabajo, qué día, en dónde, a qué horas, ¿no? O sea, tengo más flexibilidad incluso para tener otras chambas, para hacer más cosas, y esto seguramente también se da por que pues faltan oportunidades reales, oportunidades que a la gente en un momento dado sí le sean benéficas, ¿no? Con todas las de la ley, con todos los beneficios, con todo lo que se requiere para llevar el día a día.
1: Sí, o incluso ganan más.
0: Y en ocasiones es una realidad también, es una realidad. Entonces, pues sube la informalidad aquí en Nuevo León, llega a un 34.9, prácticamente un 35%, y esto ya es para que se le ponga, creo yo, un poco de más atención. Ahora, lo que hemos visto también es que puede haber cierta, pues lo voy a decir así, cierta complicidad con algunas autoridades, porque más se tardan en quitarlos que los ambulantes o los comerciantes informales en volver a ponerse, y se quedan un buen rato ante la vista de muchas autoridades.
1: Sí, es un
0: ciclo. Sí, hablo en general, hablo en general. Entonces, pues de alguna manera, lo que muchos ciudadanos nos dicen es, pues parecería que alguien o algunos les permiten realmente hacer esto porque quizá obtienen también pues algún beneficio.
1: En ABC Noticias, su voz también se escucha y estamos al pendiente de sus comentarios, de sus opiniones, por supuesto, reportes, cualquier cosa que nos guste reportar, 81-35-50-05-70. También en otros temas, ¿cómo va el restablecimiento del servicio de energía eléctrica en esas colonias tan afectadas desde Ya más de una semana.
0: Efectivamente, lo que tenemos entendido es de que sigue llegando, o al menos ayer todavía seguía llegando gente, trabajadores de la Comisión Federal de Electricidad de otros estados de la República para apoyar a las cuadrillas aquí en Nuevo León, y como que ya se empezó literal a ver una luz al final del túnel, una luz en el camino, ya algunas colonias que no tenían desde hace una semana o más, ya les regresó la luz, pero si hay todavía sectores que están padeciendo por esta problemática, queremos saberlo para seguir insistiendo con la comisión. Por favor, si usted es de estas personas que no tienen energía eléctrica o tiene familiares, conocidos, amigos que están en esa situación, repórtese, nuestro WhatsApp está siempre disponible.
1: Así es, estamos bien al pendiente también, y platíquenos de la vialidad a esta hora de la mañana, un poco menos complicado que de lo normal. Bueno, aquí estamos para enterarnos todos juntos.
0: Claro que sí, 81-35-50-0570 es el WhatsApp de ABC Noticias. Nos iremos a la pausa y en esta mañana con cielo nubladito o medio nublado, vamos a regresar con el pronóstico del tiempo y con mucha, mucha más información para usted.
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0: Qué bueno que sigue con nosotros en ABC Noticias. Son las 7:25, la temperatura 25 grados aquí en el centro de la ciudad de Monterrey. Pero como todos los días, a esta hora vamos a repasar juntos qué marca el termómetro en diferentes sitios del área metropolitana de Monterrey. Por ejemplo, para Cadereyta, para el municipio de Juárez, para Guadalupe Pesquería, en Apodaca, en San Nicolás, San Bernabé, en Escobedo, en San Pedro, García, bueno, prácticamente toda el área metropolitana, ahorita todavía marcando 23 grados. Hay 24 grados en Santa Catarina, también allá para la zona de la Estanzuela, y 25 grados aquí en el centro de la ciudad de Monterrey. Hoy el termómetro alcanzará una máxima de entre los 34 y 35 grados durante la tarde. Por la noche, noche cálida de 29, 30 grados antes de despedir esta jornada. Así que se espera, como le digo, un jueves bastante cálido, sin posibilidad de lluvia, a pesar de que vemos ahorita el cielo pues nublado, medio nublado. Los diferentes modelos de pronóstico no marcan que haya posibilidad de lluvia durante la mañana. Ya veremos, porque usted sabe que esto es muy, muy cambiante. Aún así hay que estar prevenidos, por favor. Pero ahorita está ideal para estar haciendo alguna actividad al aire libre, ejercicio, por ejemplo. Ya para mañana viernes, arrancando el fin de semana, temperatura mínima de 23, la máxima entre 35 y 36. Para sábado y domingo, la temperatura podría alcanzar la máxima hasta 36 grados. Sin embargo, algunos modelos de pronóstico también indican que podría ser un poquito más arriba la temperatura en algunas zonas de Nuevo León. Podríamos llegar hasta los 37 grados con una sensación térmica todavía mucho mayor. Para el fin de semana, la posibilidad de lluvia se mantiene en un promedio del 20%. Para viernes, sábado y domingo, 20% aproximadamente la posibilidad de lluvia. El lunes, la temperatura máxima alcanzará entre 34 y 35 grados en la tarde, pero la posibilidad de lluvia ya es de un 30%, y para el martes prácticamente un 40% de posibilidad de lluvia. El martes la máxima alcanzando entre 33 y 34 grados. ¿Cómo andan las presas de Nuevo León? De acuerdo a los últimos reportes que han sido emitidos por las autoridades, allá en Santiago la presa La Boca está en 97.47% de su nivel de almacenamiento. Cerro Prieto, 95.97% también de su nivel, de su llenado, vaya, de su nivel de almacenamiento, de su capacidad. Así que tiene muy buenos números la presa Cerro Prieto. Y el Cuchillo, estancada y esta presa con el número que nada más no se mueve por alguna extraña razón. Parece que el agua ni se evapora, ni se consume, ni le llega algún tipo de escurrimiento. Bueno, no ha habido lluvia ya en estos últimos días, pero pues llama la atención que siga en 61.67% sin ningún cambio. La presa El Cuchillo, es lo que informan las autoridades de Conagua y de Agua y Drenaje de Monterrey. Y sobre la calidad del aire, que yo sé que a usted le interesa muchísimo, y qué bueno, porque hay que cuidarnos. Bueno, todas las estaciones marcan a esta hora de la mañana todavía color verde, es decir, buena calidad del aire. A disfrutarlo y a cuidarse mucho. Continuamos.
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0: con la información, el gobierno de Nuevo León analiza suspender clases el próximo lunes 29 de julio, fecha en la que está programada este cuarto enfrentamiento, el último partido de la Copa del Mundo de la FIFA 2026 en el Estadio Monterrey. A través de un video publicado en sus redes sociales este miércoles, el gobernador Samuel García señaló que está haciendo las valoraciones correspondientes con Federación para lograr haya un puente largo en Nuevo León.
1: Hoy se decide si viene Holanda, perdón, Brasil o Marruecos. Y mañana se decide si viene Holanda o Japón, que ese es nuestro último juego el lunes. Chiquitines muy contentos porque el viernes no hay clases y ahorita estoy valorando con gobierno federal que el lunes no haya clases, puente largo, para que puedan todos disfrutar del juego, del playoff del 16avo que va a haber en Monterrey.
2: Y pues la pasión mundialista se hizo sentir en el FIFA Fan Fest aquí en Nuevo León, donde más de 50,000 aficionados siguieron muy de cerca estos encuentros entre México y Chequia principalmente, pero también estuvieron al pendiente ahí del duelo entre Corea del Sur y Sudáfrica. Escuche cómo se vivió.
3: La pasión mundialista se vivió al máximo en Monterrey, donde más de 50,000 personas abarrotaron el Fan Festival para celebrar la victoria de la selección mexicana con 3-0 sobre República Checa. Luego de una primera mitad sin anotaciones, el tricolor despertó el complemento. Mateo Chávez abrió el marcador al minuto 55, Julián Quiñones amplió la ventaja al 61 y ya en tiempo agregado al 95, Álvaro Fidalgo sentenció el encuentro con el definitivo 3-0. Sin embargo, uno de los momentos más emotivos de la jornada se vivió cuando Guillermo Memo Ochoa ingresó al terreno de juego para sustituir a Raúl Tala Rangel, provocando una ovación por parte de los asistentes. Con cantos, porras y un ambiente de fiesta de principio a fin, la afición regiomontana volvió a demostrar que el Fan Fest de Monterrey es sin duda uno de los más encendidos de todo el mundial. Para ABC Noticias, Karim Harshani.
0: La Macroplaza, el Regiofest y calles del centro de Monterrey se convirtieron en un punto de encuentro para cientos de aficionados que siguieron la transmisión de los encuentros de anoche y, por supuesto, que celebraron con todo el triunfo de México.
4: Miles de regios, visitantes de otros estados y turistas extranjeros siguieron este miércoles el partido entre México y Chequia en distintos puntos del centro de Monterrey, donde se instalaron pantallas para la transmisión del encuentro y se organizaron actividades alternas para los aficionados. Desde 2 horas antes del silbatazo inicial, familias, grupos de amigos y visitantes comenzaron a concentrarse en la explanada de los héroes, Barrio Antiguo, la Plaza Zaragoza con el Regio Fest, así como en el Fan Fest realizado en Parque Fundidora. Durante los primeros minutos del partido, el ambiente se mantuvo entre la expectativa, el nerviosismo y la emoción. Uno de los puntos con mayor afluencia fue la explanada de los héroes, donde cientos de personas acudieron con camisetas, banderas y accesorios de la selección mexicana. En paralelo, en Plaza Zaragoza, asistentes siguieron el encuentro en un ambiente familiar, mientras que en Barrio Antiguo y otros negocios del primer cuadro también se registró presencia de aficionados, donde se escuchaban consignas como "Vamos a ganar, vamos a ganar, es histórico, México va a terminar invicto" y "Viva México". Con información de Alejandro Cardiel y Juan Garza, ABC Noticias.
2: Y en el Barrio Antiguo de Monterrey, la fiesta también continuó por este resultado de la selección mexicana en el Mundial, un 3-0 el día de ayer ante Chequia, y pues 9 puntos de 9 posibles, primer lugar de su grupo, y pues ya se imaginará usted cómo estaba la cosa. Incluso la circulación vehicular aquí en el Barrio Antiguo fue restringida para permitir que los aficionados celebraran con seguridad en toda esta zona.
5: Tras la victoria de 3-0 de la selección mexicana sobre Chequia, la fiesta mundialista se trasladó al barrio antiguo de Monterrey, donde cientos de aficionados abarrotaron calles, plazas y establecimientos para celebrar el triunfo del tricolor. Minutos después del silbatazo final, una marea de camisetas verdes, banderas, trompetas, tambores y hasta mariachis inundó el corazón de la ciudad. El tradicional punto de encuentro regiomontano se convirtió en una gran celebración. La afluencia de visitantes obligó a restringir la circulación vehicular en los accesos al sector, permitiendo que los asistentes disfrutaran con mayor seguridad el ambiente festivo. Uno de los aficionados presentes fue Abraham Sarazúa, quien aseguró que la victoria era apenas el comienzo de una larga noche de celebración para la afición mexicana.
6: Aquí lo vamos a seguir apoyando, todo Monterrey, todo México, toda la República se une y esperamos ver esa copa aquí en México, es de nosotros. La fiesta apenas comienza, es Monterrey, la vida nocturna, vénganse a Barrio Antiguo, a cualquier lado, sigan apoyando a México, vénganse a cotorrear.
5: Con música, banderas y una atmósfera similar a la de un estadio, Monterrey vivió una noche de fiesta que reflejó la ilusión de una afición que sueña con ver al tricolor levantar la Copa del Mundo. Para ABC Noticias, Alejandro Cardiel.
0: Y la llegada de miles de aficionados a los encuentros mundialistas ha generado una oportunidad de ingreso adicional para vecinos de sectores cercanos al Estadio Monterrey con la renta de espacios de estacionamiento. ¿Quieres saber de qué manera? Aquí le decimos.
7: Los partidos del Mundial que se disputan en el Estadio Monterrey también están generando ingresos extra para los vecinos de las colonias aledañas, quienes aprovechan la llegada de miles de aficionados para rentar espacios de estacionamiento frente a sus viviendas. Durante un recorrido realizado por ABC Noticias en los alrededores del inmueble, se observó a residentes ofreciendo lugares para dejar vehículos en las calles cercanas al estadio. Los precios varían dependiendo la cercanía con el estadio. Algunos vecinos cobran entre 400 y 500 pesos por vehículo, mientras que en otros puntos los costos pueden alcanzar hasta los 1,000 o 1,500 pesos.
8: Te cobro 500.
9: 500.
8: Te lo dejo en 4 porque me caíste bien. Y es barato.
9: Oye, pero ¿acepta transferencia?
8: Claro. Sí, sí acepto.
9: Es que ando buscando desde hace rato,
8: sí,
9: pero...
8: en mi casa. No te apures.
9: ¿Aquí?
8: Aquí y tienes opción para salir para los dos lados porque está...
7: La práctica no es nueva en la zona. Habitantes de las colonias como Riviera del Country y sectores cercanos aseguran que desde la construcción del estadio en 2015 y anteriormente con eventos en la Expo Guadalupe y el Domocare, es común que los residentes obtengan ingresos adicionales rentando espacios de estacionamiento durante eventos masivos. Para ABC Noticias, Magelsi Caballero.
2: Y bueno, las denuncias por robo de teléfonos celulares encabezan los incidentes reportados ante la Fiscalía de Nuevo León durante la celebración de la Copa del Mundo aquí en el estado, según informó justamente el fiscal general de justicia, Javier Flores Saldívar.
10: El robo de celulares se ha convertido en el delito más denunciado durante la Copa Mundial de la FIFA 2026 en Nuevo León, al concentrar 15 de las 33 querellas que ha recibido la Fiscalía General de Justicia del Estado desde el inicio de la justa deportiva. La autoridad estatal contabilizó 7 denuncias por robo de celular en el FanFest, 3 en el estadio y 5 en lugares ajenos a los recintos mundialistas, dando un total de 15 casos. De las 19 denuncias restantes, una fue por abuso de confianza, otra por abuso de autoridad, una por amenazas, una por lesiones, otra más por extorsión, una por daño en propiedad ajena, relacionado con una maleta en el aeropuerto, y 10 por fraude de venta de boletos. El fiscal general Javier Flores Saldívar detalló que 6 denuncias por diferentes delitos fueron presentadas por hechos ocurridos dentro del Estadio Monterrey, mientras que otras 11 se registraron en el FIFA Fan Festival en el Parque Fundidora.
11: Son 33 denuncias, son 7 denuncias en el estadio, 11 en el Fan Fest y 6 en el estadio, y las demás son denuncias por la venta de boletos. Con ello queremos resaltar que todos los incidentes que han surgido son incidentes menores, son delitos de bajo impacto.
10: El vicefiscal de Control y Desarrollo, Alejandro Carlín, explicó que una parte importante de los reportes por robo de celulares tiene relación con objetos olvidados en vehículos de aplicación. Indicó que en varios casos los usuarios aseguraron haber intentado recuperar sus pertenencias directamente con los conductores sin éxito, por lo que solicitaron la intervención de las autoridades. Para ABC Noticias, Alejandro Cardiel.
0: 7:40 a.m. Estamos también muy al pendiente de comentarios, reportes. ¿Ustedes han ido a celebrar o a ver el partido en uno de estos puntos? ¿Cómo se vive el ambiente? Platíquenos, por favor, también desde su perspectiva. ¿Hay orden? ¿No hay orden? ¿Hay mucha gente, muchos tumultos? ¿La organización a lo mejor vial también en los alrededores? Aquí estamos para atender cada uno de sus, pues, posturas, por supuesto, opiniones y reportes por el 8135-500570. Y también agradecemos a todas las personas que desde muy tempranito se han reportado con nosotros.
2: Así es, muchísimas gracias a todos por su comunicación, por estar muy atentos a lo que aquí pues estamos compartiendo con cada uno de ustedes, y les agradecemos, como les decía al inicio, que hagan equipo con nosotros. Por acá nos dicen: buenos días, soy Israel Rodríguez. Desde ayer en los sectores de Quinta Montecarlo en San Nicolás no tenemos agua desde el día de ayer. El problema de la falta de luz, aunado a la falta de agua, como en estos sectores, es sumamente complicado. Es muy delicada esta situación. Hacemos un llamado a Agua y Drenaje de Monterrey. Yo sé que nos escuchan, para que nos digan si tienen algún reporte específico de Quinta Montecarlo, allá en San Nicolás. ¿A qué se debe la falta de agua desde el día de ayer? Estaremos atentos a lo que nos diga la paraestatal, y pues Israel, estamos atentos a la situación que están padeciendo ahí ustedes en este sector.
0: John nos acaba de mandar un video sobre la avenida Miguel Alemán, de que hay tráfico en esta zona, pero también hay un caballo circulando por arriba del puente de Miguel Alemán. Esto es pues en su cruce con Acapulco, donde están algunos centros comerciales que están por este rumbo. Ajá. Ya se imaginarán ustedes, también hay un banco por ahí. Entonces, qué peligroso puede ser un caballo. Y mira, él va, mira, y es a la trota y trota.
2: Sí, sí, sí, ya lo vimos. Oye, es un caballo en color como blanco.
0: Bien bonito.
2: Está muy bonito, o sea, se ve un caballo cuidado.
0: Como que a lo mejor ya ves que
2: se le escapó.
0: Mucha gente, o van en remolques. Ajá. Cuando los trasladan, sí, de un lado a otro, entonces que se haya, pues a lo mejor abierto una puerta, salido, y pues ahí va el caballo, sí, y ni siquiera, claro, se dieron cuenta.
2: Perdóname que lo diga así de esa manera, o sea, no se ve un caballo como los que traen los carretoneros, no, que se ve maltratado en la mayoría de las ocasiones, sí, y por desgracia.
0: No, aquí se ve grande.
2: Es que es un caballo bien cuidado, que es a alguien se le salió, y pues
0: mucha,
2: bueno,
0: precaución.
2: Está en riesgo el propio animal y está en riesgo toda la gente que va circulando ahí por avenida Miguel Alemán. Tengan por favor mucho, mucho cuidado. También un saludo para Leo, dice: buenos días, Ana Sofía y Julio César, salud Rox. Y ya nos escucha también desde su trabajo. Gracias, Leo.
0: Johnny del Poniente con los reportes de falla de semáforo, Tapia y Julián Villarreal, al igual que Isaac Garza y Julián Villarreal. Y ya se reparó, pero también en otros temas de movilidad hay que añadir lo siguiente: en el caso de mi hijo, se tuvo que dar de baja de FIME, ya que los horarios están muy mal. El horario de entrada son de 7:00 a 7:50, siguientes clases de 12:50 a las 4:20 y las siguientes a las 7:30 a las 21 horas, que son las 9:10 p.m. Imagínate qué haces para mantenerlo todo el día, aún con automóvil, pero otra para estacionarte no sale. Mejor se inscribió en una universidad privada, al final sale casi lo mismo por los costos.
2: Exactamente. Ahí le mandamos un saludo también a Andrés Ramos, que se reporta con nosotros. Andrés nos pasa una fotografía, dice: hay un accidente a la altura de la entrada de la colonia Los Viñedos en Santa Catarina, sobre la avenida o el bulevar Heberto Castillo, en dirección a García. Está cerrado un carril, para que tomen sus precauciones. Son dos vehículos particulares, uno en color rojo, otro en color azul. Están ahí ya, pues no las autoridades, pero están las personas involucradas. Y ahí pues tratando de arreglar esto, esperando a los seguros y demás, esperando a tránsito del municipio, y esperemos que no tarden y que retiren de ahí los dos vehículos, porque están obstruyendo buena parte de la vialidad.
0: Muchísimas gracias a todas las personas que se han reportado con nosotros. Gracias por su confianza. Gracias por ser parte de este gran equipo de ABC Noticias, hacer esta cadena de favores de avisar a más personas cómo va la vialidad, cómo están diferentes puntos, o bien, pues, alzar la voz juntos para que se haga y se ponga solución a las problemáticas.
2: Exactamente, y en cuanto a lo que le comentábamos de cómo se han llevado a cabo aquí los festejos por los partidos del Mundial, los triunfos de México o cualquiera de los otros partidos, nos da gusto que de momento vaya todo en orden, con un saldo blanco. Yo creo que lo más que se ha hecho es esto, este trend, esta sí. Moda que traen ahora de él quiere volar. Ayer nuestro compañero Gardiel voló. Y ahí lo traían para arriba y para abajo. Era aquí en el barrio antiguo, ¿verdad? Y pues bueno, la gente se está divirtiendo muchísimo. Ojalá de verdad que nunca lleguemos a lo que ha sucedido en otros puntos del país. Por ejemplo, ayer en Los Cabos, en Baja California, 17 personas lesionadas porque, oye, va la gente, están los festejos en la calle, van los automovilistas pasando y pues ahí no sé cómo calificarlos. No quisiera ofender a nadie, de verdad, pero se le junta todos los la gente que anda caminando y festejando, se le juntan alrededor del vehículo y lo empiezan a mover, se les tiran encima, abollan la carrocería.
0: No, pueden eso ir, tampoco.
2: No se vale. Oye, no se vale. Pueden ir familias dentro, imagínate niños, el susto. Bueno, ayer le pasó a una persona. Lo rodearon, empezaron a zangolotear el vehículo. Esta persona o se enojó o se asustó o algo pasó definitivamente. Él no lo pidió o ella no lo pidió, aceleró el vehículo y se llevó de encuentro a mucha gente. Hay 17 personas lesionadas. Luego se ofenden por esto y van, lo siguen y le quiebran los vidrios y lo agreden más. Empezaron ellos con la agresión. Están ahí como orangutanes, como changos.
0: Es que sí, ya dañar externos, eso no es una celebración, no. Eso ya se sale de control. Entonces vivamos esta fiesta que de verdad es bien bonito ver a tantas familias, a tantos jóvenes, a tantas personas celebrando el triunfo de México. Sí, se ve súper bonito, a mí que me ha tocado trabajarlo. Se ve muy padre que toda la gente esté celebrando. Es México, eso nos identifica, la celebración es la fiesta, el orgullo. Pero ya llegar a un límite en donde estás afectando, claro, a otras personas, ahí ya no.
2: Sí, a mí me encanta, por ejemplo, con esto del famoso quiere volar, que ya en todo el mundo lo traen, que empiezan, quiere volar, te rodean, pero luego te preguntan, ¿quieres volar? Sí, es como que sí, le damos, ¿sí? Y ya tú le dices sí, no, y bueno, que ya te agarran y te avientan una o dos veces y no pasa a mayores, pero ya el que te estén afectando de esa manera cuando tú vas circulando por alguna vialidad y que te agredan así, digo, nada justifica ninguna de las dos agresiones, ¿no? Pero puedo entender que quien va dentro del vehículo y sobre todo si va con familia, pues oye, se asustan y quieres salir de ahí, lo que quieres es irte. Y luego, pues, aceleran el vehículo, pasa lo que pasa, muy ofendidos los que estaban zangoloteando el vehículo, y van, te siguen, te golpean y demás. Entonces, pues sí, nada más que las cosas no se salgan de control.
0: Y también estamos muy al pendiente de, lamentablemente, no ha sido a gran escala, pero se han registrado robos, en específico de celulares. Ya la Fiscalía de Justicia de Nuevo León nos dio a conocer que se han reportado estas carpetas de investigación, se han reportado este tipo de casos, y si van a ir a este tipo de festejos, si van a ir a estos partidos, a este partido que queda aquí en Nuevo León, por favor aseguren bien sus pertenencias, si van con niños, por favor, cuídenlos muchísimo, y nosotros también a cuidarnos bastante.
2: Es que incluso a extranjeros les han robado, ¿sí?, también su celular, y pues ya se regresaron a su país y desde allá les están dando seguimiento. ¿No? a estos temas, muy lamentable. En fin, así las cosas, esperamos sus opiniones, sus reportes, comentarios, todo es bienvenido. 81-35-50-05-70. Ya son las 7:49, ya viene Enrique García con todo lo de los deportes, que hay mucho, mucho que compartir.
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2: Buenos días. Ni trae voz, señor.
22: Es que tanto.
2: Una gritería.
0: Grito mucho.
22: Gritamos.
0: Mi selección de toda la vida.
22: Exactamente.
2: Mi tri de toda la vida.
0: Mi Memo Ochoa de toda la vida.
22: Exactamente.
2: Siempre creí en ti, Memo.
22: El día de ayer con una base americanista.
0: Ya me voy mejor. No,
22: goles de Quiñones, goles de Fidalgo.
2: Pongan otro corte comercial, por favor, ahorita regresamos.
22: Cuatro de los seis goles que ha hecho la selección son americanistas, ¿eh? Pero pues, no quieren que los diga y los voy a decir. Perdónenme. Perdón. ¿Para qué me invitan entonces? ¿Eh? ¿Para qué me invitan?
0: No, pues nadie lo invitó. Aquí trabaja.
22: Ah, bueno. ¿A qué me pagan entonces?
2: Sí. Oh, si no quieren, no le pagamos.
22: Ganó
0: mitad y mitad.
22: Andale. Ganó México el día de ayer. Ahora ya cumplimos con esta historia. México se convierte en una de las seis selecciones, una de las seis selecciones que tiene paso perfecto en la fase de grupos y sin recibir gol.
2: Sí. Oiga, aquí Jesús Sánchez, no, pues dándole más vuelo, ¿verdad? Están viendo que el niño chillón y lo pellizcan.
22: Sí.
2: Buenos días, equipo ABC, señor García. Dejando de lado el marcador de la selección, lo importante es que Quiñones y Fidalgo, dos examericanistas, anotaron. Y así los antis van a seguir con toda la espuma, rabiando, qué gozadera. Volviendo al tema de la selección, muy bien por todos, tres partidos, colgando el cero y como dicen, ¿y si sí?
22: Y si sí.
2: No le des vuelo,
0: sí,
2: Chuy.
0: Es posible, así como que.
22: Mira, ahorita el siguiente rival sería Escocia. Y yo creo que esa es la fase que debemos de pasar.
2: De aprovechar.
22: Ahorita vamos a ser sensatos, ¿ok? Uh-huh. Hemos llegado a la fase donde nos eliminaron el mundial pasado.
0: Ok.
22: Porque ahora hay más equipos.
0: ¿Quién nos eliminó la vez pasada?
22: O sea, en la fase de grupos nos eliminaron la vez pasada, uh-huh, pero era en la fase de los 32. Entonces, ahorita estamos llegando a esa fase otra vez. ¿Sí? Okay. Aquí la ventaja es que juegas en México, juegas en tu cancha, ajá, juegas en tus condiciones, con tu gente, y la debemos de pasar y contra un rival de menor calibre, que puede ser Escocia, que puede ser Senegal. No sé si por ahí nos toca Uruguay, a lo mejor empezamos a parir chayotes, pero se supone que debemos de avanzar y hacerlo de manera correcta. Y luego

0: Yo comprendo la euforia, el festejo, que 800 mil personas ayer en las calles en la Ciudad de México, que 200 mil personas el día de ayer en Guadalajara, 250 mil personas en los FanFest aquí en Monterrey, todo ese tipo de cosas. Que creo que el día de ayer, qué bueno que se dispersó. Unos en
1: Más orden.
0: Fundidora, otras en Macroplaza, otros en el Parque
1: El
0: España,
1: agua.
0: Parque del otros en el Parque El Agua. O
2: Sí,
0: sea,
2: estuvo más desahogadito.
0: desahogado, ¿no? ¿Ok?
1: Sí.
0: Pero creo que al final de cuentas existe una euforia y un nacionalismo que la selección ha provocado y que me llena de
1: La verdad es
0: gusto,
1: que padrísimo.
0: que es padre, ¿verdad? Hoy no hay Tigres y Rayados, no hay americanistas, no hay
1: Entonces,
0: Chivas, no
1: ¿para
0: hay
1: qué
0: nada.
1: los destaca ahorita? Entonces, ¿para qué dijo,
2: ¿Para qué andar
1: guys,
2: moviéndole el agua?
1: americanistas? Que Memo le quiere recordar que Quiñones salió de Tigres.
0: No, lo corrieron de Tigres.
1: Pero salió,
2: Pero
1: es
2: estaba en
1: canterano, ¿no? Lo
2: Tigres.
0: corrieron de
2: Estaba en
0: Tigres, lo corrieron
2: Tigres.
0: de Tigres,
2: Pero estaba
0: hombre,
2: en
0: lo corrieron de
2: Tigres. ¿Y por qué se fue
1: del
2: del
1: América? Nada más por
2: Tigres?
1: gustoso.
0: No, porque lo vendimos.
1: Lo
0: Nosotros lo vendimos, lo
1: vendimos.
0: potencializamos, lo
2: Ay, hijo
0: mandamos.
1: de... No, pues ya no lo quisieron por algo, ¿no?
0: Aquí los Tigres le decían ustedes el raquetas, hombre.
1: ¿A poco quién le
0: Porque
1: decía el
0: decían que
1: raquetas?
0: los Tigres le decían el
1: ¿Por
0: raquetas.
1: baquetón o qué?
0: No, porque todo le rebotaba. Así le decían los Tigres. Pues
1: ¿Qué
0: si no lo saben
1: tanto?
0: hacer trabajar, no digan con que ustedes son es canterano, se disparan solos en el pie, no supieron ver la calidad, hijos.
2: Ay, ay, ay, ay, ay,
1: Ay, no, qué
2: ¿Eh?
1: gordo me cae a
2: Le
1: veces.
2: dice Edgar, buenos días, Sensei García, lo comenté el 15 de junio y hoy lo reitero, para trascender en ese estadio hay que jugar vestido de amarillo. Saludos, familia ABC, dice Edgar.
1: Y Santiago dice, saludos al vuelo Quique y todo ABC, se los dije, mínimo 2-0, se notó el cambio al jugar Morita, libre, tranquilo, con la cara en alto, sabe qué hacer con el balón.
0: Morita se vio bien el segundo tiempo cuando el partido ya iba 1-0, con espacios, sin,
1: Confiado.
0: confiado, exactamente. Primer tiempo no le fue tan bueno para Morita. No le quito mérito al muchacho, tiene 17 años, va a crecer,
1: Órale,
0: pero tampoco
1: thanks, tío.
0: no le carguemos el muerto al muchacho, no queremos cargarle el muerto al muchacho, sí, todavía no. Ayer, mi Brasil de oro de toda la
1: De toda la vida mi
0: vida.
1: Brasil.
0: Mis brasileños ganaron y ganaron el grupo. Dos goles de mi Vinicius del alma de siempre.
2: ¿Cómo quedaron? ¿Cuál fue el resultado?
0: 3-0.
2: 3-0.
0: 3-0. 3-0. Ya Marruecos, por cierto, viene a la ciudad de
2: El
0: Monterrey
2: lunes.
0: el próximo lunes. La última vez que vino Marruecos fue en 1986, partido contra el equipo Alemania. Estadio Universitario, imagínate que lo traigamos otra vez al universitario, a Marruecos a
1: Imagínate.
0: entrenar. Y decir, ¿qué pasó?
1: ¿Y esto?
0: 40 años después, ¿qué hubo?
2: Muchos campeonatos, ve, qué
0: Está
2: historia,
1: igual.
0: da
2: qué
0: igual.
2: hermoso
0: No,
2: lugar.
0: está peor.
1: Ah, está peor.
2: Welcome to Tabolcán.
1: Así decía, welcome.
0: Oye, perdido, bájenle.
2: Welcome to Tabolcán. Oiga, señor, aquí justamente Becky le preguntaba, dice,
0: Hey.
2: muy buen jueves, familia ABC. García, ¿saben ustedes si invadieron o no los extraterrestres durante el partido Brasil contra Croacia? ¿No
0: No,
2: hubo?
0: no hubo.
2: ¿No hubo
1: Órale,
2: abducciones?
1: hablan ahí.
0: Ya ven
1: Está
0: los
1: loco.
0: extraterrestres.
1: Sí, qué miedo.
2: Ese se llama Siri.
0: No, sí, tiene otro
2: Ah, ¿no
0: nombre.
2: era?
0: No, es de otro.
2: No.
0: Y no, pues no pasó nada.
2: Pues
1: ¿No?
2: nada más nos tembló en
0: Muchos
2: todo el mundo, ¿verdad?
0: en
2: Pero
0: todo el
2: extraterrestres no
0: Sí,
2: llegaron.
0: saludos a Venezuela. A nuestra buena amiga Marieta.
2: Sí, gracias a Dios también.
1: Sí,
0: ayer le mandé un mensaje y me contestó, afortunadamente,
2: Sí.
0: todo bien. 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
2: Hoy.
1: Muy bien.
0: Bueno, hoy más fútbol, otros 6 partidos. Hoy juega el equipo de Túnez contra Países Bajos, Japón contra el equipo de Suecia. Se define el otro rival que viene a la ciudad de Monterrey el día de hoy.
1: También
0: Así
1: juega
0: que
1: Estados Unidos hoy, ¿no?
0: también juega el equipo de Estados Unidos contra Túnez, perdón, contra Turquía. Partido que define nada porque uno está eliminado. Y el otro ya está calificado. El
1: Okay.
0: que define ahí es Paraguay contra el equipo de Australia. Ahí sí se definen.

0: el día de hoy. Sí. Ecuador contra Alemania también define para Ecuador, no para Alemania. Y Curazao contra Costa de Marfil también definen.
1: ¿Y ya hay quien viene aquí a Monterrey? Ya, no me esté viendo así.
0: Marruecos. Desde 1986 vino al universitario.
1: Ya, ya. A usted también se le olvida a veces dar menciones.
2: Ya no se peleen. No
1: se le olvida
2: mejor
1: a veces también las cosas.
2: A la segunda hora.
0: ¿Qué
2: información?
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2: Ocho de la mañana en punto, muy buenos días, estos son los titulares en la segunda hora de información aquí en ABC Noticias. Uno de cada tres está en la informalidad. El empleo informal aquí en Nuevo León alcanza a más de 1 millón de personas ocupadas.
1: Piden expertos replantear modelo de rutas contra caos vial en la zona metropolitana.
2: Robo de celulares lidera denuncias durante el mundial aquí en Nuevo León, revela la fiscalía.
1: No hay apagones, son interrupciones de energía, declara Claudia Sheinbaum en medio de la crisis por la falta de luz.
2: Cimbran a Venezuela 2 terremotos muy potentes, prevén miles de víctimas mortales.
1: Y en los deportes vuela alto la ilusión, México cierra perfecto la fase de grupos tras golear a Chequia y gana 3-0 y Sudáfrica celebra primera clasificación.

0: está? ¿Cómo le va? Muy buenos días. Bienvenidos a esta segunda hora de información en ABC Noticias. Soy Julio César Cano. Qué gustazo poder saludarle, poderle estar acompañando ahí en sus trayectos, los primeros trayectos, las primeras vueltas de esta jornada de jueves 25 de junio del año 2026. Ya se nos está yendo el mes. Ya estamos a nada de que termine este sexto mes del año, de que termine el primer semestre de 2026 también. Así que aprovecharlo al máximo, por supuesto. Oiga, quédese con nosotros. Estamos hasta las 9 a través del 91.7 de FM y el 1310 de AM. Y es una hora que queremos aprovechar con usted. Así que, por favor, repórtese, comuníquese a través del WhatsApp, a través de las redes sociales y díganos lo que opina sobre lo que hemos estado aquí platicando con usted y también los reportes que quiera hacernos llegar. Adelante con toda confianza. Ana Sofía Contreras, buenos días, ¿cómo andamos?
1: Buenos días, Julio César Cano, a toda nuestra gente de ABC Noticias. Aquí estamos arrancando esta segunda hora de información con muchísimo que platicar, con muchísimos reportes y agradeciendo muchísimo su confianza.
0: Oye, lo que nos decías ahorita en los titulares. No son apagones, son interrupciones de energía.
1: ¿Qué te digo?
0: Es en serio.
1: Hasta me dio coraje leerlo.
0: No, no.
1: Porque uno de estos días
0: no han sufrido de esas interrupciones de energía, ¿verdad?
1: Está horrible, no se puede. A mí me tocó en mi casa una noche completa. Nos tuvimos que ir a otro lugar porque estaba insoportable. Claro. Fue justo el miércoles pasado. Y luego te vas enterando que en otro sector, otro día. Pero hay gente que lleva una semana y un día con estas afectaciones. No nos vengan a decir que no son cortes.
0: Es que siempre las autoridades tienen como que esos problemitas, ¿no? Con
1: disfrazar.
0: Con los términos que se usan y que pues son correctos. Como cuando aquí en Monterrey decíamos con lo que se estaba construyendo en el centro de la ciudad, los corredores verdes, que decíamos, bueno, se están reduciendo calles, y decía el exalcalde, no se están reduciendo calles, se están ampliando banquetas. Pues es lo mismo.
1: Es lo mismo.
0: El aumento al metro, no es un aumento a los camiones, no es un aumento, es un deslizamiento de la tarifa.
1: ¿Y qué significa eso? ¿O qué?
0: Pues es aumento.
1: Finalmente es un,
0: ¿Y qué genera una interrupción de energía? Pues un apagón. No son apagones, son interrupciones de energía. Horrible lo que está pasando y horrible lo que declaran las autoridades.
1: Sí, hagámonos responsables.
0: Exactamente, pero ya se lo presentaremos ya en unos minutitos más. Por lo pronto también comentarle en este tema que alcaldes de los municipios metropolitanos aquí en Nuevo León se reunieron justamente con la Comisión Federal de Electricidad para acordar pues cómo reforzar acciones y restablecer la energía ante estos recientes cortes, estos apagones que han provocado cierres viales por ciudadanos que se han visto afectados durante ya días.
2: En medio de las afectaciones provocadas por los apagones registrados en distintas colonias del área metropolitana de Monterrey, alcaldes de San Nicolás, Apodaca y representantes de Guadalupe sostuvieron una reunión virtual con la directora general de la Comisión Federal de Electricidad, Emilia Esther Calleja, para analizar las causas de las fallas y definir acciones de atención. Durante el encuentro, se acordó reforzar la coordinación entre la CFE y los gobiernos municipales, además de acelerar los trabajos para restablecer el suministro eléctrico en los sectores que aún presentan afectaciones. El alcalde de San Nicolás, Daniel Carrillo, informó que la directora de la paraestatal se comprometió a redoblar esfuerzos para recuperar el servicio en las colonias pendientes y confirmó la llegada de personal de la CFE de otras entidades para apoyar las labores en Nuevo León. De parte de la directora general de CFE hubo el compromiso de que iban a redoblar esfuerzos para que la energía eléctrica se restablezca al 100% en los hogares del municipio que aún no cuenta con el servicio. De hecho, nos confirmaron que trabajadores de la Comisión Federal de Electricidad de otras entidades vendrán a sumarse a los trabajos, señaló Carrillo. En Guadalupe, el alcalde Héctor García informó que continúan los reportes por falta de energía en colonias como Tierra Propia, Las Águilas, Nuevo Amanecer, Valles de Guadalupe, Guadalupe Victoria y Rincón de Guadalupe, por lo que pidió a la ciudadanía seguir reportando las fallas para agilizar las reparaciones. Para ABC Noticias, Juan Garza.
1: Ahora sí, de lo que platicábamos en información nacional. Pues sí, la presidenta de México, Claudia Sheinbaum, rechazó este miércoles que en estas últimas semanas se hayan registrado apagones, pues aseguró que solamente se trata de interrupciones de energía eléctrica. Escuche estas declaraciones.
3: La presidenta Claudia Sheinbaum rechazó que haya apagones de electricidad en algunos puntos de la República, entre ellos la zona metropolitana de Monterrey, y aseguró que se trata de interrupciones ocasionadas por problemas en las líneas de distribución. Sheinbaum explicó que existe un déficit en estas líneas de distribución, situación que buscarán atender con una inversión a favor de la Comisión Federal de Electricidad.
4: Hay más que apagones, porque apagones son mucho tiempo y significa falta de capacidad de generación. Son interrupciones en el servicio en algunos lugares producto de las fallas en distribución, más que en generación. Es decir, no son suficientes las líneas para distribuir la energía. Entonces, por eso estamos trabajando muy fuerte, y particularmente con CFE, para fortalecer estas líneas de distribución.
3: Asimismo, la mandataria anunció un plan de expansión eléctrica a través del cual destinará 739 mil millones de pesos para añadir 32 mil megawatts de capacidad de generación al sistema eléctrico nacional antes de que concluya el sexenio en 2030. Se informó que de esa cifra, 22 mil 376 megawatts provendrán de fuentes renovables como solar fotovoltaica, eólica, termosolar, geotérmica e hidroeléctrica. Con información de Luis Antonio Garza, ABC Noticias.
0: Pues justo lo que dijo la presidenta, eso es. O sea, los apagones, dice ella, son los que duran más tiempo. Bueno, que le avisen que acá en Nuevo León hay gente que duró más de una semana sin el servicio de energía eléctrica. Entonces, sí son apagones. Y que verifique nada más muy bien, o que le informe la Comisión Federal de Electricidad bien, porque quizá le están pasando malos datos. Y luego declara y pues genera todo esto, ¿no? Que la gente se moleste todavía más. Porque sí hay un problema aparente de generación de energía. Al menos aquí en Nuevo León, y con los propios datos de la comisión, pues está ya muy empatada la cantidad de energía que se genera con la cantidad de energía que se demanda. Entonces está empezando a haber ya un déficit de energía eléctrica, y por eso andamos bien emproblemados, y más emproblemados nos podemos poner en el verano. Ayer le comentábamos justamente esto, lo que dice un experto del clúster energético aquí en Nuevo León, que podría venir lo peor todavía y que la situación se podría complicar aún más durante unos años. Entonces, ojo con esto, y que le informen bien a la presidenta de la República. Oiga, pues el gobierno de México informó desde la conferencia matutina que proyectan que el 38% de la energía aquí en el país provenga de fuentes renovables para el año 2030. Esto para fortalecer la soberanía nacional. ¿Quiere saber de qué se trata exactamente? Bueno, aquí le decimos.
3: La titular de la Secretaría de Energía, Luz Elena González Escobar, informó que el gobierno de México busca fortalecer la soberanía energética mediante la expansión de la generación eléctrica con tecnologías limpias. La funcionaria mencionó desde Palacio Nacional que la meta para 2030 es que el 38% de la energía producida en el país provenga de fuentes renovables y no contaminantes. La titular de energía señaló que se incorporará una nueva capacidad de generación de 32.475 megawatts hacia el final del sexenio. La funcionaria destacó que el objetivo principal del plan es fortalecer la soberanía nacional a través de la transición energética, garantizando el suministro suficiente de electricidad para hogares, actividades económicas, industria y comercio. Aunado a lo anterior, la secretaria también confirmó que para 2030 la Comisión Federal de Electricidad generará el 61% de la electricidad consumida en el país. Para alcanzar la proyección, expusieron que existen diversos proyectos previstos, entre los que destacan 50 plantas fotovoltaicas y 17 parques eólicos que se construirán en distintas regiones del país.
5: Este proyecto, como les comento, lo estamos denominando Proyecto Oasis, que combinará energía solar, almacenamiento con baterías e hidrógeno verde. El propósito que tenemos con este sistema es, en la propia región, la electricidad se necesita para comunidades, para disminuir el uso de combustibles fósiles y fortalecer sobre todo la seguridad energética de esa región.
3: Para ABC Noticias, Hanna Malabear.
1: luego de que este martes se firmara el convenio entre las petroleras Pemex y Petrobras. La presidenta Claudia Sheinbaum declaró que compartirán tecnología e impulsarán proyectos al tiempo que analiza y que sí se pueda permitir fortalecer la investigación científica en el país.
3: La presidenta de México, Claudia Sheinbaum, destacó la importancia del convenio de colaboración firmado entre Petróleos Mexicanos, Pemex, y la petrolera brasileña Petrobras. La mandataria consideró que esta alianza permitirá fortalecer la investigación científica, el desarrollo tecnológico y la posibilidad de impulsar proyectos conjuntos en el futuro. Asimismo, explicó que la cooperación podría derivar en proyectos relacionados con la exploración y extracción de petróleo, tanto en aguas profundas como en aguas someras, particularmente en el Golfo de México, además del desarrollo de iniciativas vinculadas con la producción de energía mediante biogás. La presidenta subrayó también que el convenio cobra relevancia debido a que involucra a las empresas energéticas estatales de México y Brasil, las dos naciones con mayor población y Producto Interno Bruto de América Latina.
4: Petrobras ha desarrollado, primero son dos empresas públicas. Petrobras sí tiene una participación privada dentro de la empresa, pero esencialmente es una empresa pública. Entonces es un acuerdo entre dos empresas públicas, petroleras. Eso ya de por sí es muy importante. Con los dos países con mayor población y Producto Interno Bruto de América Latina, segunda importancia. Tercera, afinidad que tenemos con Brasil en este momento.
3: Para ABC Noticias, Hanna Malabear.
0: Oye, pues siguiendo con más, la presidenta Sheinbaum aseguró este miércoles que ve muy difícil que la derecha llegue al poder en México, como ocurrió en Colombia, al imponerse Abelardo de la Espriella en las votaciones. Pero, bueno, eso dice, fue allá en Colombia. Aquí en México, que llegue la derecha al poder, lo ve muy complicado. Escuche.
3: La presidenta de México, Claudia Sheinbaum, aseguró este miércoles que es muy difícil que la derecha se inserte en la presidencia del país, pero llamó a prestar atención a lo que ocurre en otros lugares como Colombia, después de que el candidato izquierdista, Iván Cepeda, reconociera su derrota ante el ultra Abelardo de la Espriella. Pese al contexto internacional y el resultado electoral en Colombia, Sheinbaum afirmó que en México ocurrió un fenómeno único con la llegada de la presidencia de Morena. En este sentido, defendió la reivindicación de la historia nacional que hace el movimiento político del que ella forma parte, sobre todo de las culturas originarias y las grandes civilizaciones del país. Como compromiso de su gobierno, Sheinbaum reafirmó su intención de seguir con el programa de transformación orientado a generar y redistribuir la riqueza en toda la población. Para ABC Noticias, Hanna Malabear.
1: La presidenta de México, Claudia Sheinbaum, afirmó este miércoles que mantendrá una reunión cordial con el rey Felipe VI durante su visita al país y consideró que existe una nueva disposición para fortalecer el diálogo bilateral tras varios años de tensiones diplomáticas derivadas de la petición mexicana de que España reconociera los abusos cometidos durante la conquista.
4: Pero, pues es importante tomar en cuenta lo que dijo, y pues mañana va a ser una reunión cordial y vamos a platicar de los distintos temas. De mi parte, yo lo que le quiero explicar es lo que significa eso para México, por qué es importante para México el reconocimiento de los pueblos originarios, de su grandeza cultural, de lo que representan para México las grandes civilizaciones de antes y los pueblos originarios de hoy.
1: En más temas internacionales, el ultraderechista Abelardo de la Espriella fue proclamado como presidente electo de Colombia, cargo que asumirá el próximo 7 de agosto tras las elecciones del pasado domingo.
3: Abelardo de la Espriella, del movimiento ultraderechista Defensores de la Patria, fue proclamado este miércoles por el Consejo Nacional Electoral, CNE, como presidente electo de Colombia para el periodo 2026 a 2030, tras ganar la segunda vuelta de las elecciones del domingo pasado al izquierdista Iván Cepeda. El registrador delegado para lo electoral, Jaime Hernando Suárez leyó la resolución que declara electo al ciudadano Abelardo Gabriel de la Espriella Otero como presidente de la República de Colombia para el periodo constitucional antes mencionado y como vicepresidente electo a José Manuel Restrepo de la Espriella, que asumirá el cargo el próximo 7 de agosto y sucederá al presidente Gustavo Petro, ganó las elecciones del domingo con 12.9 millones de votos, es decir, el 49.66%, y se impuso por menos de un punto porcentual de diferencia a Cepeda, que sumó 12.7 millones de sufragios, es decir, un 48.70%. El ultraderechista, apoyado por el presidente de Estados Unidos Donald Trump, fue proclamado luego de que culminara este miércoles el escrutinio en una audiencia que se instaló el martes y en la que los magistrados del CNE resolvieron las reclamaciones que no se pudieron dirimir en las etapas previas del proceso. Para ABC Noticias, Hanna Malabear.
0: Dos fuertes terremotos sacudieron el Caribe venezolano con apenas 39 segundos de diferencia en una secuencia sísmica cuyo evento principal fue un sismo magnitud 7.5 en la escala de Richter, así lo informó el Sistema Oficial de Alerta de Tsunamis de los Estados Unidos. Estos movimientos causaron grandes afectaciones en Caracas, donde colapsaron edificios, mientras otros pues han sufrido distintos daños materiales. Las autoridades precisaron que el primer movimiento telúrico, inicialmente reportado con una magnitud de 7.2, fue reclasificado como un sismo precursor del terremoto de 7.5 tras el análisis de los registros sísmicos. Estamos en este momento declarando el estado de emergencia tal como lo contempla nuestra Constitución, fue lo que indicó la presidenta encargada de Venezuela, Daisy Rodríguez. El Servicio Geológico de Estados Unidos estimó que el terremoto de magnitud 7.5 registrado frente a la costa de Venezuela podría dejar un saldo potencial, escuche usted, de entre 10.000 y 100.000 fallecidos, según la evaluación preliminar de su sistema. Y esto es increíble, sería de una magnitud mayúscula. De momento y de manera oficial se han contabilizado 164 personas fallecidas y casi 1.000 personas lesionadas. Pero pues apenas está empezando el conteo, hay decenas de edificios colapsados, la gente allá en Venezuela pues no estaba como, sí, no está muy acostumbrada a este tipo de fenómenos naturales, así que pues ahora sí que estaban desprevenidos, ¿no? Totalmente, un sismo siempre sorprende, pero me refiero a que no están acostumbrados a saber cómo reaccionar. Totalmente. Ante una situación como esta que se vivió el día de ayer, que fueron dos sismos muy potentes, muy seguidos, 7.2 y 7.5 en la escala Richter.
1: Fue en 1967 cuando se registró el último terremoto de tal magnitud en Venezuela, que dejó también muchas afectaciones. Entonces, imagínense todo este tiempo que ha pasado, mucha gente desconoce, no es por comparar, pero ni tampoco enorgullece decirlo, pero en México han pasado más frecuentemente este tipo de sucesos. Entonces ya tenemos a nivel nacional una organización, tenemos de pronto a Protección Civil en donde nos preparan, donde tenemos simulacros y sabemos cómo reaccionar. Aquí desde el 67 que no se reportaba de tal magnitud, entonces bueno, esperemos que no ascienda tanto si están estas predicciones, pero pues hasta el momento 164 personas han perdido la vida lamentablemente y bueno, sigue la búsqueda, sigue el rescate de muchísimas personas y también la limpieza de escombros de muchos edificios que tremendo, pues resultaron afectados.
0: Y ayer fue un día de temblores en todo el mundo, desde sí, Alaska, donde se registró un sismo de 4.6, en California, los Estados Japón. Unidos fue de 3.8, incluso tembló aquí en México, en Oaxaca, fue de 4.5, de acuerdo a los reportes que se tienen. En Chile fue de 4.8, en Japón, como bien lo decías, 5.4, 5.6 la magnitud del de Filipinas, en Indonesia 6.1, pero los más potentes justamente fueron estos de Venezuela, 7.2 y 7.5 en la costa norte de Venezuela justamente, y pues Esto es tremendo, ¿no? Nuestra solidaridad, un abrazo muy fuerte a toda la comunidad venezolana que vive aquí en Nuevo León, y pues vamos a estar muy atentos de lo que se requiera, porque seguramente la ayuda internacional se va a requerir con urgencia también.
1: 81-35-50-0570, ese es nuestro WhatsApp. Cualquier duda, cualquier comentario, cualquier postura y, por supuesto, cualquier reporte, aquí estamos para alzar la voz juntos. Nos vamos a la pausa.
0: Rapidísimo, regresamos con el pronóstico del tiempo actualizado y mucha, mucha información más.
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0: Son las 8:26, tenemos 25 grados de temperatura en el centro de la ciudad de Monterrey. Hoy el termómetro va a marcar una máxima por la tarde de entre los 34 y 35 grados. Ahorita la mañana está nubladita o medio nublado el cielo, pero no hay posibilidades de precipitación. Por la tarde-noche, de hecho, hay un 0% de posibilidad de lluvia. Para el día de mañana, viernes, hay un 20% aproximadamente de posibilidad de precipitación, con una temperatura máxima de entre los 35 y 36 grados. Para sábado y domingo también prevalece esa posibilidad de lluvia en un 20%, pero la temperatura va a subir más. Los modelos de pronóstico varían un poquito, marcan máximas de entre 35 y 36, pero hay otros que pues pronostican una temperatura un poco más alta, de 37, con sensación térmica pues mayor. Así que por favor, a cuidarse este fin de semana. El lunes y martes de la próxima semana aumenta la posibilidad de lluvia, el lunes 30%, y la temperatura que vamos a alcanzar como máxima durante la tarde será de entre 34 y 35 grados, 33 grados el martes, pero el martes hay un 40% ya de posibilidad de precipitación. Atentos a esas condiciones, a tomarlo en cuenta, por favor. Las presas de Nuevo León se ubican de la siguiente manera: La Boca, 97.47% de su nivel de almacenamiento. Cerro Prieto, allá en Linares, muy buenos números, 95.97% de su llenado. Y El Cuchillo no se mueve. Desde hace días está en 61.67%. Cosa rara, pero es lo que indican las autoridades. Y la calidad del aire sigue siendo buena en toda la zona metropolitana. De acuerdo al CIMA, el Sistema Integral de Monitoreo Ambiental, las 15 estaciones marcan color verde. Así que aproveche esta condición, realice sus actividades al aire libre de manera tranquila, pero manténgase atento, atenta, y cuídese mucho, por favor. Continuamos con más.

0: buenos días, equipo ADC. Una pregunta con respecto a los negocios informales. ¿Qué se hace con la colecta de los mercaditos? Porque yo he visto gente que anda recogiendo la cuota, pero en realidad, ¿a quién le dan cuentas de eso y cuánto es lo que se genera? ¿Y quién les da un recibo? Porque ni recibo le dan a los comerciantes.
1: Buenos días, Julio. Con respecto a lo de los vendedores ambulantes, yo fui vendedor ambulante hace 30 años y estuve 15 años trabajando allí en los alrededores del Mesón Estrella. Y sí te puedo confirmar que había un arreglo por parte de la gente que estaba de ambulantaje con los inspectores de pisos. Estoy hablando que en ese tiempo había mucha corrupción. La sigue habiendo, claro, pero en ese entonces era descarado, te pedían una cuota semanal y cada que iba un inspector, vendieras lo que tú vendieras, fruta, verdura, lo que tú vendieras, te pedían una cooperación.
2: Buenos días, Julio, buenos días, Ana Sofi, buenos días a todo el equipo. Nomás para hacer un comentario, pues claro que va a haber ahí algo de complot, algo de informalidad sobre la informalidad. ¿Cuántos mercaditos ambulantes no vemos a lo largo y a lo ancho de la ciudad? Montones de mercaditos, y todos ellos pagan una cuota de luz, una cuota de piso, se roban la luz, le dan dinero al que anda ahí de líder, ese líder reparte el dinero más adelante.

0: Muchísimas gracias a todas las personas que nos han comentado y por supuesto nos han hecho estas preguntas. Claro que es un tema que todos nos preguntamos. Todas esas cuotas en los mercaditos rodantes, en los negocios informales, en este caso que estamos destacando en los trabajos informales, que es un número importante aquí en Nuevo León, nos preguntamos, oye, ¿y todas esas cuotas quién las recoge? ¿A quién se las pagamos? ¿A quién se las pagan? ¿Cómo se hace? Bueno, es una cuestión que nos hacemos muchísimos aquí en Nuevo León.
1: Y es regular.
0: ¿Y
1: eso
0: se ve?
1: ¿Realmente? O sea, ¿es legal?
0: ¿O es ¿a quién va? ¿Dónde va?
1: ¿Por abajo de la mesa?
0: ¿Quién es el organizador?
1: Porque
0: ¿a dónde
1: de que
0: va?
1: Hay complicidades, hay complicidades. A mí que no me vengan a contar.
0: Pues sí, muchísimas gracias por platicarnos al respecto, por platicarnos también sus experiencias, Gabriel, Maximus, y también una persona que no nos dejó nombre, Maximiliano, gracias. Vamos a continuar, si les parece, con la información con motivo del Día Internacional del Paramédico de este 24 de junio. El municipio de Juárez, encabezado por Mónica Ollervides, reconoció el trabajo de quienes participan en la atención de emergencias y rescates.
2: En el marco del Día Internacional del Paramédico, el Gobierno Municipal de Juárez celebró al personal de Protección Civil y Bomberos de la Cruz Roja Mexicana, Delegación Juárez y de la Secretaría de Seguridad y Protección Ciudadana, quienes diariamente brindan atención prehospitalaria y apoyo en situaciones de emergencia a la ciudadanía. La presidenta municipal, Mónica Ollervides, informó que desde el inicio de su administración se han redoblado los esfuerzos para fortalecer las capacidades de respuesta ante emergencias en un municipio que supera los 500,000 habitantes y que es considerado el más joven de Nuevo León. Entre los avances más destacados se encuentra la entrega de una nueva unidad de bomberos y el regreso de la Cruz Roja a Juárez después de 16 años sin operar en el municipio. Actualmente, la institución cuenta con una base equipada con una ambulancia tipo 2 avanzada, una unidad de respuesta rápida y vehículos de rescate urbano diseñados para intervenir en distintos escenarios de emergencia, ya sean tipo vehiculares, en montaña o acuáticos, lo que permite brindar una atención más eficiente y oportuna ante contingencias. 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
3: La Procuraduría Federal de Protección al Ambiente, la Profepa, confirmó este miércoles el fallecimiento de Mina, la famosa osita rescatada del zoológico La Pastora en 2023. La dependencia federal confirmó a través de un comunicado que el ejemplar murió a causa de un paro cardiorrespiratorio el pasado 10 de junio. Su muerte se confirma un día después de que entregaran los resultados de la necropsia. Los resultados de la necropsia fueron entregados el 23 de junio y en ella se explica que el fallecimiento fue consecuencia de una enfermedad cardíaca crónica avanzada que ocasionó un edema pulmonar severo e insuficiencia respiratoria aguda. Es lo que se lee en el comunicado. De acuerdo a la Profepa, los resultados de la necropsia son congruentes con los antecedentes clínicos de Mina, una osita que pues le robó el corazón a muchísima gente y que puso ahí bajo la lupa el tema de cómo se trabaja, entre comillas, en el zoológico La Pastora. Porque habiendo tantos especialistas aquí en Nuevo León, muy buenos, especialistas en animales, médicos, veterinarios, zootecnistas, que pudieron haber atendido a Mina, bueno, no, ella la tuvieron ahí en La Pastora y 2 años y lejos de mejorar fue empeorando hasta que se la llevaron a Invictus allá a Pachuca Hidalgo, fue que empezó a mejorar. Lamentablemente pues ya había un tema crónico, un tema de salud ya que difícilmente pues se pudo recuperar. Qué lamentable. Nos vamos a la pausa.
0: Así es, son las 8:34. Es momento de marcar la pausa, pero al regresar tenemos mucho más. Acompáñanos, por favor.
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0: Buenos días, ABC, buenos días. Eso de la renta de calle, pues es un robo. Los vecinos de varias colonias lo hacen alrededor del estadio. Tiene mucho tiempo de eso, casi desde que se hizo el estadio.
1: La informalidad, el empleo.
2: Hola, familia ABC. Buenos días, buenos días. Ahí nomás para pasar el dato, ¿verdad? Ahorita aquí por la carretera Dulces Nombres, subiendo el puente del libramiento al aeropuerto, viniendo de la colonia San Martín hacia Podaca. Ahí hay un percance fuerte, ya están los tránsitos ahí. Ahí una motocicleta se estrelló, se impactó con un carro, ¿verdad? Y están las personas tiradas ahí en el carril para subir hacia Podaca, ¿verdad? Ahorita ya está.
3: Buenos días, Julio, Ana Sofía. Ay, pues eso de los apagones, pues ahí están diciendo que hasta que no, antes de que se termine el sexenio van a arreglar, a ver si lo arreglan. No, hombre, se quedan con todo el dinero, todos se lo roban, esos de CFE. El que era el secretario de CFE, pues ahí lo agarraron en un avión.
4: Hola, hola, buen día. Respecto a los vendedores ambulantes, bueno, en algún momento con algún familiar trabajamos en el mercado. Ella pagaba una cuota anual para que le respetaran su lugar, viniera o no viniera a vender. Aquí el hecho es que ella pagaba su cuota anual. A veces ella no avisaba que no iba a venir y nos dábamos cuenta los que estábamos en el mercado que a ella como quiera aún le cobraban. Y ahí en ese mismo lugar ponían a otra persona. Cuando el cupo estaba pagado. Tenía que pagar las posadas, tenía que pagar si le hacían una rifa, tenía que pagar el foco, tenía que pagar la barrida, cuando pues ni siquiera barrían. Entonces a veces dejaban todo el mugreral y el basural

0: Muchísimas gracias a todos ustedes por su confianza, por permitirnos informarles, acompañarles en sus trayectos y también por sus notas de audio, ya sea con algunas experiencias, con algunas opiniones, sí, con algunos reportes. Lo agradecemos muchísimo, Santiago, Miguel Cárdenas, también Jaime.
1: A Jaime y a una amiga Radio Escucha que la estábamos oyendo, escuchando hace un instante, pero no nos dejó su nombre.
0: Gracias.
1: Muchísimas gracias, muy valiosos cada uno de sus comentarios, de sus opiniones, y aquí seguimos recibiéndolos, por supuesto, a través del 81-3550-0570. Y fíjate, a propósito de una persona que no nos deja su nombre, nos manda una fotografía y dice: buen día, equipo ABC, seguiré reportando a este vendedor afuera de la clínica 25, tapando el acceso a pacientes que usan rampa, y ahí están con su paraguas, sus hieleras, bolsas, mesas, sillas. No sé qué estén vendiendo exactamente, no sé si son tacos, si es jugo, porque veo que tienen ahí costales con naranjas. Uh-huh. Y pues ahí están, bueno, y justo en el punto en donde está el letrero que dice solo ascenso y descenso, y está el símbolo de persona con discapacidad, ¿no?
0: Aquí el tema es, también te estacionas en un lugar prohibido en los alrededores de algún hospital y la grúa no falta. Uh-huh. La autoridad no falta. Llega. ¿Y aquí qué pasó?
1: No, son invisibles.
0: Que no se ven. Y este también sería una infracción.
1: Claro.
0: Pues estás obstruyendo una rampa. Entonces, ojo ahí. Dice por aquí: la secundaria donde aún seguirá un año más mi hijo tuvo su despedida de tercero. Como es tradición, aventaron sus libretas, libros, etcétera, pero una persona irresponsable utilizó su arma contra ellos. ¿Cómo nos pueden ayudar a que esta persona no vuelva a manejar? Buenos días, equipo ABC. ¿Dónde denunciar? Que me apoyen, por favor, dice Gil. Y nos mandó un link y precisamente vemos este video y les echó el carro encima a los estudiantes.
1: Válgame Dios. ¿Esto en dónde fue?
0: Estamos viendo aquí, no nos dice, la secundaria número 10, estamos viendo ya que entramos a la publicación. Vamos a investigar este caso. Muchísimas gracias a la persona que nos mandó este reporte, Gil, para más que nada tener como que la información completa, pero sí es un tema, oye, pones en riesgo a muchísimos niños, a muchísimas personas.
1: Claro. Por supuesto, sí estaba aquí buscando la publicación.
0: Sí, pero no nos manda la información
1: original,
0: completa.
1: Pero no la encuentro. Aquí está, dice, lo subieron hace 12 horas, se bajó a amenazar a los niños y les aventó la camioneta, secundaria 10 general y licenciado Aarón Sáenz Garza. Lo que no ubico es el punto en donde esto ocurrió, pero bueno, estaban ahí los niños cumpliendo esta tradición, aventando libretas, aventando libros, y pasó esta persona y les echó la camioneta encima. Uh-huh. Bueno, vamos a ver si se denuncia esto ante las autoridades, y si nos puedes decir, Gil, exactamente en qué calle es esto, te lo vamos a agradecer muchísimo. Yo ya no logro ubicar.
0: Ya, aquí está. Ya encontré la publicación original. Se bajó a amenazar a los niños y les aventó la camioneta, secundaria 10 general y licenciado Aarón Sáenz. Y un poquito más arriba dice: en el municipio de Apodaca, en el Mezquital. Es esta publicación, una escuela secundaria número 10. Y qué peligroso es eso. Se bajó a amenazar y aparte puso en riesgo a todos los vecinos. Lo vamos a por supuesto investigar. Gracias por mandarnos esto, Gil, y por supuesto que nuestros compañeros periodistas de ABC estarán muy al pendiente del tema.
1: Ricardo nos dice: buenos días, saludos a todo el equipo, díganle a la presidenta que yo llevo 8 días sin luz. Si son programados, ¿por qué solo yo no tengo luz en mi cuadra? Nos dice Ricardo, 8 días sin luz. Ricardo, pásanos nada más la ubicación, si hay algún número de reporte también, por favor, qué calle, número, colonia y municipio es, por favor, para mandarlo de inmediato a la Comisión Federal de Electricidad.
0: Carretera Colombia y Libramiento, accidente, una persona que no nos dejó nombre nos mandó las imágenes de este accidente para que lo tomen a consideración.
1: Exactamente, también Pepe Sánchez dice: buenos días, todos los días hay cortes de luz de 3 a 4 horas entre 9 de la noche y 1 de la mañana, esto es en Portal del Norte, en el municipio de Suazua, Nuevo León. Gracias, Pepe.
0: Y como reporte, sigue habiendo escombros sobre Morones Prieto en el municipio de Guadalupe después de la salida a Lázaro Cárdenas, antes de la salida a Adolfo López Mateos. Las piedritas son peligrosas, pueden salir proyectadas y provocar accidentes, dice Becky.
1: Buenos días, Diego Torres nos también escribe desde Portales de Lincoln en García. Allá tienen 3 días sin agua y nos dice Diego, no hay declaración alguna ni por parte de Agua y Drenaje ni por parte del alcalde. Bueno, dice, bueno, para reunirse con Alicia Villarreal y con los invasores de Nuevo León, pero no con la dependencia de Agua y Drenaje, pues para gestionar el apoyo y una respuesta rápida allá los vecinos del municipio de García. Diego Torres, te agradecemos.
0: Charlie dice, no solo en Monterrey bloquean lugares de estacionamiento público, esto es en San Pedro, calle Los Soles, zona Loma Larga Oriente, cruz con Callejón del Caballo y Mirador Campestre. Y nos manda la fotografía de que al exterior de una casa sin un estacionamiento exclusivo, que eso se paga en el municipio, pues la gente pone ahí tambos, pone sí, conos, pone blocks y así nadie les dice
1: y
0: nada.
1: Y nadie dice nada, hasta trafitambos hay ahí. Genaro nos comenta, buenos días, hola chicos, un saludo para los que jalan en los parques, porque me comentan que no, hombre, bueno, se encuentran cada cosa, dinero, cadenas, relojes, esto durante las mañanas después de los FanFest. Suerte para la gente que limpia y barre en estos lugares, que se han de encontrar cada cosa.
0: Cada cosa.
1: Desde
0: de todo un
1: dinero
0: poco.
1: Dinero hasta cadenitas.
0: Hasta lo que
1: pulseras,
0: no.
1: Sí.
0: ¿Qué sí. cosa? Bueno. Muchísimas gracias por sus reportes, por sus comentarios y también mensajes. Aquí estamos bien al pendiente. Son las 8:46. Por favor, manejen con muchísima precaución. También nos están reportando el de tráfico lento pero fluido por el Boulevard Miguel de la Madrid en el municipio de Guadalupe, para que lo tomen a consideración todas las personas que apenas van saliendo de casa o se dirigen hacia algún punto.
1: Así es. Por favor, mucha precaución. Estamos atentos a sus comentarios y principalmente a sus reportes, que vamos a estar canalizando a la autoridad que corresponde. 81-3550-0570 es nuestro WhatsApp. Estamos también en todas las redes sociales, en todas las plataformas como ABC Noticias MX, para que nos siga y se mantenga también muy informado. Y también de manera personal en todas las redes sociales, ahí nos puede encontrar y estamos atentos a lo que nos quiera compartir.
0: Gracias por su confianza y gracias por ser parte de este gran equipo y gran familia de ABC Noticias. Nos vamos a la pausa, pero ya continuamos con mucho más.
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4: 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Nuestra red de infiltrados informa que los diputados locales del PRI le dieron una desconocida a su coordinador de bancada, Heriberto Treviño, pues se negaron a firmar la convocatoria para una reunión de las comisiones de puntos constitucionales y legislación. Dicen los infiltrados que la petición del líder de los legisladores tricolores se topó con pared porque le dijeron que no la avalarían hasta que Francisco Cienfuegos, secretario de Enlace Legislativo del Comité Ejecutivo Nacional del PRI, les diera su autorización. Así, el documento para la reunión del pasado martes tuvo que esperar, mientras diputados de todos los colores se preguntan si acaso el verdadero dirigente de los priistas es Cienfuegos, y no su coordinador formal, Heriberto Treviño.
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6: Señor García, ¿cómo le va? Buenos días.
7: Buenos días, buenos días, buenos días.
6: Es que oye, que, hijo,
7: son
6: digo,
7: son muchos
6: hijo.
7: Gritos, Cano, Canito, hijo.
6: Ya. Canito, hijo mío.
7: Hijo mío.
6: Oiga, pues es que la gritería ayer, ¿cómo
7: por
6: no?
7: Todos lados,
6: por
7: ¿verdad?
6: Todos lados.
7: En la macro, en el Parque España, en el Parque El Agua.
6: En las casas.
7: En Fundidora.
8: Monterrey, de todo un poco.
7: Lágrimas cuando Ochoa dice adiós.
8: No, por favor, no te vayas.
7: Sí, ha sido un evento bonito, la verdad, lo hemos disfrutado, y luego ves lo que pasa en la Ciudad de México, 800,000 personas, y ves a Guadalajara otras 200,000 personas, y ves por todos lados, y creo que al menos las tres plazas que fueron seleccionadas para estar en el evento han respondido con creces de manera espectacular a lo que sucede. Acá en Monterrey, además de toda la gente que estaba viendo los partidos de México, había otra conexión en el estadio, porque se estaba jugando Sudáfrica contra el equipo de Corea, y Sudáfrica le gana a Corea 1-0, y estaba dejando mal parado a los coreanos. Mal parados a los coreanos.
6: Me asustó.
7: A los coreanos. Porque los puede dejar al límite de la eliminación. Sí. Pero seguramente Corea va a pasar como uno de los terceros lugares a la siguiente ronda. Y por lo pronto, bueno, Sudáfrica se calificó a la siguiente ronda y lo hace de manera buena. Demeritamos todo el primer triunfo de México cuando vimos a Sudáfrica y terminó con 9 hombres el equipo de Sudáfrica, pero luego contra República Checa sacan un empate y ahora sacan un triunfo y ha venido de menos a más. Pierde, empata, gana y ahora está en el segundo lugar y ha calificado a la siguiente ronda, algo que por primera vez se le da al equipo.

0: perfilar y a decidir quiénes son los rivales que pueda tener en la siguiente ronda el equipo mexicano, que ahorita sería todavía el equipo de Escocia, el próximo rival del equipo de México. Okay. Vamos a ver si esto se puede.
1: O sea, no es un hecho todavía.
0: No es un
1: depende
0: hecho.
1: De,
0: todavía
1: de
0: combinaciones, pero muy probablemente podría ser el rival del equipo de México. ¿Okay? Bueno, ahora, en otro tipo de informaciones, porque también Rayados reporta hasta el día de mañana, pero Tigres reporta el día de hoy. Nuestros Tigres, y hay una novela, ¿reporta o no reporta Angelito Correa?
2: No me diga eso.
0: Todo parece indicar que no pudiera reportar, porque la última vez que se supo de él andaba en Europa.
1: Ajá.
0: ¿Sí? Y la otra es, Guiñac ya no reportará.
1: Y ya, García.
2: Pero ya se sabía que Tigres, nuestro ser de luz ya pasó.
0: Jueves y viernes, exámenes médicos, exámenes físicos, y se viaja a San Diego a hacer pretemporada. Ustedes no se han dado cuenta, pero para eso estoy yo, para decírselos.
2: Para iluminarnos.
0: Hoy es día 25 de julio.
2: Sí.
0: ¿Ok? Estamos a un mes y un día de mi cumpleaños.
2: Y el para mí o menos, ¿eh?
0: ¿Ah, sí?
2: 13 de julio.
0: 13 de julio, fíjese nada más. Bueno.
2: Me vale.
1: Ok.
0: No, está bien.
2: Nadie nos importa.
0: No, está bien. Voy a esto. El 16 de julio empieza el torneo.
2: Ah.
1: Ok.
0: Todavía no se acaba el mundial y ya empezamos el torneo. Entonces estamos a 3 semanas prácticamente, a 3 semanas y media de que arranque el torneo. Y no tenemos refuerzos ni en Tigres ni en Rayados. Pero ¿qué tal la venta de abonos? Es así, ya
2: estamos ahí. ¿Y la gente sigue queriendo comprar? ¿Después de los resultados?
1: No, y después de lo que pasó acá en el de Monterrey.
0: Claro.
1: Con el tema del mundial y de que
2: ¿con qué ganas?
1: Pudieron tener acceso a los partidos por aún teniendo abono, ¿verdad?
0: Exactamente. Entonces, que por cierto, Monterrey anunció un partido amistoso que va a tener contra el Sporting de Costa Rica. Uh-huh. Me parece que es el día, las primeras semanas, el 11 de julio. El 11 de julio sería el partido contra el equipo de y va a ser a las 10 de la mañana y los abonados van a entrar gratis para ese partido. Entonces, oye, dato curioso, todos los que jugaron de local en el estadio de los Rayados perdieron.
2: Qué cosa, es verdad.
0: Qué cosa, ¿verdad? Pero bueno,
2: señor, le tenemos una pregunta de Ali.
0: Pregúnteme.
2: Señor García, ¿usted qué piensa de que ningún juego de la selección fue en Nuevo León? Y si cree que en los siguientes juegos México juegue en Nuevo León.
0: No va a jugar en Nuevo León.
1: No, ya el último es el lunes, ¿no?
0: No. Podría México tener 2 partidos más todavía en la Ciudad de México.
1: Me refiero a aquí en Monterrey.
0: Sí, el último juego es el lunes. El último
1: ya no habrá otro.
0: Es Marruecos contra, muy probablemente, Países Bajos. Hoy se define el rival de Marruecos aquí. Ajá. ¿Ok?
2: Ok.
0: Y sería el próximo lunes y se acabó el corrido.
1: Ya. Adiós mundial para Nuevo León.
0: Exactamente. Y si nos eliminan a la selección, pues ya nos metemos ahora sí a los Tigres y los Rayados y ya nos importa un comino todo lo demás. Sí.
2: Puede ser.
1: El lunes se acaba el juego y se acabó la pari.
0: Exactamente. Infórmeme usted, ya dimos esto, ¿ah?
2: Ay, señor, a mí ya no me están preguntando cosas porque
0: mi memoria corta está.
2: Hagan lo que quieran, ¿eh?
0: Ya la digo.
1: Ya quedó, ya nos vamos, de hecho.
2: Ándele.
0: Bueno, que la
2: ya
0: paz
2: no le quiero ni ver.
0: De los que no se acuerdan de nada, esté con usted.
1: Ah, gracias.
2: Ah, ok. Gracias por venir, ¿eh?
0: ¿Qué dijo?
2: Gracias, Enrique García, Julio César Cano y a toda la gente que nos acompañó el día de hoy.
1: Gracias, señor García. Despídase de su gente, por favor.
2: Ándele.
0: Ánimo, que la pasen bien.
1: ¿Sí lo dijo?
2: Es que
1: es
2: no.
1: Duda.
0: Sí.
1: No, no, yo no. Una duda muy legítima.
0: No sé, ahí va otra vez. 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

0: Jueves, casi viernes, sin prisa, pero sin pausa. 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

familia Premier 917, ¿cómo están? Muy, muy buenos días en este jueves ya 25 de junio, 9 de la mañana con 7 minutos. Qué manera de arrancar la mañana, o mejor dicho, de seguir la mañana contigo. ¡Wow! Con Timbiriche, a través de la frecuencia que activa tus sentidos. Yo soy Lalo Rosas, esto es Modo Premier, contigo hasta las 11 de la mañana. Son las 9 de la mañana, 7 minutos, 26 grados centígrados. Así que de una vez espero tus audios, espero tus saludos. ¿Desde dónde nos estás escuchando? Cuéntamelo todo. 818-0101-917. Y tenemos ahí un tema interesante. Más adelante se los comparto para que también me empieces a mandar tus audios, 818-0101-917.

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Es la música de Hombres G temblando a través de Premier 91.7, 9 de la mañana, 22 minutos, 26 grados centígrados al centro de la ciudad de Monterrey. ¿Cómo andas? Cuéntamelo todo al 818-0101-917. El día de ayer vivimos algo histórico con la selección mexicana. ¡Wow! ¡Qué bonito ver ganar la selección, obviamente! Oye, pero bueno, ahí te va. Algo histórico, ¿por qué? 3 de 3 partidos, 9 de 9 puntos, 0 goles recibidos y 5 goles anotados. Es una cosa maravillosa, pero antes de, yo quiero saber dónde la pasaste, qué es lo que hiciste, celebraste o no celebraste. Si me dices, ¿sabes qué, Lalo? Honestamente, no me llama la atención la selección, simplemente lo dejé pasar y ya. Está bien, también se puede, pero yo quiero saber con quién la pasaste. ¿Lo celebraste? ¿Lo dejaste pasar por desapercibido? 818-0101-917. Ayer lo vivimos en casa de unos amigos bien chido, la verdad. Además de que no comparto tanto lo de la selección mexicana, pero qué bueno que nos, que obviamente nos dieron una alegría. ¿Cómo la pasaste? 818-0101-917. Yo te dejo con Juanes, fíjate bien, a través de Premier.

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Thank you. Jueves, casi fin de semana. Espero que para esta hora de la mañana, tú que me estás escuchando, estés, pero mira, de buen humor. Estés prendido, prendida, donde quiera que nos estés escuchando. Wow. Ya sea en tu coche, en tu trabajo, en tu negocio, donde quiera que estés escuchando la frecuencia que active tus sentidos, Premier 917. Oye, yo te pregunté a través del 818-0101-917, ¿cómo la pasaste el día de ayer? Digo, esa pregunta surgió porque he visto muchas celebraciones en redes sociales. Y la neta es que me da mucho FOMO, ¿cómo dice la chaviza hoy en día? No me... O sea, yo veo mucho FOMO, ¿o cómo es? Yo veo muchas celebraciones y la neta es que digo, qué bonito, o sea, qué padre que el día de ayer se hayan dado, pues, la tarea como de celebrar. ¿Tú cómo la pasaste o con quién la pasaste? Dímelo a través del 818-0101-917. Dice, hola, buen día, la pasamos mi esposo y yo en el Parque del Agua, ya que mis hijos andan de voluntarios FIFA. Muy padre lugar, hay un mirador para tomar fotos espectaculares. Tienen que conocer, la pasamos muy felices por el triunfo. Vayan, qué padre canción, Loco, de Enrique Iglesias. Gracias, gracias por escuchar Premier 917. Dice por acá, ¿eres tú, Lalo? Ese mero, soy yo, en Premier. Claro, es que por si no sabían, uno también está en digital en la tarde. Por eso hay muchos radioescuchas que están aquí como que les sorprende. Sí, soy yo. ¿Cómo estás? ¿Me escuchas de lunes a viernes? No, de lunes a sábado, de 9 a 11 de la mañana en Premier 917. ¿Cómo la pasaste ayer en el triunfo de la selección mexicana? ¿Celebraste? ¿No celebraste? ¿Qué hiciste? 818-0101-917. Soldado del amor, Mijares.

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0: encanta que en Premiere 917 apenas vas terminando una canción que cantas, que coreas y sigue otra muchísimo mejor.
1: ¡Wow!
0: Increíble, 9 de la mañana con 54 minutos, 26 grados centígrados. Arriba, arriba, Monterrey, gracias por estar conmigo en este jueves 25 de junio, siendo las 9 de la mañana con 54 minutos, 26 grados centígrados al centro de la ciudad de Monterrey. Hoy te estoy preguntando, ayer la selección mexicana ganó, no me voy a poner a analizar el partido, no te voy a decir de que oye, que sí fue histórico, claro que fue histórico.
1: ¡Wow!
0: Eso no se puede negar. Yo solamente quiero preguntarte cómo la pasaste ayer. En realidad, ¿te celebraste? Porque ayer vi muchos videos en redes sociales de mucha gente con ese fervor de que haya ganado la selección. ¿Cómo la pasaste? ¿Dónde lo viste? Cuéntamelo. 818-0101-917. Dice por acá, what the fuck, Lalo, ¿qué rollo? ¿En qué momento? Ah, qué bonito. Dice, soy Daniel Bernabé. Ya nació mi niña. No sé si recuerdas que hicimos un GoFundMe, claro. Y nos ayudaste a compartir, bro. Me imagino tus motivos para cambiarte. Solo te digo que te deseo mucho éxito, bro. El gallo canta donde sea y tú vas a brillar. Éxito, mi estimado, mi rey. Primero que nada, qué hermosa bebé, qué bonito. Y gracias por comunicarte conmigo. No me cambié. Son estaciones hermanas, Premier 917 y Digital 102.9, y en las dos me escuchas.
1: ¡Wow!
0: Para que no te me asustes. Una en la mañana y otra en la tarde. Felicidades, hermano. Fuerte abrazo. Gracias por comunicarte acá. Hola, hola.
2: Buenos días, míralo. Buenos días.
0: Buenos días.
2: Aquí desde la carretera Colombia.
0: Ajá.
2: La altura de Escobedo.
0: Contesta.

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0: Señoras y señores, buenos días. Ahí estamos, 10 de la mañana con 3 minutos. Gracias, esta es la segunda hora de modo Premier a través de Premier 91.7. En este jueves 25 de junio, casi fin de semana. Qué rico, ya casi descansamos. Así que donde quiera que estés escuchando Premier 91.7, muchísimas gracias. Y de verdad, gracias por el apoyo, que hemos estado recibiendo tanto un servidor, Saray Mares, también Imelda Escobar, Carlos Sarmiento, todos los locutores de Premier 91.7. Estamos más que agradecidos contigo en este jueves 25 de junio. La hora pasada, ¿verdad? Pregunté que cómo la pasaste ayer, qué hiciste en ese triunfo de la selección mexicana. ¡Wow! ¿Dónde estabas? ¿Qué estabas haciendo? ¿Te fuiste a la Macroplaza o simplemente lo dejaste pasar por desapercibido? Esa fue la pregunta. 818-0101-917 es el WhatsApp de Premier. Y también estoy recibiendo qué canciones quieres escuchar, en este ya casi fin de semana. Estamos poniendo puro rolón del chido, del que coreas, del que cantas porque cantas. Buenos días.
1: Ay, Lalo, pues me asustas.
0: ¿Por qué?
1: Asustas, brother.
0: ¿Por qué, hermano?
1: De repente está en el carro y cuando hay anuncios, pues cambias de estación, ¿verdad? Y así.
0: Claro.
1: Y luego de repente te escuché y dije, ajá, Miki, esto ya lo conozco. Y por eso me asusté, pero bueno, mucho éxito, brother.
0: Gracias, hermano.
1: Y referente a tu tema.
0: Échale.
1: El día de ayer, bueno, mi niña nació el domingo. Gracias a Dios me dio el regalo del Día del Padre.
0: Qué bonito.
1: Y apenas ayer llegamos a la casa, o sea, apenas ayer nos dieron de alta a
0: mi esposa. Qué bonito, mi hermano, qué bonito.
1: Y llegamos a la casa prácticamente el primer tiempo. No pude ver el primer tiempo, pero el segundo tiempo lo vi ahí en la casa.
0: Qué chido.
1: Ya con la niña presente.
0: Qué bonito.
1: Bien bonito. Obviamente celebramos los 3 goles y en...
0: Hermano,
1: estoy en la casa con la niña.
0: Hermano, tu niña, felicidades. Tu niña vino con torta bajo el brazo, qué chido.
2: ¡Wow!
0: Una victoria de la selección mexicana, 9-9, 3-3, qué chido. Gracias también por el apoyo. Y pues bueno, aquí vamos a estar lunes a sábado de 9 a 11 de la mañana. Ya son las 10 de la mañana con 5 minutos. Cuéntame, ¿qué andas haciendo? 818-0101-917. Mecano Cruz de Navajas.

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0: Fascinante. 10 de la mañana, 22 minutos. Back at peace, I got a feeling. A través de Premier 917, activando tus sentidos. Dice por acá Lalo: es la estación que los millennials necesitábamos.
1: ¡Wow!
0: Te estoy diciendo que tenemos una excelente programación. Buenos días.
2: Buenos días, Lalo.
0: ¿Cómo estás, mi hermano?
2: Gusto saludarte.
0: Igualmente. ¿Qué onda?
2: Escuchando la música, excelente.
0: Eso.
2: Pues la pregunta es: no, pues nos dieron permiso en el trabajo de verlo.
0: ¿El partido?
2: Pues ya cuando salimos,
0: ajá,
2: mucha gente en la calle.
0: Demasiado.
2: Tráfico. Celebrando, ¿eh?
0: Sí, claro.
2: Y ya, pues yo me vine a la casa.
0: A gusto.
2: Bueno, estuve un rato ahí en la calle, pero no soy de mucho festejar.
0: No, sí, por eso. Hice la pregunta por
2: un
0: eso.
2: Un rato nada más y ya.
0: Qué chido.
2: A la casa y luego otra vez en la mañana para irnos a trabajar.
0: Qué bueno.
2: Así estuvo muy mucha gente en la calle.
0: Hay demasiada.
2: Buenos días.
0: Buenos días.
2: A ver si me puedes complacer con algo de Ricardo Arjona.
0: Ricardo Arjona, muy bien. ¿Qué más?
2: Buenos días, gracias.
0: Buenos días, mi Carlitos. Abrazo, Carlos. Gracias, que siempre te comunicas con nosotros en esta mañana. 818-0101-917. Dice por acá: buenos días, Lalo. Tú estuviste hace varios años en una estación de radio, me dice cuál, con un programa que se llamaba El Jangueo. Sí, creo que hasta podcast había. Y le puse que sí. Qué chulada de programa, estaba siempre risa y risa de ahí. También mi gusto por escuchar la radio. Saludos. Qué bueno y qué chido. Gracias por estar acá ahora en Premier 917. La frecuencia que activa tu sentido.
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0: Son las 10:24. Buenos días.

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3: Nuestra red de infiltrados informa que lo que en Morena llaman el MC-PRIAN, es decir, el pacto político entre las bancadas de Movimiento Ciudadano, PAN y PRI, tuvo su primer tropiezo la noche del martes, cuando tuvieron que meter reversa a sus propuestas de reforma electoral. Dicen los infiltrados que luego de arduas negociaciones entre los dirigentes reales de las bancadas, no los oficiales, se acordó que tanto MC como el PRIAN se apoyarían en sus respectivos temas de interés, haciendo a un lado a los morenistas. Pero como el trife tumbó uno de los acuerdos que buscaban concretar, la obligatoriedad de postular mujeres en municipios donde nunca habían gobernado alcaldesas, el pacto se rompió y ahora buscan un plan B que, ojalá, incluya sacar adelante el presupuesto. Puesto pendiente.
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0: Bandera, si la ves a través de Premier 917, activando tus sentidos. Son las 10 de la mañana, 40 minutos, 27 grados centígrados al centro de la ciudad de Monterrey. ¿Qué estás haciendo a esta hora de la mañana? Cuéntamelo todo. 818-0101-917. Ya casi nos vamos, pero no sin antes escuchar y leerte a través del WhatsApp Premier. Yo no lavo, ni plancho, ni voy por cigarros. Es lo que dice Natalia Jiménez.
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0: ¡Buenos días!

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7:37, activando tus sentidos. Ya son las 10 de la mañana con 55 minutos. Señoras y señores, pues ya nos despedimos, no sin antes agradecerte por estar aquí con nosotros en este jueves 25 de junio, por mandarme tus audios al 818-0101-917. Qué placer hacerte compañía, qué placer amanecer juntos todas las mañanas de lunes a sábado de 9 hasta las 11 de la mañana. Te voy a recordar nuestras redes sociales, @premier_mx, que por supuesto ahí vamos a tener giveaways, vamos a tener muchas cosas e información bien importante. ¡Wow!

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Hola, hola, ¿cómo estás? Soy tu amiga Saraí Mares, iniciando en Premier 91.7, activando tus sentidos. Qué gusto poder saludarte. ¿Cómo vas? ¿Cómo vas después de la celebración de anoche? ¿Cómo te sientes? ¿Te levantaste con ánimo? ¿Cómo andas? Cuéntamelo todo a través del 818-0101-917. Y mira, vamos a empezar. Cuéntame tu mejor secreto, ese secreto que tienes para después de una celebración ir con todas las ganas a trabajar. Cuéntamelo todo, mándame tu audio, yo aquí te espero, te voy a dejar con más música. Esto es Morí de Tranzas y estás sonando aquí en Premier 91.7, activando tus sentidos.

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Oye, pues estamos platicando acerca de la gran celebración que se vivió anoche. Y yo sé que muchos llegamos con una sonrisota, todavía celebrando, todavía contentos, felices, pero el tamaño de nuestra sonrisa también es el tamaño de nuestras ojeras, ¿verdad? Bueno, hoy te quiero preguntar, ¿cuál es tu secreto para sobrevivir al trabajo después de una gran celebración? A lo mejor me vas a decir, oye, ¿sabes qué, Saraí? Yo con un café bien cargado en la mañana, o sea, yo con eso me aliviano y aguanto durante toda la jornada laboral. A lo mejor otros van a decir, ¿sabes qué? Yo con un baño con agua bien fría, o sea, me baño con agua fría y como que revivo, resucito, me levanto así súper rápido. Pero cuéntame tú, ¿qué es aquello que tú dices, este es mi mejor secreto después de una gran celebración? Como la que tuvimos anoche, porque yo sé que todos andamos todavía contentos, felices, celebrando aún, se nos nota el ánimo. ¿Pero qué es lo que estás haciendo para poder sobrevivir ahí en tu trabajo? Cuéntamelo todo a través del WhatsApp 818-0101-917. Yo espero tu audio. También te dejo con más música porque esa también es un secreto maravilloso, ¿eh? Cuando vas escuchando buena música, cuando vas disfrutando en tu traslado, eso también es muy importante. Te dejo con más música aquí en Premier 917, activando tus sentidos.

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0: Seguimos celebrando, seguimos disfrutando de la mejor música por Primer 91.7, activando tus sentidos. Soy tu amiga Saraí Mares y hoy estamos platicando acerca de tu secreto, de ese consejo que tú le darías a tu amigo, a tu amiga, después de una gran celebración como la que se vivió anoche. Porque anoche todos la pasamos bien, todos celebramos, todos disfrutamos, pero, híjole, al día siguiente hay que trabajar. Bueno, ¿qué es lo que hiciste? Cuéntamelo todo. A ver, hola, hola, ¿quién anda por ahí?
1: ¿Qué van a estar ahí? ¿Cómo
0: hola.
1: Estás?
0: Bien, ¿y tú?
1: Buenos días.
0: Buenos días.
1: Oye, no, pues a mí me tocó verlo con mis dos chiquitos, con mis dos príncipes ahí en mi casa.
0: Qué lindo.
1: Como buen regio, claro, prendí carbón, tantito, un rato. Y sí nos desvelamos como hasta la una. Pero ahorita se trampa en la oficina. Le dije a mi jefe que iba a ver unos clientes. Y...
0: míralo.
1: No, no es cierto. Voy a dormir un rato y al rato regreso a la oficina a ver qué más hay. Saluditos, un beso.
0: Muchas gracias, te mando otro besote de regreso. Y oye, qué vivo y qué listo. Hay que aplicarla. Hay que aplicarla. Vamos a ir a ver a alguien y pues al rato llego a la oficina. Muchas gracias por tu mensaje. Un abrazo muy grande a tus pequeños, que me imagino que todavía ellos traen toda la pila porque todavía están chiquillos. Es que uno ya está más grande. Uno ya está más grandecillo, ¿no? Bueno, sigo esperando tus audios a través del 818-0101-917. Cuéntamelo todo. Dame tu mejor consejo. Ese consejo que tú le darías a tu amigo cuando te dice, ¿sabes qué? Pues celebramos anoche bien padre. Pero, híjole, como que, ay, me falta. Traigo emoción y alegría porque ganamos, pero ganas de ir a trabajar me faltan. Cuéntamelo todo a través del 818-0101-917. Mientras tanto, mientras tú me envías tu audio, yo te dejo con más música. La mejor música aquí en Premier 91.7. Activando tus sentidos.

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0: Seguimos platicando aquí en Premier 91.7, activando tus sentidos. Ya son las 11:49, 28 grados y, híjole, estamos platicando acerca de la gran celebración que se vivió el día de ayer. Yo sé que todavía andamos emocionados, andamos contentos, felices, pero pues posiblemente algunos de ustedes están desvelados, ¿no? Alguno de sus amigos. Bueno, ¿qué consejo, qué secreto le brindarías a tu amigo y le dirías, ¿sabes qué? Híjole, no tengo ganas de ir a trabajar hoy, ¿verdad? Te dice tu amigo. Oye, no tengo ganas de ir a trabajar, estoy muy contento, pero pues me desvela anoche. ¿Qué consejo me das? ¿Cómo le hago para quitarme esta flojera de este cuerpo trabajador? A ver, mándame tu audio al 818-01-01-917. ¿Tú qué piensas? A ver, cuéntame tú. ¿Qué me puedes decir, precioso?
1: Hello, hermosa Mix. ¿Cómo
0: Hola,
1: estás?
0: Bien, ¿y
1: aquí
0: tú?
1: Estoy hablando desde Tierra, Tapatía.
0: Eso.
1: Y consejo que yo le daría a mi amigo en caso de que se estuviera crudo.
0: Okay.
1: Sería que fuera a probar una rica torta ahogada, que el cabrito,
0: híjole,
1: o mole poblano, que disfrutara de esos bellos alimentos, una obra de arte. Un fuerte abrazo a Mixes de Tierras Tapatías, saluditos, amorosos tapatíos.
0: Eso, mi querido amigo, un abrazote para ti hasta Tierras Tapatías y oye, es que sí, yo creo que la comida es algo bien importante para poderte alivianar y levantarte con emoción para ir a trabajo, para recuperar esas energías. Vámonos con más música, así que voy esperando tus audios a través del 818-0101-917. Te dejo con más música aquí en Premier 917, activando tus sentidos. Conduce con cuidado.

0: Te quiero mucho, mucho, mucho. Esto es de Río Roma. Qué buena canción, qué romántica canción esta mañana acabamos de escuchar. Estás en Premier 91.7 activando tus sentidos y estamos platicando acerca de aquellos consejos que tú le quisieras dar a tu amigo, a tu amiga que se levantó sin ganas de ir a trabajar, pero pues alegre, contento porque pues ayer hubo una celebración, ayer triunfó México. Y también estamos complaciéndote con la mejor música. Hola, hola, ¿quién está por ahí?
1: Buenos días,
0: Sara. Buenos días.
1: Gusto en saludarte.
0: Igualmente.
1: Escuchando la estación. Buena
0: eso.
1: Programación, excelente.
0: Qué bueno que te
1: Además,
0: gusta.
1: Para saludarte.
0: Gracias.
1: Que la pases bien. A ver si me puedes complacer con algo del Jona. Acabo de sintonizar. Buenos días. Me manda saludos, gracias.
0: Claro que sí, te mando un gran abrazo, Carlos, que tengas un excelente día, que sigas disfrutando de esta hermosa programación por Primer 91.7. Yo te voy a dejar con más música y claro que sí, cuenta con ello. Más adelante te pongo tu canción de Ricardo Arjona. Vámonos con más música, esto es Y Tú Te Vas de Chayanne y está sonando aquí en Primer 91.7, activando tus sentidos. Maneja con cuidado, te mando un gran abrazo.

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0: Híjole, qué buena canción acabamos de escuchar por Premier 91.7. Me niego. Ay, no, qué buena canción. De hecho, me la pasé bailando en toda la canción. Oigan, pues estamos platicando acerca de qué es aquel consejo que tú le darías, aquel secreto que tú te guardas a tu amigo, a tu amiga, que después de una celebración se levantó pues sin muchas ganas de ir a trabajar y dice, oye, ¿sabes qué? Me siento feliz, estoy contenta, pero, o contento, pero, mi cuerpo trabajador está saturado de flojera. Ayer le di machina a la fiesta y hoy ya no quería ir a trabajar. Pero cuéntame tú, ¿qué consejo le darías?
1: Hola, Saraí.
0: Hola. Buenas tardes.
1: Mi secreto para no dormir es escucharte, sintonizar la hora que te vas a conectar. No, en realidad todo el tiempo traigo la estación, pero pues sí, escucharte me quita el sueño.
0: Ay, gracias.
1: Saluditos, que tengas un maravilloso día.
0: Gracias, no hombre, ya con eso que me acabas de decir, me hiciste el día, la tarde, la noche. Gracias, te mando un gran abrazo, gracias por escucharme y por estar al pendiente cuando estoy al aire. Te mando un gran abrazo y que tengas un excelente día y que te vaya súper bien. Gracias a todas las personas que nos están enviando su audio, 818-0101-917. Cuéntame, dímelo todo, dime, ¿sabes qué, Saraí? Yo lo que hago cuando así que... vengo de una celebración, pues ¿sabes qué? Yo la verdad que me meto a bañar con agua súper fría para que se me quite el sueño y me tomo un café bien cargado para alivianarme. ¿Qué es lo que tú haces? Cuéntame tu secreto, ¿qué consejo le darías a tu amigo? 818-0101-917, estás en Premier y te dejo con más música. Disfruta tu trayecto con las mejores músicas, con la mejor canción.

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0: Ayer hubo una gran celebración, una gran victoria. Todos seguimos celebrando, festejando. Y también, pues, nos tocó trabajar al día siguiente, ¿verdad? Ok, ¿qué consejo le darías a tu amigo, a tu amiga? Y le dirías, oye, ¿sabes qué? Pues, yo sé que ayer celebramos y la pasamos súper bien, pero hay que ir a trabajar el día de hoy. ¿Qué consejo le darías a tu amigo, a tu amiga, para que fuera a trabajar con toda la actitud? Porque no traemos ganas, pero hay que emocionarnos y hacernos. ¿Tú qué harías? A ver, cuéntamelo todo.
1: Hola, ¿qué tal? Buenas tardes, chiquilla guapetona.
0: Ay, gracias.
1: Oye, pues fíjate que a mí me levanta el ánimo.
0: Ajá.
1: Un ramen bien caliente con un refresco de cola bien helado.
0: Ándale.
1: ¿Por qué? No sé. Pero así mero y para adelante.
0: Eso, oye, ¿no? Y se escucha que traes el ánimo y que traes la actitud, entonces ha de funcionar ese ramen con ese refresco con bastantes hielitos. Sígueme compartiendo tu experiencia. ¿Tú qué le dirías a tu amigo, a tu amiga, si en dado caso, pues no trae tantas ganas de ir a trabajar, pero pues hay que trabajar? A ver, cuéntamelo todo. Yo te voy a dejar con más música mientras tú me sigues mandando tus audios al 818-0101-917. Cuéntamelo todo, cuéntanos qué harías. ¿Qué consejo le darías a tus amistades? Yo te dejo con más música aquí en Premier 917, activando tus sentidos.

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0: Ya son las 12:39, 29 grados. Oye, ¿cómo la estás pasando con este calorcito después de la gran victoria del día de ayer? Y el día de hoy, pues, trabajando duro y durando en el trabajo, ¿no? Oye, pues estamos platicando precisamente de la celebración que hicimos ayer, de todos los desvelados que hay el día de hoy, de cómo se levantaron con el ánimo para ir a trabajar. Y hoy te estoy preguntando a ti, ¿qué consejo, qué le dirías a tu amigo, a tu amiga que sigue desvelado, que no sabe qué hacer, que está animado, pero al mismo tiempo trae las ojeras del tamaño de su sonrisa? A ver, cuéntame tú ¿qué consejo le darías?
1: Hola, ¿qué tal? Buenas
0: Hola,
1: tardes.
0: Hermosa. Buenas tardes.
1: Bueno, mira, si traes resaca, una buena agua mineral. Andale. Con su limón y con sal, bastante hielo y te ayuda porque te ayuda. Comer bien, comer algo, un caldito, algo con bastante limón y salsa.
0: Ajá. Que esté picante, bueno, ¿verdad?
1: Escuchar la radio, escuchar aquí la estación.
0: Eso.
1: Contigo.
0: Gracias.
1: ¿Y qué más? Yo creo que eso es muy importante.
0: Oye, si en algo que estamos concordando es escuchar Premier 91.7 para activar tus sentidos, para alivianarte, para pasarla bien. Y la otra cosa que he estado escuchando es, pues, tomar cositas calientes con bastante picante. Hay que pasarle también el dato a los extranjeros que nos están visitando, a ver qué tal les parecen estos remedios. Y, pues, otra clave que estoy escuchando por aquí, algo que es clave, es el refresco con bastante hielo. Híjole. Pero sígueme platicando, sígueme diciendo qué es lo que tú haces y qué consejo le darías a tu amigo, a tu amiga, para que hoy se aliviane después de la celebración de anoche. Sigue escuchando Premier 91.7 para que actives tus sentidos, para que estés bien pendiente, para que estés ahora sí que animado. Y recuerda enviarme tu audio a través del 818-0101-917. Te voy a dejar con esto que se llama 17 años de Los Ángeles Azules. Y está sonando aquí en Premier 91.7. Activando tus sentidos. Pásala bien.

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0: Hola, hola, seguimos platicando en Premier 917, activando tus sentidos. Estamos platicando acerca de ese consejo que le darías a tu amigo, a tu amiga, por la celebración del día de anoche. Ya ves que ayer ganó la selección mexicana y pues estuvimos dándolo todo. Bueno, ¿tú qué consejo le darías? Hola, hola.
1: Mi consejo del día de hoy es que vayan a trabajar.
0: Ajá.
1: A pesar de si andan crudos, desvelados.
0: Ok.
1: Porque todos los días es una gran celebración.
0: Exacto.
1: Yo todavía sigo celebrando.
0: ¡Eso!
1: Y pues les mando saludos a todos los de la escuela Plinio de Ordóñez 54. Okay. Que se están graduando.
0: ¡Eso! ¡Felicidades!
1: De la maestra Priscila.
0: Un abrazote para los pequeños que se están graduando el día de hoy de parte de su servidora Sara Imares y de su maestra Priscila. Muchas felicidades y mucho éxito. Yo los voy a dejar con más música y también con el noticiero de nuestra familia de ABC Noticias para que no te muevas. Más adelante, de 3 a 5 de la tarde, te vuelvo a acompañar con toda la actitud. Traigo un tema que, híjole, de verdad que te va a encantar. Así que más adelante nos escuchamos y no te muevas porque viene toda la información con José Luis García y la familia de ABC Noticias.

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2: Buenas tardes, jueves 25 de junio, hay mucha información, quédese con nosotros, faltaba más. Ahora un poste se cae y deja 9 casas sin luz en Monterrey, acusan a CFE de omitir reportes. Le tenemos los detalles. Oiga, y denuncian vecinos más postes dañados e inclinados en distintos municipios de Nuevo León, tremendo riesgo. Sube la cifra de fallecidos a 188 tras sismos en Venezuela y envía gobierno de México a rescatistas y a personal de salud. Confirman prórroga para registro de celulares a pocos días de que venciera el plazo original. Países Bajos, Japón y Suecia juegan hoy por el liderato del grupo F en el Mundial. ¿Quién viene a Monterrey para enfrentar a Marruecos? Le contamos. Buenas tardes, bienvenidos.

Muy buenas tardes, qué gusto saludarle. Bienvenidos a ABC Noticias. Arrancamos la segunda emisión. Oiga, pues muy contento, seguimos festejando el triunfo de la selección mexicana el día de anoche. Oiga, qué festejo también aquí en nuestra ciudad. Si el ángel vibró, la ciudad de Monterrey también. Oiga, el barrio antiguo, la locura, la zona de la Gran Plaza también. Calles y avenidas fueron tomadas del centro de Monterrey por miles de automovilistas festejando este triunfo histórico de la selección mexicana. Así que buenas tardes, con una sonrisa estoy seguro que se mantienen muchos de ustedes. Pues arrancamos hoy jueves 25 de junio, avanza la semana también, a nada de llegar a un fin de semana muy especial, porque de entrada mañana no hay clases, así que para muchos hoy suena viernes en el tema educativo, para muchos hoy es viernes, así que muy buenas tardes, pendientes de si se confirma este anuncio el próximo lunes para que se dé un megapuente, como ayer lo planteaba el gobernador Samuel García. Hay muchos temas y el 81-35-50-05-70 a la orden, a la expectativa. Vamos a platicar con nuestros compañeros de ABC Deportes de pues el equipo que estaría en nuestro estado, en nuestra ciudad la próxima semana. De entrada es Marruecos, habrá que ver quién logra pues avanzar y de esta manera pues tenerlo aquí en nuestra ciudad el próximo lunes, que es el partido, este último partido que estamos esperando se lleve a cabo aquí en el Estadio Monterrey. Países Bajos, Japón y Suecia están con lupa el día de hoy de la comunidad regiomontana, por lo que representa esta visita en un momento dado la próxima semana. Quédese con nosotros, el 81-35-50-05-70, estamos a la orden, 81-35-50-05-70, 29 grados la temperatura, agradable. No podemos quejarnos, así que a disfrutar de esta tarde que arrancamos juntos con mucha, mucha información. Todo el equipo de ABC Noticias listos. 29 grados la temperatura, agradable como le cuento. Vamos a platicar en unos minutos de esta posibilidad de lluvia que podemos llegar a tener la próxima semana. No se preocupe, el fin de semana pinta de maravilla, pero la próxima semana ya con posibilidades de lluvia que le voy a estar adelantando en unos minutos. Por lo pronto, quédese con nosotros, atentos a los amigos.

0: en Venezuela también. Sabemos que hay una comunidad de venezolanos muy grande o que ha crecido en los últimos años aquí en Monterrey, la zona metropolitana. Todos ustedes, gran abrazo después de estos sismos el día de ayer muy fuertes en Venezuela. Sabemos que muchos de ustedes preocupados por sus familias allá y estaremos platicando y actualizando lo que ocurre en Venezuela tras estos sismos también en unos minutos. Pero pues vamos a los temas locales y arrancamos con Paola Treviño que está aquí en cabina. Pau, ¿cómo estás? Buenas tardes.
1: Buenas tardes, José Luis, a ti y a todo nuestro radio escuchas.
0: ¿Festejando, Pau, todavía?
1: Sí, sí, todavía festejando.
0: Oye, qué ambiente, ¿no?
1: Así es. Bueno, yo sí pude celebrar, pues...
0: ¿Dónde estabas?
1: En mi casa, con mi familia, viendo el partido. Pues
0: gritaron ahí los goles, Pau.
1: Así es, todos gritamos. Sin embargo, hay personas que ayer no pudieron celebrar, pues, este partido. Y es que, bueno, luego de 5 meses de reportes de atención por parte de la Comisión Federal de Electricidad, un poste de energía eléctrica, finalmente, pues, colapsó sobre una vivienda en Monterrey, dejando al menos 9 casas sin servicio de luz. Esto mientras, pues, continuaba el partido de la selección mexicana.
0: ¡Qué coraje, Pau! Pero a ver, me llama la atención esto con lo cual tú arrancas, es bien importante. Ya había un antecedente.
1: Así es, el vecino propietario de la vivienda donde cayó el transformador había mencionado que reportó el poste que estaba justamente saliendo de su casa, que ya estaba ladeado. Esto fue en enero, y
0: no
1: luego mencionó que también lo volvió a, pues, reportar en marzo, en abril y en mayo, y fue ayer cuando justamente, pues, ya colapsó el poste y el transformador cayó, pues, en el techo de su vivienda. Este reporte, bueno, este incidente más bien ocurrió alrededor de las 8:40 horas de ayer en la colonia del Paseo Residencial en Monterrey, cuando, pues, este poste de madera se quebró a la mitad y cayó sobre una vivienda, dañando el techo y también dejando un transformador suspendido sobre la propiedad. Pues el propietario nos mencionó en entrevista para ABC Noticias, Patricio Salinas, que desde enero había reportado en repetidas ocasiones el deterioro del poste, advirtiendo que, pues, presentaba una inclinación evidente y daños severos en la madera. También, pues, relató que al momento del colapso se encontraba dentro de la vivienda, pues, viendo el partido de la selección mexicana junto a su familia, cuando de pronto, pues, interrumpió el suministro eléctrico. Escuchemos.
2: Este poste llevo reportándolo desde enero a CFE. Está ladeado ya y la madera ya está medio podrida y todo. Se lo reporté en enero, en marzo nuevamente, abril y mayo, y pues yo creo que ayer con el aire ya quebró. Yo tuve suerte, la verdad, que los cables como que tuvieron el poste y lo único que cayó en la casa fue el transformador. Y pues ahorita está flotando ahorita el poste de madera, pero si no vienen los reglas rápido y se quiebra la tensión o algo, pues me va a causar más daños a la propiedad.
1: Tras el reporte, personal de la CFE, pues, acudió al sitio únicamente para tomar fotografías y prometió regresar aproximadamente 1 hora después para atender el problema. Sin embargo, pues, tras más de 12-13 horas de espera, la familia seguía sin recibir una solución. Y bueno, también debido a que las líneas eléctricas continuaban energizadas, Patricio y su esposa no, pues, han podido ingresar con seguridad a su vivienda, por lo que, pues, se han visto obligados a permanecer en el patio desde anoche. El afectado también, pues, explicó que el acceso principal quedó comprometido por la caída del poste y el riesgo de una descarga eléctrica, y pues mientras no vayan a arreglar esta situación, ellos van a tener que permanecer en el patio.
0: Qué coraje esta situación que nos narras, Pau, entendiendo, insistimos, que se hicieron múltiples reportes en los últimos meses. Ya las imágenes que están en las redes de ABC Noticias para que aprecie lo que le hemos descrito esta tarde, la posición como queda este poste quebrado, el chorreando el transformador, Pau, ¿verdad? Se ve ahí donde estaba goteando, y el riesgo, que esa parte es la que ahora más preocupa.
1: Que incluso cuando pasó esto, pues, acudió una unidad de Protección Civil Monterrey para limpiar el derrame del transformador y, pues, también canalizó el reporte a CFE para su atención. Sin embargo, pues, hasta el momento los vecinos mencionan que no han ido a arreglar la situación y los vecinos también se han quedado sin luz.
0: ¿Y que es varias cuadras o es una cuadra completa?
1: Son aproximadamente 9 casas, es una cuadra completa, que es, pues, lo del transformador, y es por eso que no tienen luz.
0: Y ese es el asunto, en ya donde hay solo algunas cuadras en sectores sin luz, donde más se tardan en acudir, entonces habrá que esperar cuánto tiempo más para van a estar sin el servicio, y con este riesgo que los mantiene, decías, en el patio, por el temor también, ¿no?, de que pueda darse alguna situación con el transformador en esta vivienda. Y ahora preocupados, insistimos, porque pareciera, Pau, que la dinámica es esta, de reportes, digamos, si no bien de toda la colonia completa, sí, reportes de algunas cuadras sin el servicio, ¿no?
1: Así es, pues cabe destacar, como ya lo mencionas, que no solamente hicieron un reporte una vez sobre este poste, sino que fue desde enero que reportaron esta situación y pues ya finalmente ayer colapsó. Entonces sí es de preocuparse, porque también es algo riesgoso para los vecinos que van pasando por la zona.
0: Y lo que nos preocupa es que no es el único caso, o sea, es recurrente, Pau, el tema de estos postes. También estamos platicando, si no es que un día sí, yo y otro también, de los reportes de nuestra gente, de los videos que nos hacen llegar, las imágenes que nos comparten, de postes dañados. El asunto es que pues no son atendidos, ¿verdad?
1: Así es, pues aunado también a estos constantes cortes de energía eléctrica que actualmente están afectando al área metropolitana de Monterrey, pues existe justamente esta otra problemática que, según pues los vecinos de diferentes municipios, permanece sin ser atendida por la CFE, que son los postes de luz inclinados y en riesgo de colapsar. Habitantes de municipios como Monterrey, García, Escobedo, Guadalupe y San Nicolás compartieron pues a ABC pues diversos reportes sobre postes visiblemente ladeados y prácticamente a punto de caer, situación que pues mencionan representa un riesgo para peatones y automovilistas que transitan por estas zonas. Los vecinos advirtieron que estas estructuras podrían pues desplomarse en cualquier momento, ya sea por las lluvias, los fuertes vientos o el deterioro de su base, y pues esto incrementa la preocupación de posibles accidentes. Uno de estos casos fue el que ya les mencioné, pues una de las consecuencias que puede tener la falta de atención fue el caso que les acabo de informar. Sin embargo, pues uno de los casos que compartieron los radioescuchas ese pues se encuentra sobre la calle Fortín de Santa Inés, en la colonia Mariano Escobedo, en Monterrey. El vecino que compartió esta foto de un poste ladeado mencionó que pues existe este poste visiblemente inclinado, y pues además denunció que los habitantes de esa misma vialidad y en la calle San Pablo de Labrador permanecen sin el servicio de energía eléctrica desde el pasado jueves, por lo que pues además del peligro que implica esta estructura dañada, pues enfrentan las afectaciones derivadas de la falta de suministro. Otra situación similar fue reportada sobre la lateral de la avenida Lincoln, a la altura de la colonia Mitras Poniente, donde pues un radioescucha comentó y pues también compartió una imagen en la que se observa un poste de energía eléctrica severamente inclinado y pues también aparentemente a punto de colapsar. Otro caso más que nos hacen llegar pues se presenta sobre la avenida Constitución, en la colonia Alianza Real, en Escobedo. Los habitantes del sector señalaron que el poste se encuentra prácticamente quebrado y aseguraron que lleva al menos una semana en esas condiciones sin que hasta el momento se haya realizado alguna reparación. Y pues son uno de los tantos casos que se presentan en el área metropolitana de Monterrey, presentándose esta situación de CFE, José Luis.
0: Pues un asunto que ha sido recurrente en la última semana, lo hemos evidenciado aquí en ABC Noticias, muy claro, Pau. Entendemos de pronto el intenso calor del jueves pasado, con este día récord de temperaturas, el día pues más cálido del año, y al día siguiente esta tormenta, y a partir de ahí me parece que un infierno para muchas familias.
1: Así es, también pues cabe destacar que si es que se llega a presentar otra tormenta como la que vivimos el pasado viernes, uno de estos postes se puede caer, y claro, esto también pues presentaría algo más riesgoso para la ciudadanía o para los peatones que van circulando por estas zonas.
0: Para todos, sin duda, y son muchos los reportes de los postes en mal estado o en riesgo. Y Pau, siguen los reportes de colonias sin el servicio, ¿verdad?
1: Así es, uno de estos reportes que tenemos es en la colonia Hacienda San Miguel, en Guadalupe. Ellos mencionaron que aunque personal de la Comisión Federal de Electricidad acudió a realizar reparaciones en un sector de la colonia, pues habitantes de la calle La Huerta denunciaron que continúan sin energía eléctrica y que ya suman casi una semana sin pues el servicio. Vecinos del tramo comprendido entre los números 400 y 436 de la calle La Huerta señalaron que este viernes van a cumplir 7 días sin electricidad, pese a que ya han realizado pues los reportes ante la CFE. Una vecina llamada Larisa Loza relató que el miércoles una cuadrilla de trabajadores acudió a la calle La Cascada, donde pues también se registraba una falla en el suministro, y ante ello los afectados se acercaron acercaron para solicitar que revisaran su sector. Sin embargo, pues la cuadrilla de CFE les mencionó que no podrían atenderlos, ya que pues no recibieron el reporte de la colonia. Entonces, pues esta es la situación que está pues que están pasando la calle La Huerta. Fueron la cuadrilla de CFE a arreglar una calle, pero pues no terminaron de arreglar toda la colonia en sí.
0: Oye, Pablo, le pedimos a la gente que se reporte. 81-35-50-05-70, nos escribían allá de la zona de Metroplex, unos elotes muy conocidos por ahí en aquella zona, en Apodaca, también compartiendo el asunto de los postes y de esos cortocircuitos y de daños que hay y que no son atendidos. Sectores como La Huerta, donde hay calles en estas colonias, Pau, donde no está funcionando el servicio, repórtese con nosotros, el 81-35-50-05-70, e insistimos con la Comisión Federal de Electricidad, que me parece serán los reportes más tardados de atender, ¿no?
1: Así es, pues ya como lo mencionan los vecinos, mañana cumplen una semana, imagínate, una semana sin el servicio de energía eléctrica. No pueden comprar pues despensa para la semana, tienen que comprar pues comida de la calle, y eso también pues afecta en la economía de las familias.
0: No, genera un gasto enorme de pronto una semana estar viviendo de esta manera, y un impacto, Pau, en la calidad de vida, ¿estás de acuerdo? De no poder dormir o hacer las actividades como se deben por la falta de energía eléctrica, ¿no? Y con esas temperaturas ni se diga.
1: Hace unos días que hicimos un recorrido por estas colonias, notamos que los vecinos se encontraban afuera en los patios, sí, porque adentro estaba sumamente caliente. Entonces también, como ya lo mencionas, afecta a la calidad de vida de las personas, no pueden dormir, no pueden comer bien, y pues como también ya lo mencionaba, afecta pues en cuestión de la economía de las familias.
0: Oye, Pau, es que no corre nada de viento, entonces te tienes que salir, era lo que nos platicaban aquí la semana pasada, ya sea la banqueta, aquellos que tenían la fortuna de subir al techo, o que tienen una segunda planta, que dicen, bueno, acá como que corre un poquito más, pero muy, muy difícil, ¿no? Para muchas familias. Invitamos a que nos reporten y seguimos de cerca. Se hablaba de que llegarían refuerzos a la CFE, cuadrillas de otros estados, pues que hagan lo que tengan que hacer, Pau, para que trabajen como se debe y estén a la altura hoy de todos en la ciudad, que nos han quedado mal definitivamente, porque al momento de pagar el recibo, somos puntuales pagando el recibo, no te puedes tardar un día, Pau.
1: Así es, pues esperemos que atiendan estos reportes y pues también que lo hagan en todas las colonias que no tienen luz, no solamente en algunas partes, sí. O si ya van a una colonia y pues vecinos de otra cuadra les dicen que no tienen luz, pues también checarlo, ya están ahí. Entonces yo creo que no les cuesta nada revisar toda la colonia en sí, para que pues ya todos los vecinos puedan tener luz en sus casas.
0: Muy bien, gracias por el reporte, Pau.
1: Al pendiente, buenas tardes.
0: Buenas tardes, 1:16, el 81-35-50-05-70, está la orden. ¿Cómo vivió el partido usted anoche? ¿Qué expectativas tiene el ICC? Que también se ha vuelto viral la frase, me gustaría escucharlo, me parece que hay una generación de chavos muy, muy talentosos, este niño Gilberto Mora Morita también, qué talentazo, me queda claro que tiene un futuro impresionante en el fútbol, sumamente talentoso. Y bueno, pues a disfrutar de la tarde, es jueves, le digo, para muchos viernes, aquellos que ya no tienen actividad escolar el día de mañana. Bienvenidos a ABC Noticias, a aquellos que apenas nos sintonizan, el 81-35-50-05-70. Estamos para servirle, gracias por la confianza, todos sus reportes son importantes. La pausa y regreso rapidito, buenas tardes.
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1: Tarde con 19 minutos, hay más información, hacemos planes para esta jornada, 30 grados al momento, la máxima de 36 para esta tarde, hay un 10% de posibilidad de lluvia, que es mínimo, pero pues por mínimo que sea, no descartamos algún chubasco, línea de tormentas que pueda acercarse a la zona metropolitana. El día de mañana, viernes 24 por la mañana, 24 grados, alcanzamos 36 por la tarde. No tenemos pronóstico de lluvia, a partir del viernes disminuye, al menos viernes y sábado no tenemos pronóstico de lluvia. La máxima mañana es de 36, el sábado es de 37 grados a la sombra. No se espera un sábado muy cálido, es cuando ya le platicaba ayer, se aceptan amistades con alguna quinta o alguna alberquita, el sábado va a estar muy agradable. La temperatura domingo máxima de 37 grados también, pero el domingo, atención, hay una línea de nubosidad con esta posibilidad de lluvia que se incrementa de un 20 a un 30%. Tenemos elevado el pronóstico de lluvia, digamos, presente domingo y lunes, incluso también cercano al 30% la posibilidad de lluvia el lunes, máxima de 35 grados. Es la temperatura que estarán prevaleciendo aquí en la zona metropolitana para los siguientes días, para que usted lo considere. Vamos a revisar lo que ocurre en el territorio nacional. Ya seguimos de cerca la actualización de Conagua, la última actualización. Estamos pendientes también de las temperaturas que prevalecen bastante cálidas en algunas entidades del país, temperaturas superiores a los 40 grados que hemos platicado con usted. Son temperaturas pues muy calurosas, caso Baja California, Sonora y Chihuahua, temperaturas superiores a los 45 grados. Esta onda de calor se mantiene en Baja California Sur, Sonora, Sinaloa, Chihuahua, Coahuila, Durango, Nayarit, Jalisco, Colima, Michoacán, Guerrero y Oaxaca. Temperaturas en un rango de 35 a 40 grados. Así que intenso el calor que nos espera en estas entidades. La Ciudad de México esta tarde alcanza 25 grados a las 4 de la tarde, la temperatura máxima, y también a partir de esta hora la probabilidad de chubasco y vientos también presentes en la región. Para cerrar la noche, allá en la capital del país, con 18 grados y la posibilidad de lluvia que se mantiene activo. Ayer fue, oiga, una celebración en el Ángel de la Independencia con mucha lluvia. No fue impedimento para que miles de personas, se estiman 800 mil personas, hayan festejado en el Ángel de la Independencia. Las lluvias muy fuertes esta tarde para Guerrero y Oaxaca, al sur de nuestro país. Lluvias fuertes en Sonora, Chihuahua, Sinaloa, Durango, Nayarit, Jalisco, Colima, Michoacán, Guanajuato, Puebla, Morelos, Estado de México, la Ciudad de México con estas lluvias fuertes y el estado de Chiapas. Vamos a revisar la calidad del aire, también si nos permite, a esta hora de la tarde, 1:22, tomamos el reporte más reciente, que es el de la 1 de la tarde. ¿Qué nos indica la 1 de la tarde? Calidad del aire regular que prevalece en gran parte de la zona metropolitana, es decir, apenas aceptable en García, la zona del casco, en San Pedro está en amarillo, apenas aceptable también Monterrey Centro y Monterrey Sur, carretera nacional. Guadalupe también en amarillo, calidad del aire regular, igual que en San Nicolás de los Garza. Avenida Universidad, Miguel Alemán, también la zona de aeropuerto en Apodaca, calidad del aire regular. Con buena tenemos Cadereyta y Juárez y Pesquería, este corredor oriente con buena calidad del aire. Y sumamos el otro extremo, Santa Catarina, la zona de Libramiento, la parte norte de Monterrey y Escobedo, con buena calidad del aire. Cuídese mucho, buenas tardes.
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0: Seguimos de cerca sus denuncias, todas son importantes. Ya está el buen Luis Martínez Leija, el tocayo, en la acción esta tarde. ¿Dónde andas, tocayo? Nos cuentas. Buenas tardes.
1: Luis, un gusto saludarte este jueves, igual para todos nuestros radioescuchas, nuestra audiencia. Les recordamos que el 81-35-50-05-70 es el teléfono donde pueden hacer llegar los reportes para que les demos el seguimiento respectivo en materia de, bueno, baches que no se han tapado, en materias de vialidades deficientes o congestionadas, también el tema de aguas negras o drenaje brotado, que es precisamente sobre lo que vamos a platicar el día de hoy, y es que nos llegaron precisamente esta clase o este tipo de quejas provenientes de la colonia Regina en el municipio de Monterrey. Fíjate, tocayo, que aquí están batallando por lo menos los últimos 3 meses con un problema de drenaje, donde debido ya a la saturación y a la parte deteriorada de la red de agua y drenaje de Monterrey, bueno, ¿qué es lo que está pasando? Que cuando llegan a utilizar los vecinos sus labores domésticas, sus actividades de casa, como lo es utilizar el baño, bañarse, lavar los trastes, entre otras tareas, es cuando se acumula precisamente la corriente de agua en el subsuelo, y eso provoca brotes en diferentes puntos de la vía pública. Esto lo mencionaron vecinos, y como te lo repito, José Luis, desde hace unos 3 meses que se ha acrecentado el problema, o inclusive desde el mes de febrero, que es cuando algunos vecinos reclaman que su problemática ha incrementado, y es diferente para cada tipo de domicilio, ¿no? Habíamos platicado, por ejemplo, con un vecino, un padre de familia, que en la zona del patio trasero de su casa el agua se brotaba de manera descontrolada cuando llegaba a haber una acumulación precisamente en el uso del agua de la llave, abrir la llave y permitir que se vaya por los pluviales, por el drenaje sanitario, es precisamente lo que ocasiona que se brote el agua en su patio. Y bueno, así es como nos lo platicaron algunos vecinos. En este caso, María Barrientos, una señora que vive ya varios años aquí en la colonia Regina, nos mencionaba que su problemática se basa en que tiene que soportar los malos olores al igual que todos los vecinos, y que bueno, en ocasiones frente a su casa, dado que se termina por digamos encharcar en diferentes puntos, luego tiene que limpiar con agua nueva para que precisamente haya un correcto flujo del agua sucia, que lastimosamente no puede evitar que pase, pero ya de alguna u otra manera intenta aminorar el mal olor. Escuchemos qué fue lo que nos compartió, si te parece, tocayo.
2: Cuando sueltan o sale el agua, se viene por el cordoncito de la banqueta, pero de arriba.
3: Okay.
2: Y huele mucho.
3: Huele mucho.
2: Huele bastante, es insoportable cuando sale el agua.
3: Ok, y eso suele pasar por las mañanas, por las tardes y los fines de semana, ¿verdad?
2: Los fines de semana más. Ya está reportado, ya han levantado firmas. Cada rato vienen y sacan fotos y se van.
3: Nada
2: porque
3: más.
2: Son de otras aguas ellos. O sea, como que se clasifican. Será, no sé, aguas limpias y aguas sucias, no sé. y entonces vienen y nos están 5 minutos y
3: ya es todo lo que hacen.
2: Es todo lo que hacen.
0: Pues escuchamos parte del testimonio, que nos queda claro, hay una afectación ahí a estos vecinos, y muy clara, tocayo.
1: Sí, tocayo, fíjate que ahí alcanzábamos a escuchar que platicaba que personal iba a la colonia nada más a tomar fotos y se retiraba, se refería a las cuadrillas de agua y drenaje de Monterrey, que no han hecho mayores labores que estas, y claro, es algo que mantiene frustrados a los vecinos. De hecho, te platico que incluso ya han intentado recurrir a la Secretaría de Obras Públicas de Monterrey. Los vecinos levantaron varias firmas de diferentes calles, vaya, de las calles principales que componen esta colonia, que son las afectadas, las calles Taxco, Mariano Salas, Chapultepec, Mitla, Regina, calle Toluca, y esto, bueno, es evidentemente una muestra del hartazgo comunitario que se tiene por este problema y que no les ha podido dar solución la autoridad, en este caso de la paraestatal Agua y Drenaje, y que bueno, intentan la intervención del propio municipio por parte de la Secretaría de Obras Públicas para que puedan ver alguna solución alterna. Y mira, en este caso Michelle Reyes, otra vecina, nos platicaba que su problema se deriva más en que la regadera de su casa, el drenaje de la regadera de su casa, llega a brotarse cuando, en primer lugar, cuando están utilizando mucho dentro de su domicilio, que para lavar los trastes, que para, en este caso, lavar el patio o lavar la ropa, inclusive, si se llega a acumular mucho el agua, empieza a brotarse del drenaje sanitario por la regadera. Entonces lo que tienen que hacer es dividir las tareas diarias entre media hora y una hora para que, bueno, el agua empiece a bajar poquito a poco en la red subterránea y de esta manera no se brote. Y porque de lo contrario, tocayo, se empieza a inundar en la regadera y se hace un desastre. Pero de lo que sí no se pueden salvar es de cuando llueve. Cuando llega a haber lluvias, y sabemos que hubo lluvias recientemente, ahí es cuando es inevitable que el agua brote de la regadera de su domicilio. Y bueno, es lo que la tiene a ella y a su familia más hartos que nada. Vamos a escuchar, si te parece, un poquito de su testimonio.
4: Por decir, tenemos tapado el drenaje de toda la colonia. Más cuando llueve se nos empieza a brotar todo el drenaje, aguas negras. No podemos, yo no estoy lavando en mi domicilio, porque si lavo se me acumula y se me empiezan a tapar y se me regresa a la regadera.
3: Ok. Y me decía, ¿no? Por ejemplo, si se baña usted, se tiene que esperar media hora para que se pueda bañar la siguiente persona, y así le andan haciendo, ¿no?
4: Sí, cuando vamos a bañarnos es media hora cada uno de mi familia. Cuando lavo los trastes, tengo que esperarme para lavar los trastes, y pues ropa no estoy lavando.
0: Pues ve nada más todas estas afectaciones en el día a día para estas familias, tocayo.
1: Es correcto, en el día a día, mira lo que nos mencionaba Michelle, que no puede ni siquiera lavar en su casa, no, porque no, este problema se le incrementa y tiene que ir a lavandería. Imagínate gastar más dinero para un servicio particular que bien podría hacer en su casa, pero por este tema que se quiere evitar precisamente una situación de afectación en su casa, que el agua se le llega a inundar de agua que no está limpia, que es agua residual, pues claro que no es algo que una persona, un vecino normal que trabaja, que paga sus impuestos, que paga su predial, debería estar pasando. Entonces, y que paga también el recibo del agua, que sabemos que mes con mes llega el recibo del agua, y es una de las mayores quejas también de los vecinos, que ahora sí que no reciben algo eficiente en sus entornos, ya sea en el servicio particular del agua potable, o en este caso la red de mantenimiento o la red sanitaria, que no recibe el mantenimiento correcto. Imagínate, pues, también la problemática, o más que nada la frustración que deben estar sintiendo los vecinos. Así que el llamado debe ser precisamente para Agua y Drenaje de Monterrey, que no se olviden de los reportes que desde el mes de febrero aquí en la Colonia Regina han estado emergiendo, porque sí, esto está acumulándose y acumulándose, y luego puede ser el problema cada vez mayor. Entonces, es mejor actuar ahorita y de alguna manera evitar esta situación para los que ya están muy cansados de lo que está pasando día con día en esta colonia Regina, José Luis.
0: Bueno, pues atentos. Gracias, tocayo. Un saludo a los vecinos. Gracias por la confianza. El día de ayer justamente nos escribían, compartían esta preocupación, y ahí estamos muy cerca todo el equipo. Te agradezco el reporte.
1: Seguimos al tanto, tocayo. Muy buenas tardes.
0: Gracias, Luis. 81-35-50-05-70 a la orden. 81-35-50-05-70. Vamos a la pausa. Regresamos en un instante. 31 grados ya. Cuídense mucho. Estamos en vivo en ABC Noticias. Buenas tardes.
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0: Estamos de regreso, 1:34. Buenas tardes a todos los amigos conectados en las plataformas digitales de ABC Noticias, en Premier 91.7 y el 1310 de AM. Gracias por la confianza. Cada vez somos más, gracias, y construimos una gran comunidad todas las tardes aquí en la segunda emisión. Vamos, si nos permite, con más. Tenemos invitado aquí en la cabina, Baltasar Martínez. ¿Cómo está, Balta?
1: Buenas tardes. Muy bien, José Luis. Aquí con el gusto de estar aquí contigo, con tu audiencia. Disfrutando de este caluroso jueves por la tarde.
0: Está sabroso el calorcito. Dirigente del Movimiento Ciudadano, hemos platicado con las diferentes fuerzas políticas, hayas platicado con la gente de Morena que está en este proceso ahorita interno. Sí. Lo vamos a estar platicando más adelante, pero también con ustedes conversar. ¿Cómo andan las cosas?
1: Pues muy bien, la verdad, vamos muy bien, tendencia a la alza en temas de la preferencia de ciudadana. Tenemos bastantes perfiles que también son bien vistos por la gente, entonces la mejor campaña, el mejor resultado lo consigues trabajando y eso es lo que estamos haciendo, ¿no?
0: Bueno, con un año electoral ya a nada de iniciar, ¿no? Estamos a tan solo unos meses de que arranque como tal el año electoral. Y ahorita que me dice con el tema de perfiles, a ver, platíqueme, porque me parece son varias las fichas políticas, vaya, de su partido.
1: Sí, la verdad, otras fuerzas políticas tienen sus mecanismos internos, sus especies de precampañas, precampañas. Nosotros no estamos muy de acuerdo en anticipar tanto una precampaña. Si bien es cierto, mencionas que en octubre empieza el año electoral, nosotros tenemos muy detectados perfiles con alta popularidad, otros creciendo en popularidad y conocimiento de la gente y en base a su trabajo. Entonces eso nos tiene muy contentos, con mucha confianza de poder conseguir grandes cosas en el 2027. Por ahí ya se han mencionado 5, 7, hasta 9 perfiles en ocasiones de destapados. Por eso, más que decir, oye, va a ser una contienda interna, nosotros vemos como que tenemos suficientes cartas para salir adelante,
0: ¿no? Ahorita que menciona, digo, caso en particular Morena, ¿no? Con este ejercicio que están llevando a cabo, pues no sé si muy adelantado, ¿no? Lo sé, es que ya están ahí, ¿no? Nos queda claro.
1: Sí.
0: ¿Cómo sería el Movimiento Ciudadano? ¿Han pensado en algún esquema de...?
1: Los mecanismos al interior de Movimiento Ciudadano, el tema de una candidatura a gobernatura lo maneja desde la Comisión Operativa Nacional, obviamente consensado con la Comisión Operativa Estatal. Se hace una asamblea allá donde se designa un candidato por allá de después de octubre, ya que empieza el año electoral, como marca el reglamento. Anticiparnos a eso, pues es caer otra vez en lo que la gente está ya en contra de simular precampañas, adelantarlas, hacer un ruido político que no debería de hacerse en promoción personalizada. Entonces nosotros nos esperaremos a esas fechas, hablaremos al interior de nuestro movimiento. Por supuesto que tomamos en cuenta las mediciones, los careos, porque pues, somos Movimiento Ciudadano y estamos esperando dar la mejor propuesta para los ciudadanos, que los ciudadanos la reciban bien, ¿no? Entonces hay diferentes, pues ahora sí que formas de medir y elegir al mejor candidato o candidato, ¿no?
0: Estás platicando con Baltasar Martínez, dirigente de MC aquí en el estado, y le pregunto, Balta, entonces, ¿irían por una designación? O sea, una vez que se concluya la revisión de los perfiles.
1: Así es, sería una designación votada por la Comisión Operativa Nacional en conjunto con nosotros después de que inicie el año electoral. Podría ser hasta diciembre, podría brincar el año. Las precampañas se inician en enero.
0: Entonces pero prevén quizá para diciembre ya tener...
1: Sí, sin duda. O quizás antes, ¿no? Entonces, pero por supuesto que el primero es que llegue el año electoral en octubre. Empezamos los mecanismos internos a partir de ahí y ya estaremos dando a conocer la decisión,
0: ¿no? Pues la gran batalla, ¿no? Y en el caso de ustedes, el permanecer o no en el gobierno.
1: Sí, pues yo recuerdo cuando tomé la dirigencia en abril del 2025, como marca, como partido, la intención de voto o la simpatía de la gente de Nuevo León nos posicionaba en un tercer lugar, casi en segundo. Hoy, con mucho orgullo y satisfacción, y no propiamente por el trabajo de tu servidor, sino por los buenos resultados de los gobiernos naranjas, estamos posicionados como primer lugar en preferencias en marca en el estado de Nuevo León. Entonces, si en el 24, que estábamos en tercer lugar como marca, nuestros buenos perfiles nos llegaron a ser el partido más votado en el 24, ahora que nuestro piso empieza mucho más alto, pues la expectativa es mucho más alta.
0: Bueno, porque es una línea muy delgada y de doble filo de pronto, ¿no?
1: Así
0: en
1: es.
0: Cuanto a lo hice ahorita, estar en el poder y con el asunto o
1: es
0: dar
1: el
0: resultados.
1: El desgaste natural, ¿no? El desgaste natural de estar en el poder. Yo fui alcalde 6 años, entonces uno sabe cuando entras siendo la promesa de campaña, la alta expectativa,
0: sí,
1: claro, a luego jugarla estando ya en el poder. Pero también soy creyente que la mejor campaña son los resultados. Te pongo el ejemplo de tu servidor. Yo gano mi primera campaña para hacer alternancia política por 20 puntos porcentuales. Ya sentado con resultados, gano mi reelección por 50 puntos porcentuales. Así como puede ser el arma de doble filo que te desgasta, también es la oportunidad para demostrar. Y en este caso, si hablamos en el gobierno estatal, no me había tocado ver en la historia un gobernador que en su quinto año esté por arriba del 70% de aprobación. Entonces eso habla de que la gente lo ve bien, aprueba su trabajo, y siempre en todos nuestros careos metemos una pregunta clave. ¿Tú qué es, crees que es lo que más le convenga a Nuevo León? ¿Que siga en este camino o que cambie? Y es una amplia ventaja donde la gente pide continuidad. Entonces ese buen trabajo le va a ayudar a quien sea el encabezado de la plataforma política de Movimiento Ciudadano, la gobernatura, la que sigue.
0: ¿Qué preocupa? ¿Tiene que haber algo que diga, bueno, esto tendríamos que ajustar o...?
1: Pues lo que preocupa, nuestra gran ventaja es la buena aprobación de nuestros gobiernos y nuestra unidad al interior. Manejamos un solo bloque, okay, un solo grupo.
0: O sea, no hay varios frentes,
1: exacto,
0: o ideologías.
1: O sea, esa es nuestra gran fuerza, okay, realmente, que al menos su servidor ha detectado como dirigente estatal. Es de todos sabidos que en las otras fuerzas políticas ha habido grupos internos de antaño que es difícil congeniar.
0: Oye, ¿y cómo hacerle? Porque sí, de pronto, digo, se respeta todo el tema de ideas que pueden...
1: El tema de unidad, de que seamos un solo grupo, aparte de que hemos podido llevar muy buena cordialidad, también lo atribuimos a que somos un movimiento nuevo, que va en crecimiento, que quizás todavía no llega a ese punto que han llegado los partidos tradicionales donde se empiezan a polarizar al interior y demás, pero eso va a ser una de nuestras fortalezas en el 2027. Entonces, cuando vemos en otras partes que la hora que escojan a uno se va a polarizar, nosotros sabemos que vamos a llegar firmes y unidos a la contienda.
0: Oiga, la gran batalla, el Estado y la capital. O sea, ¿sí lo ven así?
1: Así es.
0: O sea, sí.
1: Así es. Bueno, nosotros ahora sí que con esos números de encuesta que tenemos, pues vamos por todo, ¿no? El refrendo a la gobernatura, por supuesto, la capital.
0: ¿Recuperarla?
1: Recuperar la capital, pero también algo que a veces no se habla y que ha sido el talón de Aquiles de Movimiento Ciudadano Nuevo León, el Congreso local.
0: Okay.
1: Entonces, porque de ahí se desprenden muchísimas cosas. Entonces,
0: no, y hay un tema, digo...
1: Ni para qué te platico, compadre.
0: Lo han vivido y creo que todos, de pronto, en medio de esta, pues muy ríspido, ¿no?
1: Así es,
0: confrontación
1: así
0: pública.
1: Así es, la ascendencia, como ha estado ya por décadas, mismos grupos en el poder en el Congreso local, pues ha batallado.
0: Ahí habría
1: para
0: que echar la carne al asador,
1: así
0: o sea, de
1: es,
0: perfiles fuertes ahí.
1: Y en el análisis que te comento del crecimiento de la marca Movimiento Ciudadano comparado del 24 a la fecha, es que la estadística nos marca que los diputados por lo regular los mete la aceptación de la marca. Los candidatos a la alcaldía se concentran en la figura. Entonces, quizás por eso Movimiento Ciudadano en procesos pasados adolecía de más diputados, porque su marca apenas iba en crecimiento. Ahora que sí estamos en primer lugar, en preferencias de la gente de Nuevo León, cual lo agradezco, la confianza, pues estima que tengamos más curules en el 2027, ¿no? Entonces, marca fortalecida, poner buenos cuadros que la gente quiera ver y trabajar con ello hacia el triunfo, ¿no?
0: Oigan, las mujeres, a ver, cuénteme en su partido, ¿cómo está el asunto?
1: Pues somos, siento yo, a lo que veo y analizo, el movimiento político, de fuerza política con más presencia de mujeres. Desde la que todos mencionan, que es una de quienes encabezan la contienda a la gobernatura, que es Mariana, quien coordina los esfuerzos de Movimiento Ciudadano en Monterrey, que es Marta Herrera. Luego vemos cómo en encuestas, sin ni siquiera moverse políticamente, aparece personajes como Alma Rosa Marroquín, que es la secretaria de Salud. Vemos a Alejandra Morales, la batalla que dio en San Nicolás y cómo va creciendo su figura. Tenemos en la metrópoli una muy buena mancuerna que se está haciendo en Santa Catarina también con Marisol González, que es la diputada. Entonces, en cuestión de mujeres, nosotros nos sentimos muy tranquilos. Por eso siempre hemos apoyado cualquier causa, por cualquier cambio de lineamientos que le dé pues mayor facilidad a las mujeres para estar en posiciones, ¿no?
0: ¿Ven en la boleta ustedes a Mariana Rodríguez, a la esposa del gobernador?
1: Por supuesto que no descartamos, sería muy
0: incongruente. Digo boleta general, digo.
1: Sí, sí, sería muy ilógico de parte de tu servidor, que mi meta es poder dar los mejores resultados a Movimiento Ciudadano y que no esté en boleta alguien de con ese capital político. Yo creo que no lo dejaríamos pasar esa oportunidad, ¿no?
0: Ahora, ahorita que hablamos de estas obras que han sido emblemáticas, decíamos, estos días afortunadamente me parece con un saldo muy positivo del evento internacional, del Mundial.
1: Sí, la verdad.
0: El tema del metro, a ver, cuénteme.
1: Por supuesto, el tema del metro, yo soy también, aparte de dirigente estatal, soy diputado con cabecera en Pesquería y todos los municipios de la región noreste. Entonces, para mí es un andar muy natural la entrada y salida por la Miguel Alemán, por donde empieza el metro, por el aeropuerto y demás. Y por supuesto que veo el tema del tráfico, las molestias que le generan a las personas, pero también me queda muy claro que la gran mayoría sí está viendo la magna obra que se está realizando y que cada vez se ven avances más importantes. Para algunos dicen, oye, he visto por ahí entrevistas que dicen, oye, es que está haciendo obras que deberían de haberse planeado en 2 o 3 sexenios. Pues qué bueno que en lugar de haberlo hecho en 12 años o en 18 años, esté a tiro de piedra de terminarlo en 6 años, ¿no? Entonces, lejos de ver yo esa crítica como negativa, la veo hasta positiva. Entonces, la gran mayoría de las personas he notado que están de acuerdo que era algo que se necesitaba, que si hay molestias como cualquier construcción que se haga, incluso hasta nuestras casas cuando estamos remodelando algo, pero que va a ser un beneficio a mediano o largo plazo. Si hubiera sido como cualquier político que nada más ve a corto plazo lo que le pueda dejar rentabilidad política en lo corto, pues nunca nadie se hubiera aventado una obra de ese tamaño, ¿no?
0: Pues atentos, yo le agradezco estos minutos,
1: Baltasar, a la orden.
0: Con esa intención de estar platicando con las diferentes fuerzas políticas del estado, insisto, con un año electoral que me dice, muchos dicen ya que esto ya arrancó, sí, o sea, también ya estará de acuerdo conmigo que
1: arrancó desde hace tiempo, pero la gente lo pausó por el Mundial. La gente, la ciudadanía dijo, déjame volteo tantito el Mundial.
0: Tantito, sí.
1: Paramos, se acaba el Mundial y ahora sí regresamos duro con esto, ¿no?
0: Que me parece que por ahí va, ¿no?
1: Así
0: también
1: es.
0: Ahí en esa tendencia. Le agradezco esos minutos,
1: no,
0: como siempre.
1: No, gracias, José Luis, por tenerme aquí a tu audiencia y aquí estamos siempre a la orden, ¿eh?
0: Muchas gracias, Baltasar Martínez, dirigente de MC. Vamos a la pausa, regresamos en un instante. Buenas tardes.

0: 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El ministro español de Asuntos Exteriores, José Manuel Álvarez, confirmó este jueves que en estos momentos aún hay 68 españoles que no han sido localizados tras los terremotos que han azotado a Venezuela. Según explicó en declaraciones facilitadas a los medios durante la escala que ha hecho el avión en el que viaja con el rey de España de camino a México, su departamento está centrado en elaborar un censo de la situación en el que se encuentra la colonia española en Venezuela, que asciende a 150.000 personas. La presidenta encargada de Venezuela, Delcy Rodríguez, agradeció este jueves los mensajes de solidaridad y apoyo enviados por distintos líderes mundiales como el presidente Donald Trump ante los terremotos de este miércoles. En su cuenta de X, la presidenta ha dado las gracias a Trump y su administración, que han estado en constante contacto con las autoridades venezolanas y ofreciendo apoyo y solidaridad a los venezolanos ante esta tragedia, según explicó. Por otro lado, la dirigente venezolana también reveló que ha mantenido una llamada telefónica con el secretario de Estado de Estados Unidos, Marco Rubio, quien ha expresado también su solidaridad y apoyo hacia el pueblo venezolano en estos momentos difíciles para la nación. Para ABC Noticias, Hanna Malabear.
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4: Es momento de hablar de los deportes. Fer, ¿cómo estás?
5: Muy bien, José Luis.
4: Sale confeti todavía.
5: Todavía.
4: Eso.
5: Y la verdad, a los amargosos que están analizando, tratando de analizar el juego. A ver, obviamente desde esta trinchera también toca analizar cómo está ganando México, pero lo que no podemos dejar de lado es que está ganando y que realmente lo que está ocurriendo hasta este momento ya es una participación histórica.
4: ¿Cuánto?
5: A ver, México va a cumplir en 4 años 100 años disputando Copas del Mundo. Se ha perdido pocas realmente, pero estuvo en la inaugural en 1930, habrá faltado a 34, a la del 38, faltamos a la del 74, a la del 82, y desde el 86 no faltamos a ninguna. Nos habremos perdido algunas ediciones, y en todas las que hemos participado nunca habían tenido este papel. El hecho de haber clasificado como primer lugar de grupo con pleno de victorias, con 3 victorias, y aparte sin haber recibido
4: gol, claro.
5: No nada más hace para México su primera participación de este nivel, insisto, en la primera fase de una Copa del Mundo, es apenas el 6º equipo que lo consigue y el 2º como anfitrión. O sea, el hecho de que lo haya aparte conseguido como anfitrión no le quita ningún mérito. Solo Italia en 1990 había superado la fase de grupos con 3 victorias y sin gol en contra.
4: Gracias, Juan Pablo, que nos daba el dato aquí. Fer lo trae, oiga, de
5: ¿sí?
4: memoria, muy bien.
5: Entonces,
4: saludos.
5: Imagínate,
4: sí, claro.
5: Imagínate lo que te está consiguiendo, y es el 6º en toda la historia.
4: Sí, no podemos demeritar.
5: Entonces, no podemos demeritar lo que está consiguiendo en términos de resultados de la selección
4: mexicana.
5: Pero eso pasa
4: en muchos temas. De pronto es ese deporte nacional.
5: Sí.
4: De estar demeritándonos nosotros mismos. Yo le decía en la mañana, de aquí al martes, perdón, tenemos que seguir celebrando. O sea, tenemos que seguir festejando.
5: A ver, y obviamente, e insisto, el aficionado que no es de ojo lagañoso, que tiene el ojo táctico, como el periodista,
4: sí,
5: obviamente.
4: Claro, sí.
5: Obviamente analizas la manera de juego, hay áreas de oportunidad en el equipo mexicano.
4: O sea, fue un primer medio tiempo de pronto que no veíamos.
5: Pero también vale la pena contrastar. A ver,
4: ¿sí?
5: El primer día, y aquí lo hablábamos, José Luis, cuando le ganaron a Sudáfrica, muchos decían, bueno, pero le ganaron al africano, al rival más débil del grupo.
4: Ah,
5: pues resulta que el rival más débil del grupo ayer le gana a Corea aquí en Monterrey y avanza como segundo el grupo, y son los coreanos.
4: Entonces,
5: que apuntábamos como el primer, y lo decíamos como el primer, el primer amenaza del tri, y resulta que ahorita está esperando, sacando la calculadora a ver quién juega ahorita para checar si todavía sigo vivo. Y los checos ya están en casa, ¿sí?
4: Sí.
5: Esto es una Copa del Mundo. Ganar un partido en Copa del Mundo es difícil. Pregúntenle a Brasil, arrancó con un empate con Marruecos, que entiendo que Marruecos tenga ahorita una jerarquía distinta a la de los sudafricanos.
4: Sí, pero de pronto.
5: Pero ganar un partido en un mundial es difícil. Imagínate 3 en fase de grupos. A ver, solo 6 equipos y sin gol en contra lo habían conseguido en toda la historia de Copa del Mundo, que está cumpliendo 96 años. O sea, sí, analicemos. Claro que se vale analizar, es parte de conocer el juego.
4: Y la crítica es válida.
5: Pero mientras no quites el mérito, y es más, no te prives de un festejo de algo histórico que está logrando la selección mexicana en este momento por pegarle al analítico, al más conocedor. Se valen las dos cosas, celebrar y analizar. México está ya en la siguiente fase, con este paso perfecto, sin gol en contra.
4: ¿Qué sigue, Fer?
5: Sigue jugar el martes 30 de junio a las 7 de la tarde en el Estadio Azteca contra uno de los 8 mejores terceros lugares, todavía por definir. A más tardar mañana se sabrá, porque saldrá del grupo CEFH hoy, que mañana cierran su participación en esta fase de grupos. En el grupo H ahorita anda en esas lides Cabo Verde. En el grupo I pudiera ser Senegal, sí, que cerrará la fase con Irak. sí, cerrada esta primera fase con Irak. En el grupo C ya es Escocia en este momento, falta que Escocia con 3 puntos y -3 se sostenga. Si tú me preguntas en este momento quién es el rival de México, sería Escocia.
4: Ok, por esta...
5: Pero con 3 puntos -3, no sé si le va a alcanzar para permanecer en el grupo de los 8 mejores terceros lugares. Así que incluso el tercer lugar del grupo E, que ahorita está teniendo participación, está por arrancar ahorita a las 2 de la tarde, Curazao, Costa de Marfil, Ecuador, Alemania, en una de esas puede ser ese equipo. Alemania, descártenlo, no va a ser tercer lugar ese grupo, ya es primero. Y en el F, en el segundo horario de hoy, a las 5 de la tarde se estará definiendo. En una de esas que nos toque Suecia... No lo sabemos. Hasta ahora, te digo, es Escocia el que se está... En este momento es el que sería, pero te digo, después del día de hoy tendremos mucha más claridad, sí, y a más tardar mañana tendremos ya el rival de la selección mexicana.
4: Ya como se mueven las piezas. Caso nuestro juego de lunes aquí, el de la ciudad.
5: El juego de lunes, ayer ya Marruecos apuntó, okay. Y hoy, precisamente para las 7 de la tarde, ya sabremos quién viene. Sí, se habrá definido el grupo F... Ahorita el 1F, que es el que va a enfrentar al 2C, que el 2C ya está definido en Marruecos, el 1F ahorita es Países Bajos, pero tendremos que esperar a los resultados. Países Bajos y Japón están empatados con 4 puntos. Países Bajos ahorita es líder simplemente por la mayor cantidad de goles anotados, porque tiene la misma diferencia, okay. Pero ha marcado más goles que los japoneses. Pero en tercer lugar está Suecia, ¿sí? Japón y Suecia se van a enfrentar hoy, en Dallas, en el caso de Países Bajos va contra Túnez. ¿Qué tiene que pasar para que sea Países Bajos que consiga un mejor resultado que Japón? Si los dos ganan, pues que ganen con más, con mayor diferencia de goles, o bien que termine con mayor cantidad de goles anotados.
4: Esa era la combinación, vaya,
5: sí,
4: de...
5: Okay. Suena difícil, pero en dado caso que empate Países Bajos, que ceda puntos con Túnez, entonces queda a merced de Japón o de Suecia.
4: Ok.
5: ¿Sí? Y si los suecos son los que ganan, Suecia sería el uno, entonces regresaría a la ciudad para jugar contra Marruecos. Si el caso de Japón aprovecha algún desliz de Países Bajos, pues sería Japón el que regresara a la ciudad para enfrentar a Marruecos. Si todo ocurre normal y Países Bajos vence, e incluso por diferencia a Túnez, pues seguramente será Países Bajos, okay, el que esté aquí en la ciudad.
4: Bueno, ahí toda esta composición, ¿no? Que no así es nada sencillo.
5: ¿A qué horas? A las 5 de la tarde empiezan estos dos partidos, a la misma hora ambos. Entonces, para las 7 aproximadamente ya sabemos quién estará enfrentando a Marruecos el próximo lunes 29 de junio en Monterrey, en los 16
4: años. Pues bienvenidos, ¿verdad? Bienvenidos todos. Entonces, a la ciudad.
5: Aquí ya lo esperamos a los Países Bajos. Samuel García
4: lo dijo
5: acaba de tener una cascarita ahí en el Parque Niños Héroes con André Pierre Gignac. Dijo, no se aguantó las ganas, vengo de naranja.
4: No, ya la traje.
5: Porque estoy esperando a Países Bajos. Creo que todos

0: Alemania le gana a Marruecos el partido octavo de final en el Universitario.
1: Muy bien.
0: 1-0 con un gol de Lothar Matthäus. Bueno, en una segunda ronda del Mundial, Marruecos va a volver a la Copa aquí del Mundo aquí en Monterrey.
1: Los esperamos. Bueno, no te vayas tan lejos, que sigamos platicando.
0: Porque hay que tener actualización del grupo E.
1: Ok.
0: El grupo F, ya reportaron los Tigres.
1: Y quiero, ¿qué rollo con Guiñac? Ahorita nos platicas, porque...
0: Mira, Tigres ya reportó. Y Guiñac andan jugando cascaritas, pues, está todo dicho.
1: Bueno, ya, yo quería que la aguantara Santito. Bueno, quédese con nosotros, ahorita nos platica más. Buenas tardes, son las dos.
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1: Buenas tardes, jueves 25 de junio, faltaba más, oiga, imagínese, poste se cae y deja 9 casas sin luz en Monterrey, acusan a CFE de omitir reportes desde enero, hágame el favor. Y denuncian vecinos más postes dañados, oiga, es una constante, postes dañados e inclinados en distintos municipios de Nuevo León. Sube la cifra de fallecidos a 188 tras sismos en Venezuela y envía el gobierno de México a rescatistas y personal de salud. Confirman prórroga para registro de celulares a pocos días de que se venza el plazo original. Ahorita le contamos. Y ya nos decía Fer, Países Bajos, Japón y Suecia juegan hoy por liderato del grupo F en el Mundial. ¿Quién viene a Monterrey para enfrentar a Marruecos? Lo sabremos pronto.

0: tardes, un placer poder saludarle a todos los amigos que están conectados con nosotros. Nos da mucho gusto tener esta posibilidad de estar en comunicación, el 81-35-50-05-70. Bienvenidos en Premier 91.7 y el 1310 de AM y en las plataformas digitales de ABC Noticias. Buenas tardes, cada vez somos más. Vamos a platicar con Andrés Mijes, el alcalde con licencia del municipio de Escobedo. Sabemos que se encuentra en la capital del país. Arranca este proceso de Morena para este ejercicio inédito que van a celebrar. ¿Cómo está? Buenas tardes.
1: Buenas tardes, José Luis, qué gusto saludarte. Efectivamente, estoy acá en la Ciudad de México, en el World Trade Center, esperando mi turno. Okay. para registrarme para coordinador de la transformación estatal en Nuevo León.
0: Cuénteme, ¿cómo está la agenda esta tarde? ¿A qué horas tendría que estar usted pues haciendo el registro ya oficial? Platíquenos.
1: Ahorita, a partir de las 3:30 de la tarde, estaré ya en la fila para hacer este registro, y pues con mucha alegría, con mucho entusiasmo, acompañado de mi familia, de mi esposa, de mis hijos, que es la base más sólida que me impulsa para buscar este puesto partidista.
0: Ahora, ¿cómo será la dinámica? ¿Es meramente entrega de documentación? ¿Hay una entrevista? ¿Es rápido? ¿Qué le han dicho?
1: No, es rápido. De hecho, hay un preregistro, te revisan la papelería antes y luego ya entras a que te den tu constancia de registro. Pues okay. Esa es la dinámica, es una dinámica muy rápida, pero pues es una dinámica que está apegada a los estatutos y reglamentos de Morena, de mi partido. Entonces, pues es una metodología probada, fue con la misma que fue electa la presidenta Claudia Sheinbaum.
0: Ahora cuéntenos, porque también traíamos ahí un ajuste con las fechas. ¿Qué sabemos? Bueno, se registran hoy 25, ¿y qué sigue en este calendario de este ejercicio?
1: Lo que sigue es un periodo de auscultación por parte del partido, y luego siguen las encuestas, que lo que tenemos conocimiento extraoficial es que van a ser después del Mundial. Yo espero que para los primeros días de agosto tengamos coordinador o coordinadora estatal.
0: O sea, es decir, este ejercicio de ir, lo que usted nos explicaba la ocasión pasada, de en algunos domicilios, porque sería así la encuesta, con todas estas preguntas donde evidentemente estén cuestionando a la gente sobre estos perfiles, y pues resultados al paso que le gusta, 2-3 semanas.
1: Sí, lo que se evalúa es primero que nada conocimiento, y luego se evalúa pues la trayectoria, la experiencia, resultados, la honradez, la cercanía con la gente, el practicar los postulados de Morena. Bueno, pues es una auscultación de diferentes habilidades y aptitudes que debe de tener

0: El coordinador es, y bueno, pues ese es el procedimiento.
1: Le pregunto porque de pronto decían que quizá podría tardar hasta varios meses el resultado. ¿Esa es una posibilidad o cree usted que no?
0: Pues la verdad no, yo no creo que sea una posibilidad, porque si iba a tardar varios meses, pues mejor lo hubieran hecho en el momento ya más
1: Pues
0: cercano a los
1: sí.
0: tiempos. Yo creo que y alargar un proceso, tú sabes que luego implica tener complicaciones,
1: No,
0: ¿no?
1: y puede haber un
0: Yo lo
1: desgaste,
0: que
1: sí.
0: pretendo es ser coordinador estatal, porque estoy convencido de que el modelo de gobierno que impulsa la presidenta Claudia Sheinbaum a través del Plan México, a través de la simplificación y digitalización de trámites y de su programa de seguridad, es el modelo que necesita Nuevo León. Nuevo León necesita un gobierno que escuche, un gobierno que incluya a todos en la toma de decisiones, que pasemos de los problemas comunes a las soluciones comunes, un gobierno que realmente esté pegado en lo que es la gobernabilidad del Estado, no que esté pensando en la selfie, en la foto, en estar buscando popularidad, asumir más que servir. Yo creo que por eso estoy convencido, porque además Morena tiene una plataforma electoral, gobernamos el 30% de la población de Nuevo León.
1: Oye, lo hemos visto en estos días en algunos recorridos por diferentes puntos del estado. ¿Seguirá en estos recorridos? ¿Qué permite este ejercicio? ¿Estar con
0: Sin
1: la
0: duda
1: gente?
0: alguna, sin duda alguna, hay que hacer estos recorridos en los que vamos publicitando los postulados de Morena. Yo creo que por eso estoy convencido, porque además Morena tiene una plataforma electoral, gobernamos el 30% de la población de Nuevo León.
1: Oye, lo hemos visto en estos días en algunos recorridos por diferentes puntos del estado. ¿Seguirá en estos recorridos? ¿Qué permite este ejercicio? ¿Estar con
0: Sin
1: la
0: duda
1: gente?
0: alguna, sin duda alguna, hay que hacer estos recorridos en los que vamos publicitando los postulados de Morena, su forma de gobierno, la defensa de la soberanía nacional, el apoyo a nuestra presidenta de la República en esta gran lucha que tiene por la defensa de la soberanía y, por supuesto, en impulsar la calidad de vida de todos los ciudadanos de nuestro país. Por eso digo que es urgente que la transformación llegue a Nuevo León, que Nuevo León tome un respiro. No necesitamos un nuevo Nuevo León. Lo que necesitamos es volver al Nuevo León original, al Nuevo León del trabajo y ahorro, del estudio, del esfuerzo, al Nuevo León del mérito, al Nuevo León de la solidaridad y, sobre todo, al Nuevo León en el que todos trabajemos juntos para conseguir el mejor Nuevo León de la historia.
1: Ahora, ¿qué le han dicho durante estos días? Recordamos que hace, pues ya estamos 3 semanas, ¿no? Que solicita usted la licencia y ha tenido la oportunidad, ya me quiero pensar, de hacer recorridos en diferentes puntos del estado. ¿Con qué se encuentra?
0: Me encuentro con un gran abandono. Por ejemplo, la zona rural está totalmente abandonada. Ahí somos número uno en abandono. En la zona rural no hay caminos vecinales, no hay una buena infraestructura y atención de salud, no hay promoción del empleo, no hay promoción de las zonas turísticas que se encuentran en el sur y norte del estado, en lo que es Zaragoza, Aramberri, China, Nuevo León. Me encontré en China, por ejemplo, prácticamente los accesos a la presa, pues totalmente destruidos, llenos de baches, la infraestructura descuidada. Entonces, lo que necesitamos es que haya un solo Nuevo León, que no sea nada más el Nuevo León de la zona metropolitana, sino abrazar a nuestros hermanos de la zona rural en un abrazo solidario de trabajo y de apoyo para que mejoren su calidad de vida.
1: Estos, así como lo plantea, hay o habrían en Nuevo León diversas realidades. ¿Entenderlo así?
0: Totalmente, pues tú le haces una pregunta a la gente del campo y les preguntas cuándo ha ido el gobernador a visitarlos, y es triste que te respondan que no, y da coraje que te digan que no. Ha ido más veces a Nueva York, a Europa, a Asia, que a los municipios de la zona rural del estado. Entonces sí hay que trabajar, hay que promover la inversión, pero a donde no ha llegado, no traer inversión a donde ya hay inversión. Está saturada el área metropolitana y se puede, con incentivos y con un buen impulso, apoyar a la zona rural del estado.
1: Bueno, pues interesante este ejercicio que llevará su partido. Entiendo que están algunos de sus compañeros allá también, otros que lo van a hacer en línea el registro y ahora sí dar paso, me parece, a un momento histórico de su partido aquí en la entidad con este proceso, ¿no? Decía usted, con un método que en su momento ya conocimos cuando la elección para...

0: Elegir, valga la redundancia, a la candidatura presidencial en su momento y ahora pues buscando esto replicar en la gubernatura del estado.
1: Así es, pues yo quiero enviar un saludo a todos los que nos escuchan por ABC Noticias, a ti José Luis García, y me declaro listo, listo con alegría, con agradecimiento, pero sobre todo con la visión de que sí podemos construir el mejor Nuevo León de la historia. Todos juntos, tenemos un gran equipo. A Nuevo León en este momento lo que le hace falta es entrenador, el entrenador anda de fiesta, pero bueno, pues necesitamos ya que llegue la cuarta transformación para que cambien las cosas y tengamos, como lo he repetido varias veces, el mejor Nuevo León de la historia.
0: Le agradezco estos minutos, éxito en este proceso y por la tarde, en este proceso que está arrancando, y pues muy pendientes, ya seguiremos una agenda que ya estoy seguro nos va a estar compartiendo en los siguientes días. Le mando un abrazo.
1: Gracias, José Luis, igual para
0: Ándele.
1: Ti.
0: Platicando con Andrés Mijes, el alcalde con licencia de Escobedo, participando en este proceso interno de Morena para elegir a quien esté al frente de estos trabajos de la coordinación de la Cuarta Transformación, como ha sido denominado, vaya, pues el título, vaya, de quien salga al frente o avante de esta encuesta que se va a estar aplicando. Nos decía bien, una vez que pase el Mundial, en estas semanas y para agosto prevé estar conociendo, nos decía Andrés Mijes hace unos momentos, quién estará encabezando esos trabajos de la Cuarta Transformación con rumbo a este proceso electoral que platicábamos ahorita con Baltasar Martínez de MC. Le digo, platicando con las voces de la política local más importantes, entendiendo este proceso electoral que está cada vez más cerca, al menos en tiempos oficiales, que estaría arrancando en octubre, y a partir de ahí me parece pues sumamente interesante lo que se lleva con las diferentes fuerzas políticas del estado. Todas las voces, como siempre, importantes, y es un gusto poderlas compartir aquí en este espacio en ABC Noticias. Seguimos con más.

0: información. Oiga, vamos a platicar los siguientes minutos de una situación muy dramática en Venezuela con nuestros hermanos. En Venezuela ayer por la tarde fuimos testigos casi en tiempo real de lo que estaba ocurriendo a través de una serie de videos, de fotografías, de momentos de terror para muchas familias. Hoy platicaba con Marieta Puche, compañera de N+, y a quien tengo el gusto de conocer desde hace muchos años, y Marieta se encuentra justamente allá en Caracas desde hace ya unas semanas con su familia. Me explicaba, fíjese que ayer fue un día feriado por el Día del Ejército, el Día de San Juan, son varias situaciones que celebran por allá, y esto implicaba que muchas familias estuvieran en casa, que muchas familias estuvieran descansando. Entonces, imagínese de pronto el colapso de edificios, de una cifra de fallecimientos que desgraciadamente sigue creciendo, esta cifra de fallecidos, y momentos, le digo, de mucho terror. Han sido imágenes muy dramáticas. Bueno, esta mañana el gobierno de México se pronuncia al respecto. Informaron que han enviado este jueves ya rescatistas y personal médico a Venezuela tras los dos fuertes terremotos que alcanzaron magnitudes de 7.2 y 7.5 durante el miércoles, y al momento se habla de que pues son más de 100 personas, casi ya 200 personas sin vida en aquel país. Escuche.
1: La presidenta de México, Claudia Sheinbaum, anunció este jueves el envío de un equipo de rescatistas y personal de sanidad de la Secretaría de la Defensa Nacional para apoyar a Venezuela tras los dos fuertes terremotos que sacudieron a ese país. El despliegue ocurre tras los potentes sismos, cuyo evento principal alcanzó una magnitud de 7.5 y se registró apenas 39 segundos después de un movimiento precursor.
2: Nuestra solidaridad con el pueblo de Venezuela. El día de hoy sale un equipo de la Secretaría de la Defensa Nacional de rescatistas y personal de sanidad para llegar a Venezuela. Y una vez instalados ahí y habiendo hablado con las autoridades, determinaremos mañana mismo personal adicional que se requiera para poder ayudar siempre a los pueblos que lo necesitan.
1: Sheinbaum reiteró el respaldo de México a Venezuela y confirmó que el primer contingente de ayuda ya se encuentra en camino. La mandataria explicó que el personal mexicano evaluará las necesidades sobre el terreno en coordinación con las autoridades venezolanas antes de definir un eventual refuerzo de la misión humanitaria. El miércoles, la Cancillería de México informó que no se habían reportado ciudadanos mexicanos afectados por el terremoto y precisó que la Embajada de México en Caracas permanecía atenta a la evaluación de la emergencia y disponible para brindar asistencia consular en caso de ser necesaria. Para ABC Noticias, Hanna Malabear.
0: Gracias, Hanna. El número de fallecidos, como le cuento, en Venezuela a causa de los dos terremotos del miércoles se elevó a 188, por eso le cuento, casi 200. Y el número de heridos, 1520, mientras se calcula que al menos 346 construcciones como edificios, hospitales y centros comerciales se han visto afectados. Así lo informó este jueves el presidente de la Asamblea Nacional, Jorge Rodríguez.
3: Hasta este momento, lamentablemente, debemos reportar 188 venezolanas y venezolanos fallecidos por la acción del terremoto. 1520 personas heridas, ingresadas ya en hospitales y siendo atendidas en este momento. Reportadas 157 personas desaparecidas. Si hay algún familiar que usted no se haya podido comunicar con él en las últimas horas a través del sistema VENAP y a través de un número 0800 que vamos a disponer a partir de la tarde de hoy, usted puede reportar la desaparición de su amigo, de su familiar, de su ser querido. Hasta ahora hemos contabilizado más de 200 personas atrapadas entre los escombros de los edificios y estamos en una carrera denodada contra el tiempo para rescatarlos vivos a la mayoría de ellos.
0: Le digo, qué difícil es el reto estas primeras horas de que los operativos de rescate puedan llegar a estos puntos donde se sabe que hay personas sin vida atrapadas en los escombros. Seguiremos, le digo, de cerca todo lo que se vive por allá. Le cuento también que el presidente de Francia, Emmanuel Macron, informó que su país desplegará de manera inmediata 85 socorristas especializados en búsqueda y rescate urbano. Luego de sostener una conversación con la presidenta encargada de Venezuela, Delcy Rodríguez. Desde Santiago, el presidente de Chile también, José Antonio Kast, anunció el envío de asistencia humanitaria y equipos de emergencia para colaborar en las labores de rescate y atención a las víctimas. Seguimos con más temas pendientes de lo que se vive en Venezuela, pero le cuento aquí en México el festejo mundialista tras el triunfo de la selección mexicana en Los Cabos, Baja California Sur, dejó al menos 17 personas heridas anoche. ¿Qué ocurrió? Le cuento, fueron embestidos por un automóvil, había unos festejos y la situación se salió de control.
1: Al menos 17 personas resultaron heridas después de que un automóvil embistiera a una multitud que celebraba la calificación de México a la primera ronda de eliminación directa del Mundial de Fútbol 2026 en Los Cabos, Baja California Sur, según informaron autoridades locales. El incidente ocurrió la noche del miércoles cuando un conductor arrolló a un grupo de personas que ocupaba una calle mientras celebraba el triunfo. Según los primeros reportes, el vehículo quedó detenido entre la multitud y el conductor fue detenido. El Ayuntamiento de Los Cabos informó en un comunicado que 17 personas, incluido el conductor, recibieron atención médica y fueron trasladadas a distintos hospitales de la zona. La unidad quedó rodeada por un grupo de personas y por circunstancias que serán determinadas por la autoridad competente, avanzó entre la multitud, ocasionando lesiones a varias personas, detalló la autoridad. Agregó que el conductor quedó bajo custodia de la autoridad ministerial mientras se iniciaron las investigaciones para esclarecer lo ocurrido. Asimismo, indicaron que se activaron los protocolos de emergencia y que personal de seguridad, bomberos, protección civil y servicios médicos acudió al lugar para atender a los lesionados. El presidente municipal, por su parte, en funciones en Los Cabos, José Manuel Larrumbe, expresó su profunda solidaridad con las personas afectadas y afirmó que se les brindará el apoyo necesario. Para ABC Noticias, Hanna Malabear.
0: Gracias, Hanna. Autoridades de la Ciudad de México detuvieron a 22 personas por diversos delitos y faltas administrativas durante el operativo desplegado con motivo del partido en el que México venció a Chequia, así como por los festejos posterior al triunfo. Es decir, la otra cara, oiga, después de este partido histórico de la selección nacional. La Secretaría de Seguridad Ciudadana informó en un comunicado que entre las personas detenidas se encuentran 12 hombres y 2 mujeres acusados de presunta reventa de boletos, quienes fueron puestos a disposición de un juez cívico para que determine la sanción correspondiente. El asunto aquí es que fueron casi 800,000 personas en los festejos del Ángel de la Independencia, el Zócalo capitalino y diferentes puntos en la capital del país. De estos, número, le digo, enorme, pues hubo 22 detenidos, como ya le cuento. En temas internacionales, el director de la Administración para el Control de Drogas de Estados Unidos, Terry Cole, advirtió que el fentanilo representa una amenaza sin precedentes y señaló directamente al cártel de Sinaloa y al cártel Jalisco Nueva Generación como la principal prioridad de la agencia antidrogas. El fentanilo es una amenaza, dice, como nunca antes habíamos visto. Los cárteles mexicanos, el cártel de Sinaloa y el cártel Jalisco Nueva Generación son la prioridad número uno de la DEA. Ha destruido familias, devastado comunidades, ya puesto a prueba a las fuerzas del orden en todos los niveles, afirmó el funcionario. Cole subrayó que esta sustancia ha tenido un fuerte impacto social en Estados Unidos al provocar la desintegración de las familias, la devastación de comunidades y un desafío constante para las fuerzas de seguridad de todos los niveles. Por su parte, le cuento también, la presidenta Claudia Sheinbaum anunció que la Secretaría de Agricultura de Estados Unidos, la titular Brooke Rollins, viajará el sábado a México para inaugurar una planta de producción de moscas estériles con las que busca combatir el gusano barrenador en Chiapas. Sheinbaum detalló que la planta fue financiada con recursos de ambos países sin precisar montos y afirmó que existe un diálogo permanente en materia de agricultura, comercio y seguridad.
2: El sábado, lo puedo anunciar, viene la secretaria Rollins, la secretaria de Agricultura de Estados Unidos, a inaugurar la planta de moscas estériles para atender la plaga del gusano barrenador. Vamos a estar juntos en Chiapas. junto con el embajador. Esta es una prueba, por ejemplo, de la gran colaboración que hay. Para la realización de esta planta hubo recursos de México, hubo recursos de Estados Unidos y hay un diálogo permanente entre la Secretaría de Agricultura de México y la Secretaría de Agricultura de Estados Unidos para poder atender este tema. Hay diálogo permanente sobre temas comerciales con la Secretaría de Economía y otros equipos, y también sobre temas de seguridad, en los que hay una colaboración permanente y nuestra visión permanente de respeto a nuestra soberanía.
0: Bueno, pues ahí escuchamos parte de las declaraciones de la presidenta Sheinbaum con esta visita justamente que se dará en nuestro país este fin de semana de la titular de la Secretaría de Agricultura. Vamos a más temas, hay mucha información. El ultraderechista Abelardo de la Espriella fue proclamado ya como presidente electo de Colombia, cargo que va a asumir el próximo 7 de agosto tras las elecciones del pasado domingo.
1: Abelardo de la Espriella, del movimiento ultraderechista Defensores de la Patria, fue proclamado este miércoles por el Consejo Nacional Electoral, CNE, como presidente electo de Colombia para el periodo 2026 a 2030, tras ganar la segunda vuelta de las elecciones del domingo pasado al izquierdista Iván Cepeda. El registrador delegado para lo electoral, Jaime Hernando Suárez, leyó la resolución que declara electo al ciudadano Abelardo Gabriel de la Espriella Otero como presidente de la República de Colombia para el periodo constitucional antes mencionado y como vicepresidente electo a José Manuel Restrepo. De la Espriella, que asumirá el cargo el próximo 7 de agosto y sucederá al presidente Gustavo Petro, ganó las elecciones del domingo con 12.9 millones de votos, es decir, el 49.66%, y se impuso por menos de un punto porcentual de diferencia a Cepeda, que sumó 12.7 millones de sufragios, es decir, un 48.70%. El ultraderechista, apoyado por el presidente de Estados Unidos Donald Trump, fue proclamado luego de que culminara este miércoles el escrutinio en una audiencia que se instaló el martes y en la que los magistrados del CNE resolvieron las reclamaciones que no se pudieron dirimir en las etapas previas del proceso. Para ABC Noticias, Hannah Malabear.
0: Por su parte, la presidenta Claudia Sheinbaum aseguró desde su conferencia matutina que felicitará al ahora presidente electo Abelardo de la Espriella y buscará tener una buena relación con Colombia. Esto dijo.
1: La presidenta de México, Claudia Sheinbaum, afirmó este jueves que felicitará al presidente electo de Colombia, el ultraderechista Abelardo de la Espriella, y que su gobierno buscará mantener una buena relación con el país suramericano, independientemente de las diferencias ideológicas entre ambas administraciones.
2: Obviamente vamos a felicitar al presidente electo de Colombia y buscamos siempre una buena relación con Colombia. Más allá de estar de acuerdo o no en ciertos temas, pues buscamos siempre una buena relación con todos los gobiernos de todos los países del mundo.
1: Cuestionada sobre el resultado electoral, Sheinbaum reiteró que México privilegiará la relación institucional con Colombia. También se refirió al avance de los gobiernos de derecha en distintos países y consideró que uno de los factores que debe analizarse es el uso de campañas de desinformación en redes sociales. No obstante, afirmó que el principal elemento para la permanencia de los gobiernos progresistas radica en su vínculo con la ciudadanía y en la participación social. Finalmente defendió los modelos de los gobiernos de izquierda y progresistas al señalar que mantienen una mayor cercanía con la población. Para ABC Noticias, Hannah Malabear.
0: Gracias, Hanna. 2:25 p.m. Saludos a todos los que están conectados, siguiéndonos esta tarde. 32 grados, ambiente bastante cálido aquí en la ciudad. Gracias por sus mensajes, algunos antojos ya de jueves, casi viernes. Para muchos le digo, pues viernes, porque mañana no hay actividad escolar, último viernes de mes, pendientes de lunes, si es que se confirma este anuncio del megapuente. Y muchos esperando ya el grupo Firme también, que se presenta el día de hoy. Recordamos que se cambia en este calendario de actividades del día de ayer por la noche que jugaba la selección nacional. Había este juego aquí en el Gigante de Acero de los amigos coreanos y sudafricanos. Entonces se opta justamente por un tema también de seguridad que el día de hoy se llevara este evento, ¿no? Buscar que garantizar la seguridad para todos. Hemos dado algunos cambios. Recordamos en accesos en el Parque Fundidora, buscando el cómo haya también mayor control de accesos. Me parece que será un evento sumamente concurrido esta noche, la presencia de Grupo Firme en el Parque Fundidora. Mucho éxito, que les vaya muy bien. Ya están compartiendo algunos videos, está la agrupación ya tocando, ya están haciendo, bueno, estas pruebas de sonido. Todavía no empieces, está en la noche, están con las pruebas de sonido en el Parque Fundidora. Estoy seguro que muchos lo van a disfrutar esta jornada. Vamos a la pausa, regresamos rapidito, 2:26, ya supérame, vamos a cantarle ahorita aquí en el corte. Así que regresamos, buenas tardes.
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0: El clima.
1: -32 grados al momento, pero no se confíe. Tenemos un aviso preventivo por vientos fuertes para esta tarde, una circulación ciclónica en niveles medios de la atmósfera, en combinación con el ingreso de humedad proveniente del Golfo de México, va a favorecer vientos del este-sureste con rachas de moderadas a fuertes, principalmente durante la tarde y noche. Estamos hablando de rachas de hasta 60 kilómetros por hora en la parte norte del estado, oriente y zona metropolitana. Oiga, rachas de viento importantes para la región citrícola de 40 a 50 kilómetros por hora, para la zona montañosa de 30 a 40 kilómetros por hora y en la parte sur del estado también de 30 a 40 kilómetros por hora. Atentos con el tema de viento, la temperatura sigue en aumento, alcanzamos esta tarde un rango de los 36 grados a la sombra, mañana viernes también muy similar, 36 grados a la sombra, viernes y sábado sin pronóstico de lluvia, esta tarde todavía hay un 10%, es mínimo pero está presente, viernes y sábado no tenemos pronóstico de lluvia. Aparece este el domingo, hay un 20% de probabilidad de precipitación el domingo, el lunes también muy similar de este 20%, 37 grados como le cuento el domingo y el lunes 35 grados, así que cálida la temperatura para todos estos días. En el territorio nacional también temperaturas muy similares, bastante cálidas, hablábamos de por lo menos 12 entidades de la República con temperaturas que superan los 40 grados, así que mucho calor. En tanto, lluvias muy fuertes esta tarde para Guerrero y Oaxaca, lluvias fuertes en Sonora, Sinaloa, Chihuahua, Durango, Nayarit, Colima, Michoacán, Jalisco, Puebla, el estado de Morelos, Guanajuato, el estado de México, la Ciudad de México también con lluvias esta tarde. No descartamos una zona de chubascos también, ayer le decía, la lluvia fuerte durante los festejos del triunfo de la selección nacional. A partir de las 4 de la tarde, lluvia en la capital del país, 25 grados por la tarde y 18 grados ya por la noche, también con el pronóstico activo de precipitación. Las entidades con esta onda de calor sumamente cálidas: Baja California Sur, Sonora, Sinaloa, Chihuahua, Coahuila, Durango, Nayarit, Jalisco, Colima, Michoacán, Guerrero y Oaxaca. En cuanto a la contaminación, vamos a activar nuestro mapa de la zona metropolitana. El sistema de monitoreo ambiental nos indica a las 2 de la tarde una calidad del aire de buena a regular. Tenemos buena Cadereyta, Juárez, Pesquería y la zona de aeropuerto, el corredor oriente con buena calidad del aire, y sumamos Guadalupe en La Pastora y Avenida Miguel Alemán con buena calidad del aire. Calidad del aire regular, carretera nacional, vámonos al sur de Monterrey, centro de Monterrey, calidad del aire regular, también apenas aceptable en la Avenida Universidad y en Escobedo, San Pedro también con calidad del aire regular, igual que en García, la zona del casco. Cuídese mucho, buenas tardes.
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Más de sus reportes, gracias a los amigos que están conectados, 81-35-50-05-70. Atentos al tema de vientos esta tarde que ya le platico, y rápidamente aquí tengo sus mensajes. Preocupados por aquellos sectores que están sin el servicio de energía eléctrica y más colonias, nos reportan otra vez el centro de San Nicolás. Oiga, ¿cómo ha fallado la luz? ¿Cómo tienen problemas con el sistema de energía desde hace ya varios días? Va y viene, el tema de pronto también de la variación de voltaje, son muchos vecinos ya reportándose de San Nicolás. Hemos visto al alcalde por todos lados, lo reconocemos, al alcalde Daniel Carrillo, lo siguen etiquetando. Otro punto también que nos están reportando, lo cual agradezco también, San Nicolás, dice en la zona de Residencial Roble, dice, anden las mismas, estamos sin luz esta tarde, preocupa el tema de vientos, y nos dicen que habrá vientos, pues peor tantito. Gracias a todos los amigos que están conectados con nosotros, preocupados, porque le digo, otra vez sin luz, esa es la molestia, y ha sido un tema que es recurrente y que hemos platicado con usted en estos días, en espera de que la Comisión Federal de Electricidad pueda enviar rápidamente a las cuadrillas, que luego nos comparten una foto que si andan unas cuadrillas, pero pues andan comiendo, oiga. Entonces, bueno, todo un asunto el de la falta del servicio de energía eléctrica. Están hartos los vecinos y no es para menos. Un infierno las casas con esas temperaturas. ¿Quién aguanta, oiga? Y el tema de comida y que se echa a perder y ve por el hielo. Y es todo un asunto. Gracias a todos los amigos del centro de San Nicolás. Gracias por estar conectados, escuchándonos, aquellos que están en movimiento y dicen otra vez sin el servicio de energía eléctrica. Seguimos con más esta tarde. 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

Buenas tardes. Bueno, acá en Metroplex hay una problemática que la sufrimos todos los vecinos, en su mayoría. Las casas son muy viejas, ya tienen más de 40 años. Entonces, los drenajes los compartimos los vecinos, o sea, es una sola toma para dos vecinos. Aquí el detalle es que ya da miedo reportar si el drenaje se nos tapa, porque vienen ellos y nos y destapan en la banqueta y dicen que somos nosotros. Cuando en la casa se regresa lo que hay en la calle, sobre todo cuando llueve, siempre dicen que somos nosotros los que tapamos el drenaje. En este caso, aquí en mi domicilio han destapado dos veces, pero haciendo agujero, y se ve donde abajo la tubería está dañada, está quebrada. Entonces empieza a tapar el drenaje.

0: No nos dejó su nombre, pero atendemos el reporte con todo gusto. De nuevo, la zona de Metroplex, oiga, con muchas problemáticas. Gracias por la confianza. Más de sus mensajes también, lo cual agradezco mucho. Ya ve que platicábamos el asunto de los postes dañados. Bueno, siguen más postes que nos están compartiendo. También nos dicen, lo vi el sábado, hice atrás de la clínica 2 del IMSS. Está a punto de caer, a nada de caer ese poste sobre un vehículo. Muchas gracias, no nos deja su nombre, pero nos comparte las fotografías. Con gusto también las hacemos llegar. Por acá también nos reporta Miki, dice, buenas tardes, hay un poste. La fecha es del 20 de febrero, no han ido. Dice, hay una escuela muy cerca, 20, 30 metros, por ahí pasan los niños también. Dice, y pues nos preocupa un accidente y nadie hace nada. Muchas gracias, ya nos había hecho el reporte, con todo el gusto insistimos, entendemos que es en el municipio de Escobedo, también nos comparte aquí un asunto con una alcantarilla, muchas gracias a todos los amigos que están conectados con nosotros, también dice, buen día, para hacer el reporte de tráileres estacionados en ambos lados de Luis Mora en Monterrey, no permiten que los vehículos pasen fluidamente cuando el semáforo se pone en verde, tenemos que pues hacerlo con mucho cuidado, precaución de que no haya algún choque, y ahí están los camiones que nos comparte Judith, gracias Judith por la imagen, y por acá también, bueno, ya compartiendo algunos antojitos, saludos. Dice, milanesa de res, arroz rojo, ensalada de lechuga, zanahoria y pepino, salsa verde y un refresco bien frío, dicen. Ya se ameritaba. Bueno, para muchos le digo casi viernes, soy una milanesa, qué delicia. Gracias, Miki Santos. Saludos a todos por estar conectados. 81-35-50-05-70. Oiga, pues hay novedades, déjeme le platico. La Comisión Reguladora de Telecomunicaciones confirmó, hay una prórroga ya confirmado por las autoridades para el registro de celulares y vincular las líneas telefónicas con la CURP. ¿Quieres saber cuándo es la nueva fecha límite? Aquí le decimos.
1: A pocos días de que se venciera el plazo original para registrar las líneas telefónicas con la CURP, la Comisión Reguladora de Telecomunicaciones, CRTE, anunció nuevos cambios en el proceso de registro obligatorio y confirmó que el plazo no concluirá para todos los usuarios el próximo martes 30 de junio. El cambio surge luego de que millones de líneas telefónicas permanezcan aún sin vincular con su identificación oficial, por lo que las autoridades confirmaron que los usuarios contarán con más tiempo para realizar el trámite. La prórroga se aplicará conforme al último dígito del número telefónico y se extenderá hasta el mes de diciembre de 2026 para completar el proceso. Las líneas que terminen en 0 tendrán hasta el 15 de agosto. Las que terminen en 1 será hasta el 31 de agosto. En 2 será el 15 de septiembre. Las que concluyan con 3 será el 30 de septiembre. En 4 será el 15 de octubre. Con terminación en 5 será hasta el 31 de octubre. En 6 será hasta el 15 de noviembre. Con el número 7 tendrán hasta el 30 de noviembre. Con terminación en 8 será hasta el 15 de diciembre y las que terminen con el número 9 tendrán hasta el 31 de diciembre de 2026. Finalmente informaron que más de 63 millones de líneas celulares ya se encuentran vinculadas a la CURP de sus titulares, aunque existen millones de números que aún no lo realizan. El número telefónico quedará suspendido en las próximas 72 horas en que venza la fecha límite. Con información de Valeria Pérez, ABC Noticias.
0: Oiga, más temas, nos preparamos, nos alistamos aquí con Karim Harjani para esta tarde. Karim, ¿cómo estás?
2: Hola, José Luis, muy buenas tardes, muy contento de estar aquí nuevamente. Y pues nada, otro día de
0: otra locura, jornada.
2: Otra jornada, otra cobertura, pero aquí estamos, a pie del cañón.
0: Los amigos de Grupo Firme que ya están haciendo...
2: Ya hicieron soundcheck temprano el día de hoy, ya llegaron a algunos de los integrantes importantes, ayer llegaron los managers, de hecho se fueron al estadio Monterrey a disfrutar de este partido y ya pues hoy llegaron pues Edwin y los y John y los importantes, los vocalistas.
0: Pues una agrupación muy esperada, serán miles de personas esta noche.
2: Así es, definitivamente se espera pues también un lleno total esta tarde para la noche, el concierto es hasta las 9 de la noche, pero pues ya ahorita nos informaron que ya hay personas desde tempranas horas a las afueras de los alrededores del Parque Fundidora, pues haciendo pues estas filas para acceder a la zona general para obtener el mejor lugar lo más cercano posible del escenario.
0: Que recordamos que no hay lugares asignados, o sea, se abren las puertas y lo más
2: como vayan llegando
0: que te toque del escenario. Ahora, ¿está bien estos lugares? Digo, sí se... el área general, vaya.
2: Es un área grande, digo, es un área donde todo el mundo se concentra ahí mismo y también pues hay pantallas grandes en los lados exteriores del escenario principal, pero pues obviamente uno le gusta estar hasta la barricada pues para ver de cerca al artista de su preferencia. Y no los culpo, yo también lo he hecho con mis artistas favoritos.
0: Oye, ayer fue un éxito, ¿no? Ayer también mucha gente, decíamos, parece que ayudó el tomar esta decisión, decíamos, de mover el concierto, buscando un tema de seguridad, me parece, para todos, de poder disfrutar. Y decíamos, ya otras opciones que también hay para seguir los partidos.
2: Así es, definitivamente sí. Fíjate que ayer se vivió una jornada pues más organizada, más tranquila, no se hizo tanto, pues, ¿cómo decirlo? Este desorden que se hizo la semana pasada cuando jugó México. Ahora podría decir que pues se pusieron las pilas. Y sí, justamente esa decisión que tú mencionas, pues fue lo mejor, la verdad, fue una buena decisión haber cambiado el concierto para el día de hoy que el día de ayer, porque ayer que ganó México, pues fue la locura. Entonces, imagínate. Después del partido que hubiera salido Grupo Firme, no, cállate.
0: Sí, definitivamente. Entonces, ¿a qué hora se abren puertas, Karim? ¿Ya nos preguntan?
2: Claro, no, las puertas se abrieron hoy desde las 2 de la tarde, ya están abiertas. A las 3 de la tarde hay dos partidos, Panamá e Inglaterra contra Croacia y Ghana. Luego a las 5:30 tenemos otros dos partidos, que es Colombia. Ah, no, lo estoy leyendo mal, discúlpeme usted, ya estoy leyendo aquí mal toda la información. Ya están las puertas abiertas, Grupo Firme sale hoy a las 9:00 p.m.
0: 9:00 p.m, muy bien. Entonces muchos ya van a, estoy seguro, como tú dices, hubo gente formada hace un rato, muchos van a seguir desplazándose conforme avance esta tarde, acercándose al Parque Fundidora, escenario, donde están los escenarios de estos eventos alternos musicales.
2: Así es.
0: A, pues, los partidos que sabemos, pues, lo hemos dicho, son solo 4 partidos.
2: Así es.
0: El asunto es que esta fiesta no termina, que es una gran fiesta que podemos seguir en los escenarios del Parque Fundidora.
2: Así es, definitivamente, y pues bueno, obviamente también disfrutar pues de esta fiesta futbolera que sigue dando de qué hablar, y la verdad yo, con lo que viví anoche, de verdad, José Luis, yo digo, la verdadera fiesta está aquí en Monterrey.
0: Sí.
2: No se ha visto en ningún otro lugar de los FanFest, tanto de Canadá como de Estados Unidos.
0: No, hombre.
2: Guadalajara, Ciudad de México, la fiesta está aquí en Monterrey. Los regios somos otro tema.
0: Ese ambiente, ¿no? Que es aquí, solo aquí.
2: Así
0: te he platicado ahorita el barrio antiguo, la locura allá.
2: También, fíjate que por allá anduvieron también varios compañeros.
0: ¿Volaron? ¿Quién voló?
2: Voló Alejandro Cardiel, a Juan Garza también lo volaron.
0: ¿También ya voló Juan?
2: También ya voló. Me dijeron,
0: Karim, ¿faltas tú?
2: No, yo no, yo estoy muy bien.
0: Yo creo que nos vas a dar la sorpresa pronto. Y saludos a Juan Garza, entonces a Juan y al
2: Alejandro
0: buen Alex.
2: Cardiel, así es. También ya los volaron y pues bueno, obviamente.
0: ¿Seguirá Maguelsi, tú crees?
2: Tal vez puede que sea Maguelsi, también ya le tocará a él. Quiere volar.
0: Él quiere volar. Entonces, dice que sí quiere. Bueno,
2: sí quiere.
0: A prepararnos para esta jornada. Querido Karim, muchas gracias. Éxito.
2: Gracias a ti, José Luis, y ya saben, seguir toda la cobertura de ABC Noticias, porque ahí vamos a tener de qué hablar siempre.
0: Oiga, pero no se la pierda a través de todas las redes y las plataformas digitales de ABC Noticias. Muchas gracias, bonita tarde.
2: Bonita tarde.
0: Ándele, seguimos con más. Oiga, vamos a gritarle entonces a Maguelsi, él quiere volar. ¿Cómo estás, Maguelsi? Con nosotros aquí en cabina, viene corriendo también Maguelsi con mucha información, porque es un tema... Los estacionamientos. Qué locura también, ¿no?
3: Sí, oye, yo ya sabía porque, pues, yo he visitado ahí la Expo, el Domo, porque, pues, el Estadio de los Rayados yo no voy mucho.
0: ¿No? ¿No? Ah, bueno, es que tú eres bien tigre.
3: Es que también. Yo soy tigre, claramente. Pero, pues...
0: Pero la zona la conozco.
3: La zona la conozco. Y uno ya sabe, y quien es de ahí sabe, que la gente que vive a los alrededores de estas zonas, pues, muchas veces afuera de su casa, si viven en esquina, tienen la oportunidad de tener 1 o 2 espacios para estacionarse. Y sabemos que sí cobran por estacionarse.
0: Sí,
3: yo
0: claro.
3: Me acuerdo que la última vez que me estacioné ahí, creo que... Por la noche me cobraron como 100, 150 pesos, pero pues bueno, o sea, no caminas mucho, la gente te dice que...
0: Ahí te van a cuidar el carro
3: y uno está tranquilo. Pero oye, ayer que estábamos haciendo un recorrido en las zonas, en estas zonas muy cercanas al estadio más del lado de la Avenida de las Torres, ahí en el municipio de Guadalupe, nos encontramos con que la gente está... pues rentando sus lugares de estacionamientos hasta en 1,500 pesos.
0: No, no me digas eso.
3: 1,500 pesos.
0: ¿En serio?
3: Y sí, o sea, y fue, digo, fue como dicen, reportero sin suerte no es reportero. Exactamente.
0: Claro.
3: Y yo me los topé de pura suerte. Iba porque estábamos haciendo un recorrido por el partido del día de ayer, Corea-Sudáfrica, y vi a mucha gente que tenía como los trapitos estos, así como del viene.
0: Aquí, sí.
3: Exactamente. Y ya como que me llamó la atención y le pregunté primero a una señora que estaba allá afuera, le dije, oiga, ¿cuánto cobra el estacionamiento? Y me dice, yo estoy cobrando 700. Y está barato. Así me dijo, barato. Y yo, casi me desmayo ahí de los 700 pesos. Yo aquí al final de semana, así, con 200 pesos en la cartera, me querían cobrar 700 el estacionamiento. Y me dice, sí, mira, aquí estamos en 700, tienes salida para los dos lados, porque allá más cerca los están dando hasta en 1500. Y yo dije, no puede ser.
4: Qué locura.
3: Y avancé unas calles más, un poquito, no estaba ni tan más cerca ni tan lejos, o sea, estaba como ahí por la misma zona, y ya le pregunté a otra señora, le dije, oiga, ¿en cuánto el estacionamiento aquí? Y me dijo, ¿de qué? En 500. Y me dice, no, pero me caíste bien, te lo dejo en 400.
4: Ah, gracias.
3: Gracias.
4: Qué amable.
3: Y yo le dije, ¿de qué? ¿Pero en dónde? Y me dice, mira, aquí tenemos tres espacios, es mi casa, yo te lo cuido durante todo el partido, y hasta 3 horas después de que finalice el partido.
4: Hasta eso.
3: O sea, hasta eso.

0: oiga, los apagones están por todos lados.
1: Sí, claro, aquí también aquí nos también, afectan, oiga, a
0: entonces vamos a hablar de la CFE, algo tenemos que hacer, oiga, ¿qué situación?
1: Uy, pero sí, mira, regresando a ese tema de los estacionamientos que estábamos platicando, oye, pero yo me quedé impresionada porque imagínate, tienes 3 lugares de estacionamiento, estás cobrando 700 pesos por cada uno, o sea, son 2,100 pesos, o sea, la gente está haciendo su agosto ahí, pero mira, o sea, ya hablando sincero, José Luis, si tú vivieras ahí, ¿no harías lo mismo?
0: Pues a lo mejor yo le diría 2x1.
1: Dos por uno.
0: A ver, vamos a hacer aquí una promo de, oye, pues es que es un tema, yo creo que, fíjate, yo lo platicaba aquí, Maensi, ¿cuándo fue el partido? El domingo.
1: El domingo pasado fue hubo partido,
0: Bueno, yo les decía, yo sentía a los vecinos...
1: No, el sábado.
0: El sábado, perdón, que fue el partido de mil. Bueno, yo el lunes les decía, sentía a los vecinos, no sé si resignados, o sea, muy participantes. Sí. Pues sí, ya me toca y pues, ni hablar, o sea, no, ¿qué haces? O sea, entonces me parece que aquellos que le han estado buscando sacar algo... y
1: claro.
0: El asunto de pronto es el abuso, o sea, 1,500 ya.
1: Sí,
0: dices,
1: o sea,
0: no
1: es,
0: se pasen.
1: Sí, no se pasen, o sea, entendemos, a lo mejor, porque me fui unas calles después... un poquito más lejos del estadio, y sí había un señor, me dijo, no, yo por la cochera grande que tengo, caben 2 carros, y tengo un parque enfrente, y pues un carro más, y él me dijo, yo te cobro 200 pesos.
0: Ah,
1: ahí
0: dices,
1: está
0: bueno,
1: bien.
0: Pues, ¿estás de acuerdo? Pues sí, ganamos todos, hombre.
1: 200
0: está bien.
1: Pesos, 200 pesos es lo que te cobran ahorita en el FanFest, ahí en Fundidora.
0: Oye, es que también ha habido muchos comentarios.
1: Que también ha habido muchos comentarios, porque pues sabemos que ahí en Fundidora normalmente te cobran por hora, creo que 30 pesos, si mal no me equivoco.
0: Pero aquí es una cuota única.
1: Y aquí,
0: ¿verdad?
1: Es una cuota única, sí, exactamente. Pero pues ya digo, ya dices tú, 1,500 pesos por el estacionamiento.
0: No, sí está muy abusivo el tema. Miguel, ¿sí lista para la cobertura o ya...?
1: Pues sí estamos listos, o sea, ya el día de ayer estuvimos viendo el partido también, oye, un festejar.
0: Sí, la
1: un festejar, anduvimos ahí en la macro y hasta cerraron las calles para bailar Payaso del Rodeo y todo.
0: Ahí me hubiera gustado estar, un bailecillo ahí en la zona de la macro. Muchas gracias, Magelsi.
1: De nada, José Luis, cuando quieras.
0: Ándele, buenas tardes, seguimos con más.
1: Ay, la luz.

0: son las breves de ABC. Colombia enviará este jueves un primer contingente de 63 rescatistas especializados a Venezuela para apoyar las labores de búsqueda y rescate tras los dos terremotos que sacudieron el miércoles al país, informó Javier Pava, director encargado de la Unidad Nacional para la Gestión del Riesgo, en una rueda de prensa. Nosotros vamos a llevar lo que se llama un equipo USAR, que tiene la posibilidad de entrar a espacios colapsados y edificaciones, y cuenta con todos los implementos para rescatar personas atrapadas dentro de esos edificios, señaló el funcionario en Bogotá al término de una reunión del Sistema Nacional de Gestión de Riesgo. Las Fuerzas Armadas estadounidenses están movilizándose rápidamente para ayudar al gobierno de Venezuela en los esfuerzos de rescate y recuperación tras los dos terremotos del miércoles, según informó este jueves el Comando Sur del Ejército de Estados Unidos. En otros temas, el Tribunal Supremo de Estados Unidos permitió este jueves que la administración de Donald Trump pueda rechazar a los solicitantes de asilo que lo pidan en la frontera entre Estados Unidos y México. La sentencia, que contó con 6 votos a favor y 3 en contra, y con el voto disidente de los magistrados de tendencia liberal, allana el camino para que Trump reactive su polémica política destinada a reducir el número de migrantes que las autoridades de la frontera sur deben procesar para determinar si tienen derecho a solicitar refugio en Estados Unidos. Para ABC Noticias, Hannah Malabear.
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6: Aquí estamos, Fer. Antes de irnos, hay que seguir platicando. Buenas tardes, bienvenido.
7: Muy buenas tardes. Y sí, nos quedamos con lo que, con los Tigres, ¿no? Repasamos un poquito lo que pasó ayer en el Mundial. Por cierto, ya con el pase de Sudáfrica y de Canadá, es el primer partido ya oficial de 16avos que está ya fijo.
6: Definido.
7: Sudáfrica-Canadá el domingo.
6: Okay.
7: En Los Ángeles.
6: Muy bien.
7: Ok. El 2A, 2B quedó definido desde ayer. Ya después, bueno, con los resultados que se dieron ayer, Suiza pasó de 1. Bosnia tiene amplias posibilidades de que meterse como uno de los mejores terceros lugares. Y como platicábamos en el grupo C, Brasil fue primero, Marruecos es 2 y por eso va a venir a la ciudad. Pero en esta ciudad están pasando cositas también, José Luis, y hoy reportaron de regreso los Tigres. Y lo hicieron con una novedad, aunque ya no lo intuíamos. Y la otra es la confirmación de algo que venimos sospechando desde hace tiempo. La primera, desde que surgieron rumores de que Ángel Correa lo quiere en otros clubes y que incluso el jugador pudiera tener ya un entendimiento con otro equipo, léase River Plate, se decía que que quizá no reportara o no reportaría a los campos de entrenamiento en tiempo y forma con los Tigres, y eso ha ocurrido.
6: Okay.
7: No llegó Correa. No se presentó hoy en el centro de entrenamiento Tigres cuando estaban citados todo el plantel, desde las 9 de la mañana estaban citados en el set, no llegó el argentino y prácticamente a la misma hora que los Tigres estaban terminando sus actividades del primer día, pruebas físicas, pruebas médicas, pues a las 11 de la mañana el señor André Pierre Gignac, cuyo contrato está por vencer y no se vislumbra una renovación, como futbolista, como jugador, porque lo único que han manejado
6: el punto,
7: es que lo que le han ofrecido es que se incorpore en un puesto a la directiva, andaba jugando una cascarita con el gobernador Samuel García.
6: En una agenda alterna.
7: En una agenda completamente alterna, incluso con ropa que nada tiene que ver con los Tigres, un conjunto oscuro con la marca que lo patrocina, sí, o su marca preferida.
6: Sí, o sea, eso es nada que ver.
7: Entonces, tampoco es como que estaba cumpliendo en nombre del club una actividad. No, sí, no, tampoco se puede decir de esa manera. Así que, bueno, ahí las cosas con el conjunto felino, sin Correa y sin Gignac. Mañana estarán regresando los Rayados después de 3 días de descanso. Recordar que estuvieron de pretemporada allá en Cancún. Mañana retoman entrenamientos y se espera ya en el Barrial y se espera que hable Matías.

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1: Oye, ¿toda la cobertura?
0: Y toda la cobertura allá en Guadalajara.
1: Muy bien, por supuesto. Oiga, pásela bonito, gran tarde, provecho. ¿Ya comiste?
0: Ya, apenas me eché unas flautas.
1: Ay,
0: sí,
1: papá.
0: No aguantaba más el hambre. Y saliendo de aquí contigo la primera hora, me fui a echar
1: no entiendo, o sea, llegó Fermín con aquella fresca. Muy bien, provechito para
0: que
1: todos.
0: Me dio mal del puerco.
1: Oiga, pásela bonito. A comer se ha dicho. Gracias, Fer. Gran tarde y nos escuchamos mañana.
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Híjole, bastante complicado. ¿Quieres saber de qué vamos a hablar el día de hoy? Hoy vamos a hablar de... de los infieles. Así que quédate conmigo, porque vamos a estar platicando de este tema. La pregunta principal el día de hoy, te la voy a hacer. ¿Tú crees que una infidelidad se planea o simplemente se da? Cuéntamelo todo a través del 818-01-01917. Espero tu audio y que me comentes qué es lo que tú piensas, qué es lo que has vivido, lo que te ha pasado o lo que has visto que le pasa a alguien más. Tú sabes, el primo de un amigo. Cuéntamelo todo a través del 818-01-01917. Espero tu audio. Yo te voy a dejar con más música para que sigas disfrutando de Premier 917, activando tus sentidos.

iniciando esta nueva hora y voy a estar contigo hasta las 5 de la tarde. Soy tu amiga Saraí Mares y el día de hoy vamos a tocar un tema

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2: Nuestra red de infiltrados informa que donde los rencores están a flor de piel y ya no se molestan en disimularlo es en la bancada de Morena, y esto fue muy evidente el martes, cuando la diputada Grecia Benavides manifestó el distanciamiento con sus correligionarios. Dicen los infiltrados que al iniciar la sesión de la Comisión Anticorrupción, donde se vio el tema de la respuesta del gobernador Samuel García al juicio político promovido por Morena, todos los presentes vivieron un momento vergonzoso. Cuando el ex coordinador Mario Soto llegó al recinto, Grecia Benavides ni siquiera volteó a verlo, y cuando arribó Rodrigo Montemayor, se sentó a su lado y trató de saludarla, pero ella prefirió cambiarse de lugar y dejarlo con la mano extendida.
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0: Seguimos en Premier 91.7 activando tus sentidos. El día de hoy estamos hablando de un tema, híjole, bastante complicado y bastante difícil. Ya me mandaron por aquí varios audios y me están comentando que si queremos ver arder aquí a las personas. A ver, el día de hoy estamos hablando de nada más y nada menos que de los infieles, de las infidelidades. Pero cuéntame tú, ¿tú qué opinas? ¿La infidelidad se va dando o se planea? ¿Tú qué piensas? Cuéntamelo todo.
1: Oye, Saraí, ese tema está bien fuerte. ¿Quieres quieres bronca? ¿Quieren echar bronca?
0: No, mira, ¿cómo
1: yo
0: crees?
1: Creo que la infidelidad pasa, ¿no? Ajá. Yo creo que si no conectas con tu pareja, okay, si no la haces sentir querida, amada, si ajá, no tienes cosas en común, si no buscas cosas en común, pues ajá, yo creo que al final llega alguien que sí, ¿no? Y híjole, ahí es cuando pasan esas cosas. Yo creo, no lo sé, es mi punto de vista.
0: Ay, oye, se me vino a la mente el de tú tomaste tus decisiones mientras yo tomé las mías. Es que, oye, híjole, es un tema bastante delicado y complicado, pero me gustaría escucharte a ti que vas conduciendo, que vas manejando, que vas escuchando este tema tan, pues sí, tan difícil de las infidelidades. ¿Tú qué piensas? Envíame tu audio al 8180101917. Yo te voy a dejar con más música. Y precisamente se viene esta canción que se llama Perdón, Perdón, Perdón. Ese perdón que a veces pedimos cuando los agarran con las manos en la masa. Vámonos con Perdón, Perdón de Hash. Y está sonando aquí en Premier 91.7. Activando tus sentidos. Conduce con cuidado y pórtate bien.

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0: 3,38, 33 grados. ¿Cómo la estás pasando esta tarde? Hoy estamos hablando de un tema bastante difícil, complicado, sobre todo para aquellos que hemos experimentado esto: una infidelidad. Hoy estamos hablando de los infieles. Y la pregunta el día de hoy es: ¿tú qué piensas? ¿Una infidelidad se va planeando o simplemente se da? Hola, hola, ¿cómo estás?
1: Para mí la infidelidad es lo más feo que se le puede hacer a una mujer.
0: Claro.
1: La verdad.
0: A una persona.
1: Yo vengo, bueno, ya me separé. Ajá. Tenía una relación de años. Okay. Y tres veces me engañó.
0: Híjole.
1: Tres veces me engañó. Me engañó con una vecina. No. De ahí me engañó con una señora mucho mayor. Y okay. Después con otra jovencita me engañó.
0: Ay, no.
1: Yo siento que eso pasa por falta de comunicación o atención, se podría decir.
0: Ajá.
1: O trabajas o te dedicas a tu casa o muchas cosas, pero creo que eso está en cada decisión de cada uno, a quién dejar y no dejar entrar a nuestras vidas, ¿verdad? Y destruir a la persona que nos ama.
0: Gracias, preciosa. Dijiste una palabra clave, la decisión. Yo soy fiel creyente que uno decide amar. Y cuando realmente amas, de verdad a veces te niegas a ti mismo por cuidar a la otra persona que, como bien dice mi estimada Susi, dice, oye, pues es que cuando amas de verdad no quieres lastimar a la persona que también te está amando y que te está dando todo su amor. Entonces, yo creo que el amor en sí es una decisión. Pero no te preocupes, preciosa, que yo pienso que él se perdió la gran mujer que tú eres. La fidelidad, la verdad, es que pienso que es un tesoro que solo se encuentra en personas valiosas, en personas que sí valen la pena. Así que no te preocupes. Tú que me estás escuchando, ¿qué piensas? ¿La infidelidad se da? ¿Se planea? ¿Qué piensas? Envíame tu audio al 818-0101-917. Yo te voy a dejar con más música. 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

0: Hola, hola, seguimos en Premier 91.7 activando tus sentidos y estamos platicando acerca de las personas infieles. De si una infidelidad consideras que se da o se va planeando. ¿Tú qué crees? A ver, cuéntame tú. Hola, hola.
1: Hola. Hola, Sarai, bonita tarde. Yo pienso que la infidelidad es una serie de sucesos, tanto del hombre como de la mujer. En pareja, la falta de prioridad, la falta de atención, la falta de cuidado. Para mí, y en mi opinión, eso es la infidelidad. Saluditos.
0: Híjole, qué fuerte. Ay, es que, digo, yo creo que todos tenemos una opinión hasta que nos toca, ¿no? Ya cuando nos toca, como que ya vamos cambiando un poquito la... Pues, ¿cómo se dice? Pues sí, la opinión, ¿no? Seguimos platicando de este tema. Gracias, Héctor, por mandar tu audio. Y seguimos platicando de este tema tan difícil e interesante también porque, oye, empiezas a escuchar a los demás qué es lo que piensan. ¿Qué es lo que piensan acerca de las infidelidades? ¿Si se dan o se planean? Sigo esperando tu audio a través del 818-0101-917. Nos despedimos de esta hora, pero continuamos todavía de 4 a 5 de la tarde. Te dejo con esto que se llama Fría como el Viento, de Luis Miguel. Y está sonando aquí en Premier 91.7, activando tus sentidos.

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1: Hey, bienvenidos a esta nueva hora. Ya son las 4:04 de la tarde, 32 grados. Y pues iniciamos esta nueva hora con un tema que ha generado muchísimas opiniones. Hoy estamos hablando de la infidelidad. Y la pregunta sigue sobre la mesa. Seguimos con esta pregunta. ¿La infidelidad se planea o simplemente se da? Quiero conocer tu historia, quiero conocer tu punto de vista. ¿Se puede perdonar? ¿La confianza puede volver a ser la misma? Mándame tu audio a través del 818-0101-917 porque quiero escucharte, quiero saber qué opinas, quiero saber qué opinas sobre los infieles. Así que espero tu audio a través del WhatsApp Premier. Yo te voy a dejar con más música, esto es el eco de tu voz de Playa Limbo. Y te quedas con más de 917.

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0: estamos platicando acerca de este tema de la infidelidad. Y sabes, yo creo que las personas que hemos pasado por una infidelidad sabemos el dolor que causa, pues, que te engañen con alguien, con otra persona, ¿no? Porque obviamente abres tu corazón, das cosas lindas a esa persona y de repente esa persona en la que confiabas, en la que amabas, que querías, de repente te es infiel. Dime, ¿la infidelidad se planea o simplemente se da? A ver, quiero escucharte. Hola, ¿cómo estás?
1: ¿La infidelidad se planea o simplemente se da? Hola, Saray. Yo creo que aquí hay dos cosas realmente importantes.
0: Ajá.
1: Una, la oportunidad y la decisión.
0: Ok,
1: sí. Hay gente que si ve la oportunidad, pues decide
0: tomarla,
1: ser infiel, ¿sabes?
0: Ok.
1: Yo considero que al final del día se da.
0: Ajá.
1: Y no es premeditada, pero sí es consciente.
0: Ok.
1: Entonces, yo creo que se da.
0: ¿Tú crees que
1: se da?
0: Todo
1: que alguien la planee.
0: Ok, bueno, por lo que me dices, sí, puede ser que esa infidelidad se pueda dar. Pero, a ver, aquí te quiero preguntar algo, ¿verdad? Cuando es por venganza, porque hay gente que también lo llega a hacer por alguna venganza. A ver, aquí dice mi amigo, la infidelidad por venganza sabe mejor si es con un amigo. ¡Ay, hola! ¡Qué fuerte! Dice, creo que la infidelidad por venganza es planeada desde el dolor y decidida por el coraje. ¡Híjole! Es que yo siento que la infidelidad sí se llega a planear también. O sea, sí se da, pero también siento que se planea. ¿Pero tú qué piensas? Cuéntamelo todo al 818-0101-917. Yo te voy a dejar con esto, con temas más lindos. Esto que se llama Limón y Sal, de Julieta Venegas. Y sigues aquí en Premier 917, activando tus sentidos.

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0: queridos amigos, el día de hoy platicando de la infidelidad. ¿Tú crees que la infidelidad, es decir, la persona infiel, lo planea o simplemente pasa, simplemente se da esta infidelidad? ¿Tú qué opinas? Cuéntamelo todo.
1: Yo creo que una infidelidad puede pasar en ambas situaciones.
0: Ok.
1: Si se planea es ya sea por algún tipo de venganza, y si se da es porque pues ya no había amor en la relación.
0: Ok, ok. Bueno, supongamos que ya no hay amor en la relación. ¿No sería más fácil terminar con esa persona que engañarla?
1: Pues sí es una opción, pero hay veces que... pues dependiendo de la persona, yo creo que buscan una salida más fácil sin ser ellos los que terminen esa relación, y buscan una alternativa para librarse, ¿verdad? Por así decirlo. Suena feo, pero sí pasa, me ha pasado.
0: Es que suena feo, pero pasa. Oye, y te voy a decir una cosa, ¿eh? Yo pienso que a veces pensamos que es la salida fácil, pero la verdad es la salida más dolorosa. Cuéntame tú, ¿qué opinas? 818-0101-917. ¿La infidelidad se da o se planea? Seguimos en Premier 91.7, activando tus sentidos.

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0: Ya son las 4:49, 32 grados y estamos platicando acerca de las infidelidades. De este tema que dices, oye, ¿la infidelidad realmente tú crees que se planea o se da? Hemos tenido varias opiniones a lo largo de este programa y fíjate que muchas de ellas dicen, sabes, yo creo que está determinado, o sea, que se planea, y otros dicen que se va dando conforme pasa el tiempo. Pero tú que me estás escuchando, que vas manejando en estos momentos, si tú lo has pasado, lo has vivido, cuéntame qué tú piensas. Si tú crees realmente que esa infidelidad se pueda, pues ahora sí que dar, o tú piensas que la infidelidad se tiene que planear, o sea, lleva una planeación para llegar ahora sí que a estos niveles. A ver, cuéntame cómo estamos por ahí. Hola.
1: Yo siento que se da, como dijo Peñanito, no creo que se levante alguien diciendo, hoy quiero ser infiel. O sea, ajá. Se va dando y obviamente lo haces consciente, pero no creo que sea premeditado.
0: Ok, bueno, sí, mira, es que tienes toda la razón, ¿eh? No creo que alguien se levante con la mente de voy a ser infiel, ¿verdad? Hola, ¿quién anda por ahí? Bueno, estamos platicando acerca de este tema. Déjame tu audio a través del 818-0101-917. Estamos platicando acerca de las infidelidades. Si tú crees que se dan o si tú piensas que la infidelidad se planea. Así que te sigo esperando a través del WhatsApp Premier 818-0101-917. Yo te voy a dejar con más música. Esto es El Alma al Aire de Alejandro Sanz. Y está sonando aquí en Premier 917. 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

0: Hoy estuvimos llevando un tema bastante complicado acerca de esto que es la infidelidad. Cuando te pones a pensar, oye, ¿por qué? ¿Por qué esta persona me fue infiel? ¿Lo habrá planeado? ¿Se dio simplemente? ¿Qué fue lo que pasó? Hoy te estuve preguntando a ti, ¿qué pensabas? A ver, cuéntamelo. Cuéntame, ¿qué piensas tú? ¿La infidelidad se da o se planea?
1: Hola, Saraí, qué gusto saludarte.
0: Hola.
1: Mira, pues igualmente. En mi opinión yo pienso que no se planea, se da. Ajá. Yo pienso, a veces por situaciones, digo, no es justificación, pero a veces por situaciones ajenas a uno.
0: Sí, claro.
1: Escuchan, no sé, palabras bonitas, que te dicen tratos.
0: Híjole.
1: Que se portan bien contigo y empieza a voltear para otros lados indebidamente. Porque si ya tienen un compromiso, pues se debe respetar a otra persona y principalmente a uno mismo. Pero yo pienso por eso que se da, no se planea. Es mi opinión. Saluditos.
0: Gracias, preciosa. Te mando un gran abrazo. Mira, yo te quiero hablar a ti. A ti si tú estás pasando por esta situación tan difícil como lo es una infidelidad. Recuerda que una traición puede cambiar un capítulo de nuestra vida y puede a una doler muchísimo, pero sabes, no escribe toda tu historia. Date tiempo para sanar, para confiar en tu proceso y no dejes de creer, nunca, pero nunca dejes de creer que mereces una relación basada en el respeto, la confianza y el amor. Lo mejor, mi querido amigo, amiga, si estás pasando por esta situación, lo mejor aún está por venir. Y recuerda siempre que después de la tormenta, viene la calma. Soy tu amiga Saraí Mares, te espero el día de mañana de 11 a 1 de la tarde y también de 3 a 5. No te muevas porque te quedas con mi querida amiga Imelda. Aquí te está esperando yo también. Te dejo con más música. 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

corriendo, volando. Oigan, pues ya está el tráfico en revolución. En el tramo hacia Sintermex, hoy se presenta Grupo Firme. En el FanFest, entonces, pues ya sabrán, el show de ida y de regreso, o sea, por los dos lados. Así que mucha precaución. Hoy en Vitamina M platicaremos. ¿Cuánto te cuesta pedir un favor? Con audios breves, porfis, para ponerlos todos. ¿Cuánto te cuesta pedir un favor? Presunta persecución termina en accidente en la colonia Country Lux, aquí en Monterrey, para que estén súper, súper al tiro. ¿Cuánto te cuesta

pedir un favor. Mucho, poquito, nada. Así lo vamos a hacer. ¿Cuánto te cuesta pedir un favor? ¿Mucho, poquito o nada? De eso y más platicaremos hoy en Vitamina M5 con 7, temperatura 33 grados centígrados. Ándale, ¿qué me pusiste, Saraí? A ver, Mosha. A ver, Tiki. Ay, mi vida. Bien preocupona, Saraí, la moza, me encanta. Gracias por el apoyo a la chiquitina, Está echándole muchas ganas, tiene una voz preciosa. Preciosa, y es tan linda niña, de verdad. Se los digo, es más, ¿saben qué? Déjenme hacer aquí un... Te quiero. Es que no crean que nomás entramos así. Bueno, y te recargo. Soy Imelda Escobar, esto es 91.7.

0: ¿Cuánto te cuesta pedir un favor? ¿Mucho, poquito o nada?
1: Pues pedir un favor me cuesta muy poquito porque ellos también me dan un favor. Ya les he hecho un favor antes y por eso me cuesta bien poquito.
0: Ok, entonces te cuesta poquito, súper. ¿Cuánto te cuesta pedir un favor? ¿Mucho, poquito o nada?
2: Hola Imelita, ¿cómo estás? Buenas tardes.
0: Hello.
2: Fíjate que este tema de pedir un favor es así como que algo bien importante. A mí me cuesta mucho pedir un favor, porque a pesar de que a veces hacemos nosotros algún favor, obviamente, ¿verdad? Sin esperar nada a cambio, yo espero que me... no pedirlo, vamos. Porque a veces se sale hasta más caro pedir un favor. Si te sale bien caro, a veces no lo pides porque quieras, o sea, hay veces que es porque se necesita.
0: ¿Sí?
2: Pero ya pedir un favor y no decírtelo, bueno, a mí me ha tocado que sí, que te lo cantan y te lo cantan varias veces, como si hubiera sido un favor eterno.
0: Eterno.
2: Entonces, ¿sí? No, o sea, yo trato de no pedir un favor.
0: No pedir un favor.
2: Dejar mis manos resolverlo y hacerlo.
0: Está bien cañón, está bien padre la gente que sin pedir un favor, tanto te conocen, que dicen, oye, te voy a ayudar en esto, y tú, ok, está bien. ¿Cuánto te cuesta pedir un favor? ¿Mucho, poquito o nada? Compártelo con nosotros, 8180101917.

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2: Nuestra red de infiltrados informa que lo que en Morena llaman el MC-PRIAN, es decir, el pacto político entre las bancadas de Movimiento Ciudadano, PAN y PRI, tuvo su primer tropiezo la noche del martes, cuando tuvieron que meter reversa a sus propuestas de reforma electoral. Dicen los infiltrados que luego de arduas negociaciones entre los dirigentes reales de las bancadas, no los oficiales, se acordó que tanto MC como el PRIAN se apoyarían en sus respectivos temas de interés, haciendo a un lado a los morenistas. Pero como el TRIFE tumbó uno de los acuerdos que buscaban concretar, la obligatoriedad de postular mujeres en municipios donde nunca habían gobernado alcaldesas, el pacto se rompió y ahora buscan un plan B que, ojalá, incluya sacar adelante el presupuesto. Puesto pendiente.
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0: de la tarde con 24 minutos. Precaución, revolución. Llega la gente a Fundidora por el FanFest, pues se va a poner un grupo bueno, que es firme, entonces va a estar, ya está cañón, el tráfico, ¿ok? ¿Cuánto te cuesta pedir un favor? De verdad, neta, neta, neta. ¿Cuánto te cuesta pedir un favor? ¿Mucho? ¿Poquito? ¿O nada?
1: Hola, hola, ¿cómo estás? Buenas tardes.
0: Hola.
1: Pues, pedir un favor económico, bastante. Y no recuerdo haber pedido alguno, porque sí me da bastante pena.
0: Tema.
1: Ya un favor personal, pues no tanto. Saludos.
0: Oye, deja tú, cuando te cuesta mucho pedir un favor, te dicen que no. Ay, no. Te sientes cucaracha. Bueno, cada quien se siente como quiere. Yo me siento chinche con... Uy, ¿por qué pedí un favor? ¿Por qué? ¿Por qué? ¿Por qué? En lo que sea. ¿Cuánto te cuesta pedir un favor? Acuérdate que lo que platicas, lo que escuchamos en la comunidad de Vitamina M, está bien padre porque alguien se puede sentir identificado, identificada o identificada con estos temas. ¿Cuánto te cuesta pedir un favor? Compártelo con nosotros. Soy Imelda Escobar, de las canciones más cortas que existen. Pero no por corta, no es buena. Esto es 91.7.

0: Soy Imelda Escobar contigo de aquí hasta las 7. ¿Cuánto te cuesta pedir un favor? ¿Mucho, poquito o nada?
1: Me cuesta pedir favor a mí mucho. Pero cuando yo ayudo a las personas me siento muy satisfactoria porque puedo hacer algo espectacular ayudando al prójimo. Saludos.
0: Saludos, buenas tardes.
2: Hola, buenas tardes. La mera verdad, no me gusta pedir favores. Me da pena pedir favores y toda la vida he sido así. Me gusta hacer favores, pero no pedir favores, pero por eso dicen que después abusan de uno. Así es que pues, ya ahora pongo más límites. Bonita tarde.
0: Saludos, bonita tarde para ti. ¿Te gusta pedir favores? ¿Batallas para pedir
3: ya
0: favores?
3: Ya no me a todos. Yo creo que hay de favores a favores, ¿no? Bueno, el económico, digo, es difícil, pero cuando ya definitivamente es algo urgente, pues lo tienes que pedir, tienes que ver, a ver si te pueden ayudar. Cuando es un favor, no sé, a lo mejor un consejo o un favor de hazme una vuelta o algo, es un peligro porque sabes que a lo mejor la persona que se lo vas a pedir te lo va a cobrar al triple. Yo creo que ese es el miedo de pedir el favor, porque sabes que ese favor te va a salir muy, muy problemático, a lo mejor hasta un problema.
0: Buenas tardes.
4: A mí me cuesta mucho trabajo pedir un favor. Yo sí los hago, me los piden y yo sí hago favores, pero cuando se trata de mí, le saco. Pienso que me van a decir que no.
0: Wow, ¿estamos cayendo lo mismo? ¿Estamos cayendo lo mismo? Está cañón. O sea, creo que estamos literalmente entrando al tema de yo soy feliz haciendo un favor, pero para pedir un favor yo me cuesta mucho trabajo. Hay una canción que habla sobre el dolor, el dolor de una ruptura. Y es donde encuentras el punto más vulnerable de la persona. Y es ahí donde le dices, donde piensas, estoy tocando fondo. ¿Qué tanto te cuesta pedir un favor? Mucho, poquito, nada. 5:30, soy Imelda Escobar, esto es 91.7.

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0: Soy Imelda Escobar, contigo de aquí hasta las 7. ¿Qué tanto te cuesta pedir un favor? ¿Mucho, poquito, nada?
1: Escobar, buenas tardes, ¿cómo estás?
0: Oli.
1: Oye, pues la verdad a mí sí me cuesta un chin de trabajo pedir un favor. Si es lo último que puedo hacer, pues lo hago. Pero si no, le busco y le busco y le busco.
0: Sí. Ese es esta cañón.
1: ¡Saludos!
0: Saludos, chiquis, buenas tardes.
2: Hola, Ime, buenas tardes.
0: Hola.
2: Es que depende qué pidas y a quién se lo pidas. Por ejemplo, yo tengo un amigo que es de extrema confianza y nos hemos prestado carros, cuando he ocupado algo importante, se lo he pedido y él me ayuda. Ajá. Y viceversa. O sea, cuando hay confianza, creo que todo se puede entre amigos, ¿va? Ajá. Ese es el tema conmigo.
0: O sea, ya cuando llegas a ese nivel de confianza, está bruto. O sea, está perro.
3: Yo soy sinvergüenza y yo sí pido favores. Porque a mí me gusta hacer favores. Yo siento que es un error muy grande reprimirte y decir, no, es que me da pena. No, o sea, no te debe dar pena hacer los favores ni que te hagan favores.
0: Saludos, buenas tardes.
4: ¿Qué tal? Buenas tardes. Bueno, pues a mí me cuesta mucho trabajo pedir un favor porque me cae gordo que me pidan favores a mí. O sea, sí los hago.
0: Ok.
4: Y hay unos que inclusive sin que me lo pidan yo me ofrezco, ¿verdad? Pero cuando me piden y no quiero, ay, no. Sí, de plano, sí. O hago mi cara o digo que no. A veces no puedo decir que no y digo que sí, entonces... No me gusta pedir. Tampoco me gusta que me pidan.
0: Para que no me pidan, exacto.
5: Hola, Ime.
0: Oli.
5: Yo creo que, bueno, a mí no me cuesta pedir favores porque cuando me los piden estoy dispuesta a hacer el favor.
0: Ojo, que tú hagas favores no significa que te van a devolver el favor.
5: Sí, que siempre que pides un favor es... Una amiga me lo dijo y así lo aplico. Pregúntate si tú lo harías. Si tú lo harías, pídelo. Si no, pues ni para qué. Bonita tarde.
0: Saludos, bonita tarde.
6: Muy buenas tardes, señorita Imelda Escobar, hermosa la mitad. Pues mira, yo siempre le digo a mis amigos, a mis amigas, si en mí está la posibilidad de ayudarte, de mil amores lo hago. Yo soy muy así, pero yo para pedir un favor, la verdad sí, le doy muchas, muchas vueltas a la cabeza.
0: ¿Sí?
6: Para decir, o para, más bien para pedirlo. Uh-huh. Es muy difícil para mí. Pero como les digo, si en mí está ayudarles, de mil amores. Bendiciones,
0: buenas tardes.
7: ¿Qué tal, Imelda? ¿Cómo estás?
0: Oli.
7: Pues fíjate que sí me gusta pedir favores, pero a las personas que yo les he hecho favores. Y no es por cobrárselos, pero pues es como si yo te hice un favor y si yo ocupo y si me puedes ayudar, te pido un favor y si te niegas, pues adiós, lo borro.
0: ¡Híjole! ¡Ay, qué fuerte tu comentario!
8: Buenas tardes, chiquitía.
0: ¡Oli!
8: Fíjate que no me gusta pedir favores porque... Después me siento, como dijiste, como una cucaracha así pisada.
0: ¿Sí? ¡Qué oso!
8: No me gusta pedir favores. Prefiero arreglármelas como pueda. Ya si no puedo, pues sí tengo amigos que sí me hacen el paro. Pero prefiero no molestar.
0: Habemos gente bien orgullosa.
9: Hola, ¿qué tal? Muy buenas tardes para todos, en especial a nuestra gran locutora. Yo creo que habría que preguntarnos si los favores... ¿Se cobran?
0: No.
9: ¿O se pagan? Y a la cuestión también considero que es una cuestión más de orgullo.
0: Sí.
9: El pedirlo. Saludos y buena tarde.
0: ¡Ay, qué fuerte! ¡Ay, estoy en shock! Estoy chocada con ustedes hoy. Digo, siempre así vivimos. Esta canción habla sobre un amor prohibido. Seré tu amante bandido, chiquitito, chiquitita. Entonces, ¿te cuesta mucho pedir un favor? ¿Sí o no? ¿Los favores se cobran? ¿Sí o no? Híjole. Esto es Vitamina M, soy Imelda Escobar, esto es 91.7.

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0: Estamos en una controversia muy cañona. Estamos hablando de los favores. ¿Qué tanto te cuesta pedir un favor?
1: ¿Qué tal, Imeldita? Buenas tardes. Pues depende de la urgencia, la necesidad. Sí, hay ocasiones en que digo, ay, ¿cómo le puedo decir? ¿O cómo lo puedo pedir? Pero cuando sí es así como que urge, pues me salen las palabras solas, la verdad. Te mando un saludo, Imeldita Show.
0: Saludos, buenas tardes. ¿Qué tanto te cuesta pedir un favor? ¿O eres del club de yo hago todo por los demás, pero pedir un favor, yo no?
2: Hola, Ime, sí me cuesta mucho porque pienso que puedo incomodar o no sé, me da vergüenza. Al menos de que sea así bien necesario, pues alguien que sea súper, o sea, que le tenga mucha confianza.
0: Sí, ya depende de la persona, hermana, exacto.
3: Hola, ¿qué tal? ¿Qué tan difícil es pedir favores? Que tengo varios meses escuchándote y es la primera vez que te voy a pedir que pongas una canción entre vos y yo para mi novio Nelia, que la amo.
0: Saludos, buenas tardes, chiquis. ¿Oli?
4: Hola, Ime, bonita tarde. A mí no me cuesta nada hacer un favor, no tengo tema con eso, pero cuando a mí me toca pedir un favor que me cuesta mucho, porque me gusta hacer las cosas por mi cuenta, y si veo que dudas tantito en ayudarme, híjole.
0: Ya no.
4: O sea, ya, me perdiste. Así soy.
0: ¡Oh! ¡Yo soy igual!
5: Hola, Ime, buenas tardes. Pues mira, mi forma de pensar, pues sí es difícil pedir un favor. Cuando conoces muy bien a una persona, tal vez no sea tan difícil. Cuando no la conoces, sí es difícil. Y con respecto a pagar el favor, pues yo creo que aún pagándolo, quedas debiendo el favor. Saludos, Ime.
0: ¡Híjole, qué fuerte!
6: Licenciada presidenta de Vitamina M.
0: Sí,
6: buenas tardes.
0: Buenas tardes
6: a todos.
0: Buenas tardes.
6: Fíjate, Imelda, que ayer se me ofreció pedir un favor. Amanecí con mi camioneta, una llanta ponchada. Y cerca vive una cuñada y una hermana. Le pedí el favor a mi cuñada. Yo creo que determina mucho el pedir favor, el grado de confianza. Porque no lo pensé, o sea, no pensé en mi hermana. Me acordé primero de mi cuñada y claro que estuvo superpuesta. De ahí me trajo el producto para que la llanta aguantar ir a la vulcanizadora, nos fuimos a almorzar y luego ya, pero todo súper padre. Entonces yo creo que depende de a quién se lo pidas, qué confianza le tengas. Eso es lo que fue mi experiencia.
0: Wow. Saludos, buenas tardes.
3: Para mí pedir un favor es muy, muy difícil, tan difícil como decir no a algo. Se me complica mucho cuando me piden un favor decirles que no.
0: Sí, exactamente. Es correcto.
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9: Ante los recientes cortes de energía eléctrica que ha sufrido el área metropolitana en la última semana, la Comisión Federal de Electricidad enviará trabajadores de otros estados a Nuevo León para ayudar a reparar los apagones registrados todavía en varios municipios. De acuerdo con el alcalde de San Nicolás de los Garza, Daniel Carrillo, la directora general de la CFE, Emilia Esther Calleja, le anticipó el envío de personal al estado para redoblar los esfuerzos de restablecer el servicio eléctrico. El edil, junto con los alcaldes de Apodaca y Guadalupe, además de funcionarios federales, sostuvieron una reunión virtual con la directora, en la que se acordó trabajar en conjunto para atender a los municipios más afectados por los apagones. El alcalde de San Nicolás reconoció que durante la reunión se habló de la necesidad de renovar la infraestructura eléctrica en el municipio.
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10: La magia del fútbol ha sido factor de unidad entre todos los mexicanos. En este deporte no hay descalificaciones, tampoco envidias ni colores partidistas. Todos, al unísono, han coreado jubilosos los tres goles con que México despachó al combinado de la República Checa, pasando a la siguiente ronda en calidad de invicto y cero goles en contra, algo nunca antes visto en sus participaciones mundialistas. El Paseo de la Reforma, principal avenida de la Ciudad de México, México, esta vez no albergó a manifestantes de la CENTE, tampoco a organizaciones políticas que protestan por todo y por nada. Esta vez fueron cientos de miles de mexicanos que acapararon esa avenida portando camisetas de la selección mexicana.